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1: 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Bendita sea tu pureza y eternamente lo sea, pues todo un Dios se recrea en tal graciosa belleza. A ti, celestial princesa, Virgen Sagrada María, yo te ofrezco en este día alma, vida y corazón. Mírame con compasión, no me dejes, madre mía, vivir sin tu bendición y yo sin mi conversión. Amén. 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

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Probabilidad de tormentas eléctricas y sensación térmica 21 grados, cielo parcialmente cubierto, máximas es de 31 y 33 grados y una mínima de 22 y 24 grados. 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Hoy con la muerte, en extrañas circunstancias, de una niña de 2 años abrió una investigación, ya que la madre asegura que trató a la niña con fricciones y rezos sin llevarlo al médico para.

como es la tradición para estos casos. Aseguró que no le dio ningún pojañaná. Sobre los hechos, la mujer dijo que su hija durmió en sus brazos, pero al despertar no reaccionaba. Intervino el fiscal Arnaldo Argüello y ordenó el traslado del cuerpo a la capital para una autopsia, ya que el médico forense Cristian Ferreira no pudo determinar la causa de la muerte. 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Ñembolín se intentó dar charlas sobre sexualidad a Pequejei. Areguabe Ubea, agentes del grupo Lince detuvieron a un sujeto que Oñembolince y se presentará en una escuela para dar una charla sobre sexualidad, exigiendo el pago de un palo de allí. Se produjo ayer a las 17:30 en la escuela Fe y Alegría del barrio Salvador de esta ciudad. Resultó detenido Cristian David Riveros Cáceres, de 22 años, con antecedentes por producción indebida de certificado de salud 2026, según los intervinientes. La denuncia fue radicada por la directora de la escuela mencionada, Juana Espínola, de 40 años. Según los datos, el sujeto se presentó a la escuela con uniforme de lince para dar una charla sobre sexualidad a los peques, exigiendo 1,000,000 de pago, por lo que de inmediato llamó a los verdaderos lince que llegaron y lo detuvieron. El caso fue comunicado al Ministerio Público, que ordenó la detención de sospechoso disfrazado en la Comisaría 66 Central. Además, los agentes lince investigan de dónde sacó el uniforme de uso exclusivo de dicha unidad policial. 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
2: 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O bueno, mañana vamos a ver, Cuatiaena, Yajamio, Yaraguataya, Jabo, Ibañan, Enviapo, Yepute, Yikuiricue, Añajandú, Purajipunaña, Embaete, Teba. Condena de 22 años de cárcel por el tiroteo en que murió Vita Aranda. El tribunal de sentencia integrado por los jueces Federico Rojas, María Luz Martínez y Dina Marchut condenó a los dos acusados por el crimen de Yaumina Fez, que ocurrió el 30 de enero de 2022 en Samber, donde murieron Cristina Vita Aranda y Marcos Rojas, quien era el objetivo del ataque. Alcide de Jesús Villasboa Peralta, alias Ropero, fue condenado a 22 años de cárcel, mientras que Michelle Peralta, el otro procesado, debería cumplir una pena de 5 años tras las rejas. La participación de Ropero fue investigador, o sea, fue el que ordenó desde Pedro Juan Caballero el asesinato de Marcos Rojas en el Festival Musical por un trasfondo de disputa entre criminales. También le encontraron culpable por asociación criminal y tenencia ilegal de armas de fuego. Miguel Peralta, por su parte, fue declarado culpable por formar parte de la estructura criminal. El que apretó el gatillo no fue identificado. El ataque se había dado en el sector de los baños del Yaumina. Ahí fue emboscado Marcos Rojas y Vita Aranda apareció justo en la línea de disparo, recibiendo una bala en la cabeza. De Vita Aranda, Ginape Olimpia, jugador, Eren Virecoré. Oye, deprimiendo ayer y le prendió fuego a la casa de su hermano. Oye, deprimije. Tremendo burrige y familiar de Tomás Romero Pereira y Tapúa. Un hombre de 28 años fue detenido tras admitir que había provocado intencionalmente el incendio de la casa de su propio hermano. El fuego se desató ayer en una vivienda del barrio San Blas y movilizó a los bomberos voluntarios amarillos. El fuego se desató ayer en una vivienda del barrio San Blas. El propietario, Elias Pedroso, de 26 años, regresó a su trabajo cerca de las 12 y encontró su vivienda envuelta en llamas. En medio del zarambí apareció su hermano Jeremías Pedroso, de 28 años, quien había contado a los polis cómo comenzó el incendio. Según su versión, durante la mañana estaba tomando la bebida espirituosa y tras sentirse depresivo, agarró un encendedor a Montema. Luego habría ingresado a la casa de su hermano y prendió fuego a un colchón, desatando el incendio. El fuego rápidamente se extendió y causó importantes daños en la vivienda, según reporte policial. Lo que ese... Ya se va a ir para este hoy. Después voy con la gente, ya se va a ir para este. Tatacio al volante causó un tremendo choque en Yande Bombeú. Ella, buenas allí, Picatu ya hace pura jeireve. Opaico a Eva Capiatape. Una madrugada accidentada y con aroma a alcohol se registró sobre la calle Sargento López Godoy en el kilómetro 22 y medio de la ruta PI02, donde un conductor irresponsable ocasionó un tremendo percance vial que, gracias a Quirito, causó solo daños materiales. El protagonista del episodio fue identificado como Aldo César Cotco González, de 41 años, quien estaba al mando de un automóvil Toyota Caldiña. Embistió violentamente contra la parte trasera de un Volkswagen Voyage guiado por Carlos María Ruiz Díaz. Tras la alerta, agentes de la comisaría Octava Central acudieron al sitio para viciar la oicoba y trasladaron a los involucrados hasta la base de la Policía Municipal de Tránsito. Allí el Tatacho fue sometido a la prueba de alcotest, arrojando resultados positivos de 0,746 miligramos en sangre. El caso fue comunicado a Ñafiscala de turno, Patricia Jiménez, quien ordenó la detención del arriero y la incautación de su rodado. O bueno, un día vamos a ver UAB hija Eva, Carnicería San Marco del amigo Jesús Gauto, vamos a ver Urejendú, Areicua, Beñemon, que está Pella Guarajaba, Ginanena, Anova, en Ruiz Díaz de Melgarejo y a Sara. De ella, muñeca tuya, Jaujina, Eva, y por ahí, buen día, ña Blanca. 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

0: 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Entonces, bueno, supuestamente, pues está testigo, o yuca, vete dime a la otra, o yuca, no yo, no más, no hay la otra, o una gravemente herida la otra. Oye, ya, rapa mágico ahí. Doña enviciaba con el purete al rollo, hey, upea curuguatube. Se le acabó el negocio de la patrona agentes antinarcóticos. La policía dependiente de la Dirección contra el Crimen Organizado dejaron fuera de circulación a un microtraficante identificado como Laureana Eladia Barreto Frutos, de 53 años. Según los datos, la doñita UPM era la supuesta responsable de surtir con crack y marihuana a Atira de Ñatos, que caía en el vicio Bahí en el barrio industrial de esta ciudad. La detención y desmantelamiento de su negocio ocurrió durante un allanamiento tras labor de inteligencia con acompañamiento del fiscal Juan Venegas. Los intervinientes irrumpieron en la boca de fumo y le pillaron con las manos en la droga. En el lugar se requisaron dosis de crack, marihuana, dinero en efectivo y un celular que sería analizado para extraer sus movimientos en la distribución de los estupefacientes o Mombeú, el comisario general Rolando Benítez. De esta manera, los polivisiaron los mensajes del aparato para llegar hasta los demás involucrados que operaban con ella en la zona. 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
1: Buen día. No te tiro, ya ando, no te tiro, ya ando.

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Caso de Eusebio Ayala, captura en Guairá, Ega Chule Rodríguez, Ave Valle Pebilla, Rago y sea. Valle Pebilla, Rago y Cuay, corremos, Arubis, Pasteo, Ojo y Guayana. Agente de la Dirección contra el Crimen Organizado y popa A por Elga Clodomiro Rodríguez Merlo. La captura se concretó este lunes tras un intenso rastrillaje Cahuimbuitepe en esta localidad. El detenido señalado como uno de los autores materiales atentado a tiros contra Moco y Cuña. El hecho investigado de Cobacue días atrás, tras una jineteada en Eusebio Ayala Cordillera, la ocasión fue ejecutada a Rebeca Martínez, cuyo cadáver fue encontrado frente a la Cruz Mayor en el cementerio local. 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Los detalles que llaman la atención de los investigadores. El oficial Ramón Vera, responsable del Registro Nacional de Personas Desaparecidos y vinculado al sistema de alerta MAFE, brindó algunos detalles que llaman la atención de los investigadores en la desaparición de Cael Valdés, de 3 años, ocurrido el viernes pasado en zona de San José de los Arroyos, departamento de Boquerón. El oficial Ramón Vera, responsable del Registro Nacional de Personas Desaparecidas y vinculado al sistema MAFE, afirmó que las autoridades mantienen la esperanza de encontrar con vida a Cael Valdés, de 3 añitos, desaparecido el pasado 2 de octubre en la zona de San José de los Esteros, departamento de Boquerón. Es lo que más queremos, poder encontrar a este niño con vida, manifestó Vera durante una entrevista, aunque reconoció que los investigadores trabajan con diferentes hipótesis y se encuentran preparados ante cualquier posible desenlace. El responsable del sistema MAFE señala que la investigación estuvo rodeada de interrogantes, señan de PSABI, BAEMUNBU, Joyo Ayubé.
desde las primeras horas de la desaparición. Según manifestó la madre del pequeño, no habría colaborado plenamente con los agentes policiales, la ICI, ni con la

0: con el Ministerio Público durante las primeras diligencias, situación que despertó sospechas entre los investigadores. Vera indicó que misma fue demorada y posteriormente recuperó la libertad. Otro aspecto cuestionó el responsable de búsqueda del tiempo transcurrido hasta la formalización de la denuncia. De acuerdo con su relato, la madre aseguró haber perdido de vista al niño alrededor de las 9 horas y haber comunicado posteriormente la situación a la poli, mientras que la denuncia formal fue recibida cerca de las 22 horas. Las 9 de la mañana a las 10 de la noche AMT, a 13 horas a web. Vera recordó que las primeras horas son fundamentales en la búsqueda de una persona desaparecida, especialmente cuando se trata de un niño pequeño expuesto a las condiciones de una zona rural. En los operativos participaba efectivo la Comisaría 12 Virgen de Fátima, bomberos voluntarios, vecinos, la Fuerza Aérea, equipos que realizaron reconocimientos mediante drones y vuelos sobre la zona. Aparición de Laila. El oficial también calificó como llamativa la aparición de Laila, la perra que acompañaba al niño al momento de su desaparición. Esperamos tener un buen desenlace, expresó el responsable policial, mientras prosiguen los procedimientos para determinar qué ocurrió con Kael y establecer su paradero. De nuevo roban alimentos escolares en precaria escuela de Iguillaú. Nuevamente una situación en una institución educativa de Iguillaú, departamento de Concepción, fue blanco de un hecho de hurto. Esta vez, desconocidos ingresaron durante la noche del domingo a la escuela 6994 San Blas, ubicado en la colonia Cerro Apuá, y se llevaron alimentos e implementos utilizados para la atención de los escolares Iñandebe, Oberu, Iñandebe, Baemocuatía y Paja Arabó, el diario Última Hora. 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
1: 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Ella le con una mínima de 21 grados. Ya le contagiaron una máxima posiblemente de 32 grados de día. 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

7:10, ya estamos arrancando una nueva edición de En Voz Alta, correspondiente ya al día de hoy, miércoles 7 de octubre, donde estaríamos compartiendo las novedades de la ciudad de Villarrica, el departamento del Guairá, y todo lo que vaya ocurriendo también en el ámbito nacional. Estaríamos justamente compartiendo en el transcurso de esta mañana, acompañado de buena música y con los compañeros desde exteriores, con las novedades también del ámbito local. Durante toda la mañana estaríamos con las novedades correspondientes por la 91.3 FM, el canal 14 de Cablevisión, así también a través de las plataformas digitales. Y antes de arrancar con las informaciones del ámbito nacional, les tengo que hablar de Mango. 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También tenemos que ir al reporte meteorológico para detallar en cuanto al clima. Y el día de hoy, miércoles 7 de octubre, estaríamos con un ambiente cálido a caluroso, cielo mayormente nublado, vientos del noreste, chaparrones con ocasionales tormentas eléctricas, la mínima de 20 grados y la máxima de 31 grados. Mañana jueves 8 de octubre, ambiente cálido, cielo mayormente nublado, vientos del noreste, luego variables, lluvias con ocasionales tormentas eléctricas, la mínima de 23 grados y la máxima de 29 grados. Y para el viernes 9 de octubre se anuncia un ambiente cálido, cielo mayormente nublado, vientos variables, luego del sur, lluvias con ocasionales tormentas eléctricas, la mínima de 21 grados y la máxima de 26 grados. Entonces, esto es lo que anuncia la Dirección de Meteorología para la ciudad de Villarrica. Y vamos directamente a lo que tenga que ver con las informaciones del ámbito nacional. Arrancamos con los títulos de Ñandutí, que habla del revés electoral que expone diferencias en la ANR. Siguen las fuertes acusaciones tras las municipales. Lilian Samaniego lanzó duras críticas contra Camilo Pérez por su actuación durante la campaña electoral en Asunción y atribuyó al presidente de la ANR, Horacio Cartes, la absoluta responsabilidad por la derrota colorada. En contrapartida, el reelecto concejal Nasser Esgaib salió en defensa de Pérez, quien calificó de excelente candidato. Sostuvo que sin su candidatura, la derrota habría sido aún mayor. La boca de urna los hizo fallar, La Torre admite error. Raúl La Torre, el jefe de campaña de Camilo Pérez, admitió que la boca de urna en Asunción tuvo un error catastrófico. También puso bajo análisis los 20.930 votos de diferencia con la lista de concejales. También cae el presunto autor del crimen, en el caso Eusebio Ayala. La policía detuvo a Junior del Valle, sindicado como presunto autor de los disparos que mataron a Rebeca Martínez e hirieron a Carolina Aguilar. Ya están capturados los tres protagonistas de este hecho. Prieto quiso ser colorado y cuatro veces lo frenaron. El líder de Yo Creo, Miguel Prieto, quería militar en el Partido Colorado y realizó cuatro intentos para afiliarse. Lilian Samaniego asegura que ella gestionó
uno durante la campaña electoral de Horacio Cartes en el 2012, pero alguien ordenó retirar y romper la ficha. El último fracaso llevó al dirigente esteño a impulsar el movimiento político con el que tomaron otro camino. Sole tendrá una junta colorada, proclamación en Capital. El Tribunal Electoral oficializó a las nuevas autoridades de Asunción. Soledad Núñez será intendenta, pero la ANR controlará 15 de las 24 bancas de la Junta. Y por último, Senado espera datos del BCP, situación financiera. El BCP deberá entregar esta semana los documentos requeridos por el Senado sobre los bancos. En plena auditoría de la Contraloría, Carlos Carvalho defiende la credibilidad de la entidad. También nos informa la mega cadena que habla de que en Asunción hubo soberbia, parecían muñecos inflados, aseveró Nicanor. El expresidente criticó la actitud del partido en la campaña electoral. Duarte Frutos declaró que se gana con dirigentes de base, cuestionando la candidatura de Camilo. Apuntó a que se perdió en los 5 municipios con más presupuesto y población. Son áreas muy sensibles. El oficialismo minimiza la derrota en la capital tras haber sumado 25 nuevos municipios a nivel nacional. Por otro lado, Yacyretá alerta crecida del río Paraná y riesgo de inundación. Pronostican tormentas en gran parte del país. También detuvieron a Polaco, presunto asesino de Rebeca en Cordillera. Aún debe comprobar el autor de los disparos. Entre otras informaciones también, familias optan por comprar pollo y cerdo ante elevados precios de la carne vacuna. La costilla llega a 55.000 guaraníes el kilo. Sigue desaparecido Kael, el niño de 3 años del Chaco. Su madre fue imputada. El capataz de la estancia también fue detenido. En el Paraguay fallecen al año más de 1.200 personas en accidentes de tránsito y las cifras crecen. Por último, también juez ordena que IPS realice implante a exministro de la Corte que está prófuga. Miguel Bajac cuenta con condena de 3 años. La tribuna, por su parte, habla del BCP, que asegura solvencia, liquidez y normalidad del sistema bancario. La información dice que el Banco Central del Paraguay salió al paso de versiones difundidas en redes sociales que hablaban de una supuesta intervención del sistema financiero nacional, coincidiendo con la presentación de un informe solicitado por el Congreso sobre distintas entidades financieras. La banca matriz calificó esas afirmaciones de totalmente falsas y aseguró que el sistema opera con normalidad, con adecuados niveles de solvencia y liquidez. La aclaratoria acercada a los medios de comunicación señala, ante versiones difundidas en redes sociales sobre una supuesta intervención en el sistema financiero, en ocasión de la presentación del informe solicitado por el Congreso Nacional sobre algunas entidades financieras, el Banco Central del Paraguay informa que dichas afirmaciones son totalmente falsas. El Banco Central del Paraguay reafirma que el sistema financiero nacional mantiene adecuados niveles de solvencia y liquidez y opera

0: opera con normalidad. Además, reitera su compromiso con la estabilidad financiera y recuerda que las informaciones sobre las entidades supervisadas son comunicadas oportunamente a través de los canales oficiales, subraya. En septiembre pasado, ambas cámaras aprobaron pedidos de informes al BCP sobre diferentes bancos. En paralelo, la Contraloría General de la República inició una auditoría de cumplimiento a la Superintendencia de Bancos para evaluar sus procesos de supervisión y control sobre las entidades financieras. Entre otros títulos, también dice Joyas de Cateura conquistan la marca País. En el ámbito político, velocidad en el conteo y solvencia institucional marcan la nota del TSJE. En el ámbito económico, JP Morgan destaca el avance de la inversión privada en Paraguay. Y el editorial que nos trae en la fecha el diario La Tribuna habla de las instituciones fuertes para la democracia. La institucionalidad es el pilar de la República y la garantía del Estado de Derecho. La Tribuna reafirma su compromiso con organismos autónomos, reglas estables y elecciones transparentes, frente a intereses particulares que amenazan la democracia y las libertades. Por su parte, también nos informa el diario ADN Político, que habla de Soledad, que tendrá que hacer acuerdos para lograr gobernabilidad. Soledad Núñez asumirá la intendencia de Asunción sin mayoría propia en la Junta Municipal. Solo 9 de los 24 concejales electos responden a su sector, mientras la ANR conserva 15 bancas, todas vinculadas a Honor Colorado. Este escenario obligará a la intendenta electa a construir acuerdos para aprobar proyectos, presupuesto y otras decisiones clave de su administración. Por otro lado, también Bogarín destaca éxito de máquinas y TREP en las municipales. Tras juzgamiento de actas, ya fue proclamada la nueva intendenta. El titular del TSJE, Jorge Bogarín, calificó positivamente el desempeño del sistema electoral en las municipales y reivindicó la fiabilidad de las máquinas de votación y la rapidez del TREP, que en una de las 2 horas y media ya tenía casi el 100% de las actas cargadas. El Tribunal Electoral culminó además el cómputo y juzgamiento de capital y proclamó oficialmente a Soledad Núñez como intendenta electa de Asunción. También la disidencia queda fuera de la Junta y HC concreta las 15 bancas de la ANR. La ANR conservó sus 15 bancas en la Junta Municipal de Asunción, pero la nueva representación colorada quedó integrada exclusivamente por referentes de Honor Colorado. En la Honorable Junta Municipal saliente, Fuerza Republicana tenía 3 escaños. Entre otras informaciones también dice PLRA pierde unas 20 intendencias y admite fuerte retroceso electoral. El presidente del PLRA, Alcides Riveros, reconoció que el partido perdió unas 20 intendencias en las municipales y habló de un retroceso electoral. Señaló que el resultado obliga a una autocrítica y planteó abrir una mesa política para revisar errores y redefinir la estrategia partidaria. Entre otros títulos también dice Polaco habría disparado a las mujeres por una supuesta venganza. Y por último, informaciones del este del país. Dice Itaipú alerta por posibles desbordes del río Paraná en zonas bajas de CDE. Por su parte, el Independiente habla del Congreso que pone la mira en las encuestas electorales. Tras el contraste entre las mediciones y el resultado electoral en Asunción, el diputado Mauricio Espínola impulsa un proyecto de ley que exige revelar quién financia cada estudio, su metodología, muestra y margen de error, además de reducir la veda de 15 días a 48 horas. El legislador diferencia el error estadístico de la manipulación deliberada. En paralelo, la senadora Celeste Amarilla anunció acciones legales por la difusión de encuestas y bocas de urna al considerar que pudieron influir sobre los electores. Por su parte, el diputado oficialista Raúl Latorre dijo que las encuestas se hizo jugar mal. También son noticias en el ámbito nacional. CEN evalúa daños tras temporal que afectó a cientos de casas, escuelas y hospitales. En el ámbito judicial, condenan a 22 años de prisión al acusado por ataque en festival donde falleció Vita Aranda. También en el ámbito nacional, abogado de Hugo Javier solicita prisión domiciliaria bajo argumentos de daños neurológicos. Y por último, dice JP Morgan, ve potencial en Paraguay, pero pone foco en ejecutar inversiones. Por su parte, también nos informa El Nacional, que habla de El Niño, que seguirá desatando su furia. Oficialismo golpeado reabre pelea por la dupla de Aliana. También la UIP marca las reformas que Paraguay necesita para atraer más inversiones. Y por último, Paraguay todavía tiene 84% de sus caminos de tierra e inversión en vías vecinales seguirá siendo limitada. Y estas son las informaciones destacadas del ámbito nacional que estaríamos ampliando en el transcurso de esta mañana. De momento tenemos que cumplir con la primera pausa, pero antes les tengo que hablar de Farmoliva. 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

0: 7:40, 22 grados la temperatura en Villarrica, y les hablo rápidamente de la Universidad San Lorenzo, con sede en Villarrica, porque llegó el momento de dar el siguiente paso en tu desarrollo profesional. 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Y tenemos que ir a informaciones del ámbito local justamente, porque ya está el compañero José López también con novedades. Adelante, compañero, buen día.
1: Buen día, Tamara, a la amable audiencia de la 91.3. Tamara, me encuentro en este momento por el policlínico del barrio San Miguel de Villarrica para hablar con el director de este nosocomio, que es muy importante para toda la ciudadanía del departamento del Guairá. Entonces nos va a estar comentando los servicios que se ha realizado este mes de septiembre, alcanzando una actividad muy importante. Entonces, importante siempre recalcar también este servicio, que es de muy importante para la ciudadanía y le sirve de mucho oxígeno para toda la gente que acuden a dicho nosocomio. Buen día, licenciado.
2: Muy buenos días, José, para vos, para la compañera Marley, los compañeros que están ahí, Tamara, a los compañeros que están en equipo. Justo ahora Marley también quiere pasar por acá y disculpame, Tamara, un gusto saludarte. Asimismo, nosotros estamos trabajando en la institución, seguimos con mucho trabajo. Estamos muy contentos de poder servir a la comunidad, hacer nuestro trabajo, lo que es descongestionar el hospital regional. Entonces, muy muy contento por eso, comentarle a la ciudadanía. Antes, agradecerle a ustedes por el trabajo, al amigo José, porque siempre nos acompaña acá en la institución. Gracias a ustedes también la ciudadanía se entera de lo que nosotros estamos haciendo, de qué es lo que estamos teniendo, y eso es muy importante. Comentarles, ¿verdad?, de que 2.169 usuarios pasaron por el policlínico, 455 en estudios complementarios, lo que sería electrocardiograma, ecografía, lo que es laboratorio, también lo que es fisio, sumaron en total 455 de lo que fueron las consultas. Según el registro GIS, es de 1714, ¿verdad? Sumado da 2169. Entonces, algo estamos haciendo bien acá, porque la gente no viene en un lugar en donde no es feliz, digamos, ¿verdad? Y nosotros estamos colaborando, poniendo de nuestra parte. Agradecerle a los compañeros de trabajo por su empoderamiento, por su compromiso con la ciudadanía. Hoy día el policlínico está funcionando de 6 a 18 con diferentes especialidades, diferentes trabajos, ¿verdad?, que venimos estamos realizando, ¿verdad?, comenzando desde lo que es la urgencia, lo que es consultorio de traumatología, ecografía, cardiología, neumología. También hemos, gracias a las gestiones que estamos realizando, también hemos separado lo que es urgencia con consultorio. Eso nos permite agilizar lo que es consultorio,
1: Consultorio directamente consultorio, entonces.
2: Asimismo, los médicos son de consultorio, son exclusivos de consultorio, y el médico que está en la urgencia está en la urgencia. Entonces, bien, nosotros estamos trabajando también hacerle recordar a la gente, ¿verdad?, que este octubre, septiembre y octubre estamos teniendo lo que es maratón de fisioterapia. Eso pudimos lograr gracias al convenio que tenemos con una universidad. Estamos haciendo de lunes a sábado, en vista de que teníamos una larga lista de pedidos, ¿verdad?, de turno, que estaba usuarios que estaban esperando su turno. Entonces, estuvimos gestionando, y hoy día puedo decirte, José, en un mes, una semana, ya pudimos bajar bastante esa lista de espera. Terminando este octubre, ya queremos dejar saldo cero y después empezar otra vez. También entender de que el policlínico es la única institución que tiene el servicio gratuito. El hospital, absorbemos lo que es hospital regional, lo que es el IPS, también la parte privada. Entonces, se nos acumuló muchísimo. Hoy en día estamos liberando eso, y eso gracias al esfuerzo de cada uno, del profesional que está en el servicio, también la dirección, al secretario de salud, al doctor Walter Fernández. Es un trabajo en equipo que tenemos las orientaciones de hacer, ¿verdad? Es lo que el señor gobernador nos pide, de poder solucionar. Y lo que nos toca a nosotros es gestionar, trabajar para poder darle solución a la gente. También es muy importante que estos números, 2.169, no son solamente del barrio San Miguel, no son solamente de Villarrica y su distrito, ¿verdad? Su compañía, perdón. Es de todo el distrito de Guaira. Acá albergamos todo el distrito. La gente viene para los estudios complementarios, viene para las consultas con especialistas. También tenemos lo que es odontología de lunes a viernes. Hemos habilitado otra vez el servicio de fonoaudiología. Tenemos psicología. Entonces, un día ya acá solviendo la distrito Jare, y el policlínico tiene. Entonces, muy contento por eso, y agradecerle al gobernador Cesarito Sosa por su empatía, por su compromiso para con su gente. Pedirle, ¿verdad?, el apoyo de siempre, de poder continuar con esto, de poder darle solución a la ciudadanía, que eso es lo que espera de su autoridad.
1: Importante esto, licenciado, como lo estaba mencionando, en cuanto al servicio que ofrece el policlínico. Es muy importante, mucho no dimensionan, pero el servicio que se le da, un oxígeno importante para el hospital. Acá tenemos cardiólogo, tenemos también neumólogo, también otra especialidad más importante también la parte del corazón, donde traumatología, y también eso también se ofrece también en el hospital. Es también por la idea es seguir congestionando para no aglomerarse solamente en un lugar. Y si la gente no sabe, también hay acaso, solamente la gente tiene que venir a realizar la consulta. ¿Qué especialidad está ofreciendo en eso? No sé cómo.
2: Así mismo, y apelar, ¿verdad?, siempre a la colaboración de ustedes para poder llegarle a la ciudadanía. Es muy cierto, José, imagínate con todo lo que tiene el hospital regional, que está sobrecargado, sumarle este 2.169 más, es un cajo ya, ¿verdad?
1: Que estas personas se vayan ahí en el hospital, entonces ya no va a haber más, la gente se van a dejar todo.
2: Así mismo, y así como voy a decir muchas veces, cuando uno tiene todo, no dimensiona lo, hasta que lo haga falta, es decir, la inecuase allá, pero estamos trabajando, estamos muy contentos con esto, y entonces pedirle a la ciudadanía su colaboración, cualquier duda, cualquier consulta, cualquier queja que tienen, se pueden acercar en la dirección, pueden acercarse acá con los compañeros en la admisión, que para brindarle, ¿verdad?, la información o la verdad verdadera, ¿verdad? Porque muchas veces la gente dice muchas cosas detrás de la pantalla, pero uno viene y viene y encuentra otra realidad. Entonces apelamos también a la ciudadanía de que nos visite, de que nos ayude, ¿verdad?, en ese sentido, de poder crecer, de poder salir adelante y darle más solución a no solamente a Villarrica, sino también al distrito. Y también, José, comentarte que no, que también de otro departamento vienen acá a consultar con especialistas, lo que están más cerca a nuestro departamento, que están acá a la orilla, ¿verdad?, del departamento del Guaira, vienen a consultar acá en Guaira. Entonces también nosotros les recibimos a ellos con el mismo trato a Olomitango.
1: Claro, es importante eso también. Claro, por supuesto, si hay alguna queja, alguna irregularidad, como la gente dice, si hay maltrato de parte de los funcionarios, si no reciben la atención correspondiente, está aquí la parte de la está en tu persona. Entonces, si hay una denuncia, queja, maltrato, están ustedes también abiertos para poder subsanar estas situaciones.
2: Así mismo, la idea es servir. Acá nadie viene de paseo, nadie se levanta temprano a mitad de paseo a mi policlínico. No, acá viene la gente porque necesita. Y muchas veces, en Guajero, y yo, como la Argel, doble y la ñandera. Entonces, cuando el funcionario te recibe con una sonrisa, con un buenos días, ahí ya, por lo menos el 40% ya derechará y no hay grandes problemas. Y entonces, a eso es lo que apuntamos. Nosotros tenemos la orientación, ¿verdad?, del señor gobernador de poder dar solución, de poder llegarle a la gente, y es lo que estamos haciendo.
1: Claro. Bien, ¿algo que quieran resaltar más, amigos?
2: Decirle a la ciudadanía que vengan a consultar. Tenemos el laboratorio que hemos renovado, tenemos equipos nuevos, hemos triplicado el cupo para atenderle a los pacientes. Antes podíamos hacer solamente 15, hoy podemos hacer más. Que vengan, que prevenir también es muy importante, es más importante que curar. Por eso decirle a cada uno de los ciudadanos, a todos los que son acá de Villarrica y todos los que escuchan la radio, que vengan. Tenemos estudio complementario, análisis, electrocardiograma, ecografía. También tenemos la posibilidad de un nexo con el hospital regional, con lo que es ahora Octubre Rosa, para los controles para las mujeres, ¿verdad? Este octubre le toca a las mujeres, entonces que vengan a hacerse su control. En noviembre le va a tocar a nosotros, los hombres, noviembre azul. Entonces, de aprovechar esta oportunidad, sabemos bien que el policlínico es de la gobernación y es administrado por la gobernación, por el ejecutivo departamental, Cesarito Sosa, a través de la Secretaría de Salud, y todo lo que tenemos acá es gratis. El ciudadano no paga ni un moraní, y hay que aprovechar la gente que está cerca, que vengan a consultar, que pidan, que vean y que le dé su orden, y con ese orden ya pueden pasar a ver los diferentes servicios.
1: Muchas gracias.
2: A la orden.
1: Bien, ahí está Tamara, entonces 2.169 pacientes ambulantes, urgencia, consultorio, en distintas especialidades han pasado por dicho nosocomio. Entonces, por el mes de septiembre, Tamara, un oxígeno muy importante para la cuarta región sanitaria, especialmente en el Hospital Regional de Villarrica.
0: Excelente, Viper, muchas gracias por estas informaciones.
1: Volvemos a estudiar.
0: Ahí está entonces la información justamente que tiene que ver con el policlínico del barrio San Miguel, donde son más de 2.000 las atenciones brindadas durante el mes de septiembre, según detallaba justamente el licenciado Pedro Lescano, quien es el director de este centro de atención, y justamente hablaba de la importancia también del trato que le dan justamente los profesionales a los pacientes y también de las especialidades que están brindando en ese lugar. Y entre otras informaciones también tenemos que ir al ámbito nacional, justamente esto que tiene que ver con el impulso de la campaña de donación de cabello para elaborar pelucas oncológicas. La información dice que el domingo 25 de octubre se llevará a cabo la campaña solidaria Dona Amor bajo el lema Un regalo que da esperanza. Esto en el Santuario de la Divina Misericordia de la ciudad de Areguá, la cual busca recolectar mechones de cabello para la elaboración de pelucas oncológicas. Esta noble iniciativa convoca a la ciudadanía a sumarse a la recolección de mechones de cabello, que serán destinados a la confección y entrega gratuita de pelucas oncológicas para mujeres en tratamiento contra el cáncer. Las declaraciones para Radio Nacional, en este caso en declaraciones, Liz Aquino, quien es la coordinadora general de la edición 2026 de la campaña, estuvo destacando la importancia de este gesto para acompañar emocionalmente el proceso de las pacientes. Aquino señaló que todas las personas interesadas en colaborar o solicitar información pueden comunicarse e inscribirse previamente a través de la línea telefónica 0986-712-050. Para quienes deseen sumarse como donantes, la organización dispuso una serie de criterios técnicos necesarios para garantizar el aprovechamiento del material. Se aceptará cabello tanto natural como teñido, siempre que no presente tonos de fantasía, y se requiere que el largo mínimo del corte sea de 25 centímetros. Además, la cabellera debe entregarse totalmente limpia y seca. En el caso de aquellos mechones que hayan sido cortados con anterioridad, deberán presentarse bien sujetados, ya sea mediante trenzas o compactados firmemente con gomitas en ambos extremos para preservar su estructura hasta el momento de la confección. Entonces, esto que tiene que ver con esta campaña bastante interesante para la donación de cabello, que sería para la elaboración también de pelucas oncológicas que serían destinadas a mujeres que están justamente con el tratamiento contra algún tipo de cáncer. Y con esta información tenemos que cumplir nuevamente con una pausa, pero antes les tengo que hablar de Alex. 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

0: 8 con 12 minutos, 22 grados la temperatura, y es momento de hablar de Recoves, la recolectora Villarrica del Espíritu Santo, que el día de hoy ya estuvo por el barrio Lomas Valentina 1, Lomas Valentina 2, Santa Librada 1, Casa Blanca, Centro 1, 2, 3, 4 y 5. El itinerario comienza a las 4 a.m. Rogamos a la ciudadanía sacar su basura por las noches antes del itinerario correspondiente. Reclamos al 0981-686-450. Y tenemos que ir a informaciones del ámbito nacional, justamente esto que tiene que ver con el caso de Eusebio Ayala, que fueron detenidos ya las cuatro personas que estaban supuestamente involucradas en el crimen de Rebeca. Justamente el comisario Abel Cantero, jefe de investigaciones de homicidios, estuvo brindando una entrevista respecto a la tarea que se venía realizando en el Guairá y también en Paraguarí, donde fueron detenidos estas personas. Él mismo decía: creemos que el caso ya está cerrado.
1: Comisario, buen día, gracias por atendernos nuevamente.
2: Buen día a usted y a la audiencia.
1: Comisario, en cinco personas son las detenidas, pero según escuchábamos ayer la conferencia, el señor Junior Ramón del Valle sería el principal autor de este hecho.
2: Son tres personas los que están siendo investigados como autores de este hecho. Sería Junior, Todomiro y Alcides Ramos. Estas tres personas son los que... en conjunto, desde el lugar de la fiesta bailable, coordinaron todas las acciones que llevaron a acabar con la vida de Rebeca y lesión grave, tentativa de homicidio de Carolina.
1: Estas tres personas son las que estaban en la fiesta y son las que aparentemente también estaban dentro del vehículo blanco, comisario.
2: Así mismo es, las investigaciones así lo determinan. Clodomiro y Alcides son las personas que descendieron en el lugar del choque, ¿verdad? Descendieron a alzar, a adaptar a las dos mujeres, mientras Junior estaba al mando de la camioneta.
1: ¿Y fue quien supuestamente también efectuó los disparos a las mujeres?
2: Es una de las presunciones más fuertes que se maneja, pero no tenemos todavía unos indicios que nos permita categóricamente determinar eso. Yo creo que tal vez una reconstrucción que se haga más adelante, teniendo ya las declaraciones de cada una de las partes, pues se pueda llegar a esa conclusión.
1: Comisario, ¿y cuál fue la participación de estas otras dos personas, Brian Matías Funes y José Quintín?
2: En especial de Brian, es la persona que más colaboró en la fuga de estas tres personas. Quintín tiene su participación en menor grado, pero Brian es la persona que en todo momento colaboró con estas tres personas para que se escape de la justicia.
1: ¿Y el móvil del hecho habría sido la intención de venganza contra el exnovio de una de las fallecidas?
2: Así mismo es. La intención de estas tres personas fue vengar esta agresión, esta ofensa que según ellos recibieron. Y al momento de que se percataron de que Rebeca le conocía a Junior, ellos decidieron acabar con la vida de estas dos personas, estas dos mujeres, con lo que yo entiendo de borrar cualquier tipo de evidencia.
1: Comisario, y otra cuestión también que mencionaban dentro de la conferencia es que estas personas se tratan de criminales bastante peligrosos porque se le atribuyen varios hechos que habrían ocurrido anteriormente.
2: Exactamente, ya cuando avanzó la investigación sobre el hecho de homicidio, también nosotros nos dimos cuenta que Junio Clodomiro y la última persona indicada, Alcides Ramos, inclusive a Brian lo estaban vigilando otra dependencia, otro departamento, en relación a varios hechos de robo grabado que ocurrían, en especial los llamados piratas del asfalto, ¿no? Así es que eran personas, había sido buscadas por esta dependencia en relación a estos hechos.
1: Comisario, y con esto prácticamente se cierra el caso en relación a lo que ocurría, el hecho de homicidio en Eusebio Ayala.
2: Así mismo, tenemos algunos datos todavía que estamos analizando, pero creemos que la investigación está prácticamente cerrada, ya en la etapa de acercar todas las informaciones al Ministerio Público y dejar a disposición de la Fiscalía todo lo que resta del proceso.
1: Comisario, y por último, ¿qué se sabe de la víctima que todavía se encontraba en grave estado?
2: Lo que se manejaba era que seguía estable, al menos eso es lo último que se tuvo el reporte. No hay que olvidar que tiene una lesión bastante grave. Yo creo que va a llevar su tiempo también para que se logre su recuperación.
0: Bueno, ahí están entonces las manifestaciones del comisario Abel Cantero, el jefe de investigación de homicidios, quien estuvo brindando los detalles en cuanto a la tarea que venían realizando respecto al caso Eusebio Ayala, donde finalmente quedaron detenidos los involucrados en el crimen de Rebeca Martínez. Justamente el operativo se daba en el departamento del Guairá y también Paraguarí. El último detenido se daba el día de ayer en la zona de Tebicuarumí. Los detalles justamente ya brindaba el comisario. Y ya está también la compañera Marley Cristaldo con informaciones desde exteriores. Adelante, compañera.
3: Muchas gracias, Tamara. Seguimos informando. Me encuentro en este momento en compañía de Zenaida Arce, encargada del programa Tecoporá. Nos va a comentar referente a la regularización de trámites que son netamente urgentes para los beneficiarios de Tecoporá. ¿Cómo estás? Buenos días.
4: Buenos días, Marley. Buenos días a los compañeros en planta, también a la audiencia, por supuesto. Muchísimas gracias por acudir. Estamos acudiendo a la prensa para poder socializar un trabajo urgente que necesitamos hacer con algunas de nuestras familias participantes, familias que ya están cobrando del distrito de Villarrica. Específicamente tenemos de más de 2.600 familias, alrededor de 500 familias que aún no han sido georreferenciadas, a quienes aún no se les ha marcado la ubicación de sus casas. Esto es debido a la extensa cantidad de familias que tenemos y a la baja cantidad de funcionarios que tenemos realizando no solamente ese trabajo, sino el seguimiento a las familias que están cobrando Tecopona. Estamos nosotros identificando las alrededor de 500 familias y sacando el listado por barrio. Estamos acudiendo a ustedes para que nos ayuden a socializar el primer listado del primer barrio en el cual vamos a estar intensificando el trabajo de georreferenciamiento, que es el barrio Santa Librada. El día martes 13 de este mes, la próxima semana, a las 7:30, nosotros vamos a estar ya presentes en la USF de Santa Librada. Vamos a estar aguardándole a las familias que están en este listado, que son en total 94 del barrio Santa Librada nada más, para que nos ayuden a regularizar sus números de teléfono y luego nos indiquen cómo llegar hasta sus casas y poder hacer este trabajo de georreferenciamiento.
3: Caso de que no se logre la ubicación de estas familias, ¿cuál sería el procedimiento?
4: El sistema procede a una suspensión automática de esa familia si no tiene actualizado los trámites como el georreferenciamiento. Este es el que mayor problema nos está causando, por llamarlo así, porque es la mayor cantidad de familia a quienes les está faltando, ¿verdad? Explicarles que tenemos un corto tiempo ya para poder realizarla, así que le instamos a las familias que se acerquen hasta nosotros. Vamos a ir, repito, trabajando por barrio, iniciamos en Santa Librada, le pedimos a las familias de Tecoponá de Santa Librada que se pongan las pilas, que se acerquen hasta nosotros y nos ayuden a que estén regularizados dentro del programa. Mencionar también un poquitito, aprovechando el espacio, siempre estoy indicando en cada entrevista, solicitando encarecidamente a los participantes del programa, regularicen sus números, permanezcan en los grupos de WhatsApp. Este pedido, este trabajo, por varios de nosotros hemos indicado infinidad de veces en el grupo de WhatsApp. Nosotros entendemos que estas familias no están en contacto con nosotros, no están en los grupos, pensamos que por eso nos están comunicando, para que les podamos regularizar su geo. Entonces, por favor, manténganse en los grupos, porque cuando hay una novedad y cuando se precisa un trámite, es ahí donde nosotros solicitamos. Permanezcan en los grupos, estén en contacto con nosotros, si cambian de localidad, de barrio, de teléfono, háganos saber. Tecopona es con seguimiento, gente, ¿no? Se empiezan a cobrar y ya ustedes no saben de nosotros ni nosotros de ustedes. Tenemos que estar en contacto. Entonces, esa es la solicitud que le estamos haciendo a las familias de Villarrica.
3: ¿Cuánto tiempo va la suspensión?
4: La suspensión puede tener un plazo mínimo de 3 meses hasta 6 meses, porque regularizar lleva su trámite. Nosotros hoy estamos iniciando este trabajo, estamos calendarizando para poder terminar geo. Llega diciembre y no llegamos a la totalidad de las casi 500 familias. Esa familia que no fue georreferenciada va a pasar a suspensión. Nosotros no vamos a poder ir al día siguiente o en enero a hacerle la solicitud de reactivación a todas las familias. ¿Por qué? Porque están esparcidas dentro de todo el distrito. El distrito es extenso y los compañeros que hacen ese trabajo de campo son solamente 2 y tienen infinidad de otros trabajos. Así que tienen que ser conscientes, gente, de que si llegamos lastimosamente a la suspensión va a llevar su tiempo la reactivación. Una vez que tengamos el listado de suspendidos, nosotros vamos a estar calendarizando así como ahora para ir haciendo por zona. No vamos a poder estar haciendo un día de extremo a extremo, vamos a tener que hacer por zona de vuelta y eso va a llevar su tiempo.
3: ¿Cuándo tienen tiempo para acercarse a la oficina justamente para identificar la ubicación?
4: Nosotros les instamos a que estén pendientes de este calendario de trabajo por barrio que vamos a estar haciendo. Si hablamos específicamente de Villarrica, el día 13 es el día clave. Ese día se tienen que acercar y que le hagamos su geo. Si pasa de ese día, nosotros ya vamos a estar trabajando en otro barrio, no vamos a poder ir por una o dos familias de vuelta a Santa Librada, porque tenemos que cubrir todo el distrito. Ese es el inconveniente.
3: Poco los funcionarios.
4: Son 2 y la tercera ya a veces son 2 personas trabajando, son 2 guías familiares haciendo el seguimiento en todo el distrito. La coordinadora también, con ella son 3 y muchas veces el técnico y yo también nos acercamos a respaldar, pero no es suficiente. Por eso lo que apelamos a la conciencia de los participantes, a que nos ayuden por el bien de ellos.
3: Hay muchos reclamos también.
4: Siempre tenemos reclamos, ¿verdad? Siempre tenemos reclamos y siempre hay muchas actualizaciones de las familias para que permanezcan dentro del programa. Depende de ellos su permanencia dentro del programa. Entonces, siempre acercarse a nosotros, comunicarse con nosotros, es la clave para continuar en el programa.
3: Muchas gracias.
4: Gracias a ustedes.
3: Bueno, instamos a los familiares a que acudan, a que se acerquen aquí hasta la Secretaría de Tecopona para poder colaborar también con la ubicación de sus casas, las actualizaciones de sus números de teléfono, para que puedan continuar siendo beneficiados en este programa, compañeros audiencias.
5: Excelente, Marley.
3: Volvemos a estudios.
5: Muy bien, perfecto. Ahora sí, buen día, Tamara.
0: Buen día.
5: Buen día a la gente que está del otro lado, buen día al equipo tanto de exteriores como de estudios, y por supuesto me uno a esta mesa de trabajo. Tenemos muchísimas noticias que contarles. Sí. Estaba escuchando el tema este de, ¿cómo se llama? De el crimen este ocurrido en
0: Eusebio Ayala. Y qué rápido también logró la policía encontrar, sí, a estas personas.
5: Sí, sí, sí, correcto. Porque, a ver, ¿cómo podemos decirlo? Yo hasta ahora no puedo creer.
0: Es bastante...
5: Yo también no puedo creer que bueno, yo ninguno entiendo mucho lo de este tema del amor y la pasión y todas esas cosas, pero y Catupio Peixa, bebé. Pues no estamos hablando de una pelea, y estamos hablando del homicidio de 2 mujeres.
0: Primero le atropella, luego le ejecuta prácticamente.
5: Ejecución,
0: y va y tira el cuerpo en un cementerio otra vez.
5: Y después se esconde otra vez, o sea.
0: Sí.
5: Yo no le encuentro nada.
0: Justamente el comisario mencionaba de una prácticamente de que querían eliminar a estas mujeres por algunos datos que manejaban. Es lo que la información que están teniendo.
5: Ah, ahí ya me y el exnovio, ¿viste también que le querían
0: primeramente
5: eliminar?
0: A él le querían eliminar, que estaban en búsqueda de él también. es bastante llamativo este caso, pero también hablaban de que eran personas bastante buscadas también por la policía por sí, otros hechos.
5: Pero las armas que le encontraron con los edemitas y...
0: Que bueno, estaban involucrados hasta en los hechos de conocidos como piratas del asfalto. También.
5: Sí, no, las organizaciones criminales sí. Agarran todo. Se financian de alguna manera, se meten en todo, eso es normal.
0: Y veíamos todo lo que incautaba la policía justamente en el operativo en Guairá.
5: O sea, quería contar una anécdota, no una anécdota, una historia real. Pablo Escobar Gaviria,
0: sí.
5: Uno de los más grandes narcotraficantes del mundo, hasta ahora no le superaron en la cantidad de plata que ganó este señor. Solía realizar reuniones con mujeres en su casa o en su departamento, lo que sea. O sea, es que toditas eran ejecutadas después.
0: Sí. Justamente parte de la película mostraba esa parte de la historia también.
5: Porque está el famoso secreto de Alcoba. La infidencia que se tiene en momentos íntimos. Y algunos ponemos valecer y cuenta todo, ¿verdad? Y yo no sé si esta es la situación. Pero, ¿sabes qué? Tampoco no me cierra, porque ocurre ninguna gresca previa, porque sí. Estaba bailando con otro, y, o sea...
0: Creo que ahí iniciaba
5: oye,
0: todo.
5: Mezcla, pa.
0: Sí, ahí prácticamente iniciaba todo.
5: Oye, mezcla, pa, y capaz le digo, ¿sabes qué? No quiero estar... Digo, yo estoy haciendo una... Estoy especulando.
0: Lo que más o menos puede
5: estoy especulando. Calculo
0: pasado.
5: Yo, mira, yo no quiero más saber nada de vos, bla, bla, bla, bla, bla. Y dijo, bueno, como esta sabe muchas cosas de mí, entonces... Y ya que no va a estar más conmigo... Pero la otra, pobre. La otra es lo que es gratietejo.
0: Sí,
5: vea la gratietejo. Pero esto se van a ligar una tonelada de años.
0: Ojalá. Y también uno de ellos que tenía la tobillera electrónica, que justamente desactivaba, no se dieron cuenta los que estaban vigilando.
5: Yo voy a seguir repitiendo lo mismo. La tobillera electrónica no es para todos.
0: No.
5: Así de simple. No puedes tener gente así con tobillera. Y está bien que la presunción de inocencia, pero ya ven, o sea, ¿cuántas cosas fallidas ya tuvimos con la tobillera?
0: Con el arresto domiciliario en sí, luego, no solo con la tobillera.
5: Sí. Cambien las leyes. Más dura. Que se saca la tobillera, se dobla su condena. El que viola su domiciliaria, se dobla su condena. Así más te van a aprender.
0: Sí.
5: Y no me vengan estelos esos derechos humanos. No quiero estelos, ¿sabes? El derecho humano fundamental que se debe defender es de la gente honesta. Después nos preocupamos del resto. De la gente que trabaja, de la gente que hace actividades lícitas. Yo entiendo, sí, yo entiendo todo eso de que fuimos un pueblo que tuvo la dictadura y se le torturó a inocentes, pero ya lo dijeron, inocentes.
0: Por de, algo ya están siendo...
5: Castigo la 17 veces o ya por la misma cosa no llegó, cape. Y yo sé que las víctimas... Yo conozco alguito la parte penal. Pero una vergüenza, niño. Y cuera y mango la gente. Va a ir con la peipota. Uno te dice, ya, capata. Porque la gente se va a cansar.
0: Sí.
5: Y se van a empezar a meter tiro. Y esa no es la salida. Le voy a decir, ¿por qué? Porque el delincuente no tiene nada que perder. Y un padre de familia, sí. Y cuando los delincuentes vean que la ciudadanía se defiende, porta armas y empieza a disparar, ¿qué van a hacer? Le van a matar directamente, no más ya al que le van a atacar. ¿Vos pensás que esa gente tiene escrúpulos? No. En Argentina pasa eso. En Argentina y en Brasil está. O sea, está permitido el arma. Vos le podés meter balazo también al delincuente si querés. ¿Qué están haciendo? Directamente le matan a la gente antes de asaltarle. No saben ni si tienen lo que quieren. Por o yo, ¿cuánto más?
0: Sí.

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0: Muy bien, 8:41 de la mañana, Tamara.
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0: Muy bien, perfecto. Y noticia del ámbito, diría, a ver, ¿cómo puedo llamarlo? Penal musical.
2: Sí, así como lo escuchas.
0: El ex vocalista de Pipa para Tabaco recupera su libertad. Sí, se trata de Pedro José Lerea Ramírez, quien había sido condenado a 5 años de prisión por tenencia, consumo y tráfico de estupefacientes. El artista compurgó la totalidad de su pena, por lo que la jueza de ejecución, Sandra Silveira, ordenó su libertad. La salida de Lerea de prisión se da en coincidencia en la semana que los ex integrantes de su grupo Pipa para Tabaco, hoy La Manzana, darán su primer concierto en Encarnación. Así que, pena compurgada. Yo no estuve muy de acuerdo con esta pena, pero... bueno, la justicia sabrá qué es lo que ocurrió.
1: Sí. Muy Entre bien. Otras informaciones también podemos ir al ámbito internacional, porque reclusa que sobrevivió a ejecución fallida en Estados Unidos está consciente y habla, según sus abogados. La información dice que la reclusa que sobrevivió a una ejecución fallida en Estados Unidos la semana pasada está consciente y habla, aunque su diagnóstico sigue siendo incierto, dijeron sus abogados el martes. Krista Piqué, de 50 años, recibió 2 dosis de metronidazol en una prisión de Tenet hace una semana y desde entonces se encontraba en estado crítico, inconsciente, con respiración asistida. La mujer había sido condenada a muerte por un asesinato que cometió cuando era adolescente. Los abogados de la mujer dijeron que, contra todo pronóstico, está consciente, habla y continúa recibiendo atención médica crítica. A pesar del grave daño que sufrió en los brazos, sigue esposada y encadenada a la cama, señalaron en un comunicado. Su recuperación no tiene precedentes desde el punto de vista médico. Su pronóstico sigue siendo incierto, pero como mínimo prevemos una larga recuperación, agregaron. Sus abogados reiteraron el llamado al gobernador justamente para que conmute la condena de Piqué a cadena perpetua sin posibilidad de libertad condicional. El director de prisiones del estado sureño dimitió y Lee suspendió la aplicación de la pena de muerte tras la ejecución fallida a la espera de una investigación independiente. La mujer fue condenada a muerte por el asesinato en 1995 a una joven de 19 años, una de sus compañeras en un centro de formación profesional. La joven tenía entonces 18 años, sus 2 cómplices, también adolescentes, se salvaron de la pena capital. Había sido la primera mujer ejecutada en más de 200 años. Según el Centro de Información sobre la Pena de Muerte de Estados Unidos, la mujer es la primera reclusa que sobrevive tras recibir inyecciones con dosis letales de fármacos utilizados en ejecuciones. Entonces, esta es la información llamativa también que viene desde Estados Unidos, donde esta mujer había sobrevivido a una ejecución fallida. Justamente la misma está consciente y habla, según manifestaciones también de sus abogados.
0: Muy bien, perfecto. ¿Qué caso más raro,
1: chico? Sí. Realmente.
0: Porque ya está ningún, o ya poma ningún. No le puedo condenar doblemente.
1: No.
0: ¿Verdad?
1: Y estarían esperando seguramente su recuperación a ver qué se estaría decidiendo.
0: ¿Vos sabés que no es la primera vez que pasa?
1: ¿En serio?
0: Una vez estaba en Silla Eléctrica, dos veces le mandaron y no mandó. Entonces dijeron, bueno, ya está, y no mandó seis.
1: Y no mandó ahí.
0: Entonces, y como ya se cumplió, porque ordena, pues... Que se está recuperando, eso es lo, sí, lo más increíble.
1: Increíble, realmente.
0: Qué loco, che.
1: Y el hecho había sido cuando era joven, 18 años tenía cuando eso. Ahora tiene 50.
0: ¿De qué era el caso? Perdón, ¿homicidio? Seguro
1: homicidio. Sí, homicidio a una de sus compañeras en un centro de educación.
0: ¿Y por qué no le dan perpetua? O sea, digo, ¿verdad?
1: Y justamente pero ahora los abogados están pidiendo que le den una perpetua.
0: Pero, a ver... Bueno, sabes que no me voy a meter, Tamara, porque yo no conozco el sistema, no conozco bien a profundidad el sistema, y ellos tienen sus leyes de acuerdo a sus estados.
1: Ahora los abogados de la mujer están pidiendo una cadena perpetua sin posibilidad de libertad condicional, ya que fallaba la sustancia que le habían aplicado, no resultó.
0: Porque, o sea, voy nomás a este punto. Las sustancias que se le aplican son químicos. ¿Tienes contacto? ¿Sí? Uh-huh. La batiseñal, la Viper señal ha llegado, así que Viper López Móvil, Relevo Inmobiliaria, contigo, compañero de exteriores, buen día.
2: Bien, continuamos informando, Álvaro, Tamara, buen día para vos y otra vez para la amable audiencia. Me encuentro en este momento, compañeros, aquí en el oratorio Virgen del Rosario, entonces de Loma Valentina. Nosotros cada año venimos también acompañando a esta comisión y a esta comunidad del barrio Lomas Valentina. Entonces hoy están de fiestas patronales. Entonces Víctor Rojas, entonces también siempre es voluntarioso trabajando en esta comunidad, nos va a estar comentando ya, hoy estamos de fiesta patronal aquí, entonces nos va a estar comentando solemnidad de la Virgen del Rosario de dicho barrio. Bueno, don Víctor, agradeciendo tu valentía, también vemos a la gente que están trabajando ya aquí, ya tenemos una paz, ¿te imaginas? Buen día.
3: Buen día a todos los embajadores, a las personas mañana, ya, vamos a saco.
2: Vamos a ir a saco, a ver, ya se ponga, vende tu pase, ponga la pende lugar.
3: Sí, a ver, eso, mediante la comunidad, yo colaboro para el tema, sobre...
2: anoche tuvieron, escuché también que había serenata para la Santa Patrona.
3: Sí, hay cuatro personas que están por avisar. Y después ahí hay la playa de Dina y después de posesión acá, por acá.
2: Pues ya está la Saoinge, está o una escuela ahí, la Penerrifa, ya o de Florito, ya hoy me esté más numerado.
3: Sí, a ver, la boleta fue en 70 ya, pero 80, más de 80 premios de cobro, más que una de la. Y ahora, o una premio, va a pedir eso de Peter.
2: Ya está. Mientras mía la máquina mal, ahora mía me desafeité, ya me imagino.
3: Presidente, ya se cargó ahí a ordenarle las escuelas a un eje.
2: Para la instala y voluntad y la pisiste y ponerla a tener corapú y cotija, estable, mapo.
3: No, pues sí, tiene nada. Para la comunidad, está en la comisión de ella. Está con la lista, pero 400 de la retira.
2: Con nada, veía ayer para la fecha, pero que está ahí, tiene la colaborar, pero hay gusto allá en el que contigo, vea, ya la fecha la gente, o mejor la respuesta, o colaborar, pensaba, ahí se va la pene, o mejor la respuesta, llevar la pene comunidad, cuando tú se te digo que cuá.
3: Sí, ya, por ejemplo, cada año, bueno, es la virgen, vamos a pasear casa por casa, no sé, vamos a pasear casa por casa, para invitar a la gente, ver, o bueno, la. Rosario Jave, apenas misas o celebración. Está. Cada día en el área de capilla. En el hospital que puede la pena jurisdicción ayer.
2: La invitación está hecha, entonces la gente que toma esa oportunidad, ahí el requisito de Borulo, ahí está la Iván de Camino, entonces.
3: Pero invitar a la gente para que la cumpleaños, pregunta ya la gente.
2: A ver, ayuda, pues ya.
3: Ella ayuda ya Carlos.
2: Ya la requisito, ¿no?
3: Está casacita, a los hoy está tota ahí, que echar la programa y después llega el momento hasta ahí, llega el parque.
2: Entonces, la invitación está hecha, entonces.
3: Sí.
2: A las 11:30, a las 12:30.
3: Bueno, entonces, a lo mejor está ahí el músico por ahí, ahí nada, ahora va a decir.
2: Álvaro Tamara, entonces Don Víctor Rojas, entonces y la comisión de aquí del Virgen Rosario Lomas Valentina, detrás mismo del hospital queda este oratorio, compañeros. Hoy están de fiesta patronal y acá vemos personas que están trabajando, algunos ya están preparando para la ensalada, otro grupo que ya están preparando el tema del asado. Hoy va a ser el menú del día de hoy, compañeros.
0: Ese veo el pollo con mojina de Viper.
2: Y el pollo dice que cuando vos venís en el cumpleaños, acá tenés que venir a comer. A ver, yo vaya caro. Ya la continúa.
0: Muchacha, me complicaste todito. Yo pensé que ya íbamos usando otro super tupper.
2: No. El señor ahora dijo, la cumpleaños. Hay un día que voy a dejar en entonces, a ver, yo vaya compartiendo. A ver, toda la gaseosita. A ver, yo voy a la escuela. La idea es que se comparta acá. Entonces...
0: no sé si porque vino, se me antojó un pollo de pollada, el famoso. Yo digo, yo quiero el pollo de pollada con ensalada de pollada, solo decir cuando a veces ese me da ese antojo. Otro gusto sí. Y técnico tiene, increíble ese.
2: Sí, el pollo sí se hace así, es más rico. Algo.
0: ¿Sabes cuál es rico? Pollo a la rana. ¿Conoces?
2: No.
0: Pollo a la rana, así que le abren por la mitad al pollo y tipo una rana se queda así abierto y vuelta y vuelta.
2: Sí,
0: GTI, véase.
2: Sí, señor, así mismo. Entonces, ya pego lento el pollo acá.
0: ¿Ya comiste un pollo de cuatro patas?
2: Sí.
0: ¿Eh?
2: Sí.
0: ¿Ya comiste un pollo de cuatro patas?
2: Sí, ya comí.
0: un pollo de cuatro patas, Viver. ¿Cuántas patas tiene el pollo?
3: Dos.
0: Y bueno, ¿cómo va a comer un pollo de cuatro patas entonces? No, es cuatro patas de pollo. Un pollo de cuatro patas, ya dijiste alguna vez.
3: Don Vito dice, ya comiste pollo de cuatro patas a los catacuanes.
0: No, vos sabés que una vez casi ahí con un socio hicimos, tenía una máquina de espiedo y estábamos de coreí como siempre, ¿verdad? Y nos fuimos al fondo de la cocina.

0: No, y sacamos dos muslos y ahí donde estaba el ala le metimos, cosimos así con hilo. Cuatro patas y pusimos en el espiedo. Y la gente pasaba y se quedaba y miraban, y Cocoa decía, primera vez que veía un pollo de cuatro patas. Por eso nomás te pregunté. Me acordé de esa anécdota con mi querido amigo Marcel Dressler, que ya no está más con nosotros, súper todo. Yo no sé si vos te acordás, Viper. Uno de los primeros
1: No,
0: súper que estaba ahí atrás de la gobernación.
1: no me acuerdo.
0: Boico, ¿qué hacía? Boico, ¿dónde vivía o qué, churro?
1: Yo salí al centro de Lloremos campaña.
0: Ah, de
1: La campaña
0: Luis
1: de yo.
0: Centro. ¿Veis dónde chimo? En la centro, baby.
1: Ah, de vez en cuando una vez al mes, me acuerdo bien.
0: Tengo que tener mi taño, pero menos mal que
1: Ahí hay.
0: saliste a la ciudad de
1: No,
0: bárbaro.
1: y por eso yo siempre digo que
0: ¿Qué?
1: yo admiro mucha gente de la campaña. A veces la campaña la necesita siempre para a hacer compras y entonces se va otra vez.
0: Viper,
1: Pasa.
0: ¿hace cuánto que vivía ahí en esa zona, más o menos?
1: En donde yo estoy ahora, aproximadamente 35 años.
0: O sea, ¿vos naciste ahí?
1: No,
0: No.
1: estuve más hacia el fondo. Ahí sí que fue un poquito más complicado.
0: Ahí se cae tapé por ahí.
1: No, no, no,
0: No está en
1: era
0: el
1: un poquito
0: fondo.
1: más hacia el fondo.
0: Bueno.
1: Pero anteriormente pues no existían las motos, a veces algunos
0: Ah,
1: tenían
0: ya, ya
1: auto
0: entiendo.
1: y vos tenías que venir
0: Y GPV
1: mínimo
0: acá en la moto. De bárbaro.
1: no, y
0: Comprar una
1: mínimo
0: Honda
1: si es que
0: 70
1: vos,
0: te costaba casi 15 palos, ahí una locura,
1: mínimo
0: grande
1: si es
0: el
1: que vas a
0: precio.
1: venir en el centro, en la terminal, te digo, para llegar en la terminal te lleva aproximadamente una hora de
0: ¿A
1: camino
0: pie?
1: a pie.
0: Desde tu casa.
1: Pie de tu casa, una hora,
0: Y
1: después
0: sí,
1: te va otra
0: uno.
1: vez.
0: Ay, yo le calculo que son unos 3,5 kilómetros por agua ahí.
1: Y por ahí es, por ahí es. Y después venir te va otra vez. Así pues se hacía antes. Ahora nomás tenemos toda la modernización, ya avanzamos todo, todo ya
0: Ya.
1: tiene su motito. Pero hay
0: De
1: gente que
0: lujo.
1: camina todavía esos kilómetros,
0: De
1: día,
0: lujo.
1: día, día a día.
0: ¿Qué tenemos
1: Yo
0: más en tu menú periodístico hoy, Viper? Porque hoy hay
1: estoy
0: un importante
1: justamente, ahora
0: lanzamiento
1: voy a
0: ahorita.
1: cortar, ahora voy a cortar con ustedes, después voy a hablar acá. Tengo una persona que está acá detrás, justamente está acá en el oratorio, un señor que está pidiendo leche en sur, que es una señora que está también acá
0: Ah,
1: al
0: ¿y
1: lado de él.
0: ese cuándo va a solucionar, capullo? ¿O
1: Y
0: no?
1: acá, Juan, pero ya en domingo se ve, Álvaro. En
0: Dale, no hay
1: domingo,
0: problema. Ya
1: pero
0: está a la
1: después
0: vuelta
1: de la
0: entonces.
1: pausa, y a la vuelta.
0: Perfecto, hermano. Muchas gracias. Viper López, entonces, pollada a la vista. Sí, señores. 8:59 de la mañana, 23 grados, Tamara.
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0: Muy bien, perfecto. Hoy estamos en la segunda, tercera, cuarta feira. Novi 11, 23 grados. Uh-huh. Estamos en la satelital Tamara. Suena bien en portugués o seu nome, Tamara. Tamara. Tamara Scão. ¿Dónde? Bueno, perfecto. 9, 11. Silencio. Día 2 de mayo. 11 de la mañana, 23 grados.
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0: Muy bien, 9, 12 de la mañana. ¿Tenemos contacto?
1: Creo que no.
0: No, no tenemos contacto. Bueno. Antes que nada, quiero... vamos a tocar varios puntos. Uh-huh. Por eso quiero coordinar un poquitito con el compañero porque... ¿cómo te voy a decir? Hay una junta saliente, junta municipal saliente, sí. Y una junta municipal entrante. Uh-huh. Quiero nomás dejar en claro que se están dando las últimas sesiones de la Junta Municipal saliente. Por consiguiente, vamos a seguir minuto a minuto cada sesión, claro. Evidentemente. Y cuando se inicie el nuevo periodo legislativo, vamos a también tener esto cada... la verdad que no sé qué día, si va a continuar siendo los martes o no. Pero para que la gente entienda un poquitito, me di cuenta que hay mucha gente malintencionada que intenta tergiversar cosas que están escritas en leyes, normas, ordenanzas y reglamentos. Y sí, a mí me puede parecer una cosa, como a vos te puede parecer otra cosa, pero si nos vamos a la ley, es lo que la ley dice. Y la ley es fría, siempre les dije. La ley no tiene sentimientos. La ley no es porque el que a mí me parece que es lo mejor. No, ese no... No es lo que te parece mejor, es lo que dice la ley y punto.
1: Claro.
0: Eso nomás. Bueno, ayer se daba justamente una sesión de la Junta Municipal. Se abordaron varios temas y quiero que escuchen bien porque para mí tiene mucha relevancia lo que ayer se estaba tratando en la sesión. ¿Qué pasó? Viper López, Móvil Relevo Inmobiliario, al concejal superior de las mañanas. Contigo, compañero.
2: Gracias, Alba, por tenerme ese concepto. Y que tú, mientras ya tu consume, y de la oportunidad.
0: Permita que los nombres, ya, güey.
2: Sí, sí, sí, es por mí.
0: La disculpe que los nombres.
2: Aquí poquito si hay. Siete. Aproba hacer la pescarlo.
0: Me tienen cara conocida estos señores.
2: Sí,
1: señora, sí.
0: ¿Verdad?
1: Sí.
0: Yo a ella le conozco. Sí. Creo ella tiene problema de visión, si no me equivoco. Creo que nos conoce, suele ser nuestro oyente. Bueno, ¿cómo le vamos a ayudar, Viper, a estas personas?
2: Justamente don Gregorio Duarte es su pareja. Una familia humilde. Me estaba comentando que... yo suelo ver a esta señora por la calle, entonces haciendo su recorrido, el señor es vendedor de, vende, ¿cómo se dice? Los, de bingo y eso, entonces, vamos a hablar, bueno, don Gregorio, ella urece que dice en Ducuave, ella pues acá dice, ella lleva, por lo visto, pues para mí la pena situación, ya es la pena situación, ya en Ducuave, y la leche en sur, está la llevura, pues ya después de ella lleva. Buen día, don Gregorio Matecoba. Buen día a la amable audiencia de Radio Socialista, sí. Yo me llamo Gregorio Duarte Rivera. Y sí, recotenje la legalmente cuando ya os pague, no sé, vi la leche y nada. Capaz de ser la... No recibí ni alguna ayuda de la amable audiencia de Socialista, la lleva porque se van a po, vingo y depende. 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No conseguí, está malo acá. Recuerdo que tiene personas a la hora de ayuda mía, lleva de buen corazón, como para allí, más y le ponga. Muchas veces andar a escoger su propia alimentación, a moñarse ahora. 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Entonces, de apelar la solidaridad de la gente, ayer para don Gregorio. 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
2: 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La cuando masaje, ejercicio, ¿verdad? Añadir cuando tenía que irse a ayudar. Entonces se corresponde a eso como se debe. O ya puedo hacer ese favor o recuerda que ese es misericordia. 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
2: 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Entonces, lloré ayer a ver personas de buen corazón, que sea para villarriqueño, como siempre, ayer para de buen corazón, que a tu tajado le ayudan bien en algunas cosas.
3: Es pues, importante, lleva a don Gregorio, lleva a. 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
3: 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O si no, grajamos alguna donación mía, que a veces tenía que ir ahí, siempre le ayuda en algunas cosas, ¿eh? A ver, me imagino que tú la gente, hoy viene a andar, viene a calle, pa. Claro, gracias, te quita lo más, éramos alguna persona que va a poder andar, porque le alguna ayuda a mí. Sea, me gracias de todo corazón.

0: 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Muy importante, ayer para don Gregorio, entonces, a momento que a veces ni coten, ayer para la autoridad de Coape, ya no es la autoridad, ya no es la liberal, ya no es la colorada, ya no es la inconcisa. 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Por ende, ahora estoy color, si no desea lo mejor para Villarrica. Siempre tocó adelante allá. Entonces, Álvaro Tamara, entonces, esta es la situación de don Gregorio Jamaica, era la de pareja. Jamín Frete, entonces, don Gregorio, Eduardo y Jamín Fretes, apela a la solidaridad de la gente, apela a la solidaridad de la gente, Álvaro Tamara, entonces ellos están ahora mismo en el oratorio Virgen del Rosario de Lomas Valentina, detrás mismo del hospital, hay un oratorio, hermoso oratorio, en donde ellos, la señora está, recientemente estaba acostado, le hice despertar, oye, no, y vino de piso, mismo piro, y digo, a ver, pues, oratorio o costado, compañero. Entonces, la gente, como estaban diciendo, llamamos a la solidaridad de la gente. A veces somos más guapos criticando a la gente ahí por redes sociales, y estos son los momentos que tenemos que sacar del bolsillo lo que tenemos, y ese que vos más querés, y eso vos lo das, eso va a ser multiplicado triplemente, compañeros.
1: Excelente, Vipre. Entonces, hacemos el llamado a la ciudadanía para que pueda colaborar también con estas personas que están necesitando ahora de la ayuda de todos.
0: Hola, y número de teléfono, búscalo en el número de teléfono,
2: 0994-985649. Péala ese número. 0994-985649.
0: Ahí está también, entonces, el número de teléfono del señor, entonces, Tamara. A la gente que desean ayudar a esta familia, y vamos tratando también de acercarnos también a Capuro, que es responsable también de la Viven, compañera.
1: Excelente, Viper, muchas gracias.
3: Viper,
0: te escucho,
3: algo señor. Más que necesiten,
0: va en la picotina, aparte en la leche en sur, el aire a coche de
2: 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Mejor que tenga techo. Entonces, es importante pedirlo, ya puedo ver oreja. 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Muchas gracias. A ustedes y a la amable audiencia.
3: Gracias, Víctor.
0: Álvaro, según lo que me cuenta, dice que la señora es un.
3: Escuche.
0: Es la hermana del doctor Frete.
3: Escuche. ¿Sí? Escuche. Perfecto. Muchas gracias, Viper.
0: Volvemos a seguir con
3: ellos. Muy bien. Ahí lo tenía Viper López, entonces. Así que ayuda solidaria para todos ellos. Sí. Muy bien.
1: Importantísimo sería pasarle la mano en estos momentos a estas personas.
3: Ajá. Creo que vamos a tener contacto con nuestra compañera Marley Cristaldo.
1: En breve,
3: si
1: creo que ya.
3: Esperamos mientras.
1: Estaríamos con novedades policiales.
3: Sí, desde la ANDE informan. No es mi obligación decir, pero les quiero contar nomás a la gente, sí. Es que están tratando de reponer el servicio en varios puntos, varios postes caídos. Claro. Bueno, Marley Cristaldo contigo, compañera. Buen día nuevamente.
4: Ya nuevamente, Álvaro, y seguimos informando, esta vez en el ámbito policial. Nos trasladamos hasta la Dirección General de Policía. Me encuentro en compañía del suboficial ayudante Celso Fernández, vocero de policía, y nos va a comentar sobre todas las novedades resaltantes de los últimos días. ¿Cómo está?
5: Muy buen día, Marley, también a los compañeros en piso y toda la amable audiencia. Es así, la comisaría número 32, Santa Lucía, informó sobre aprehensión de personas por supuesto hecho de hurto. Esto en fecha 6 de octubre del año en curso, aproximadamente las 8 horas sobre la ruta PI-08, doctor Blas Garay, casi Boulevard Pirapó, frente del mismo justamente al edificio de la ANDE en el barrio Santa Lucía de esta ciudad. Aprendido en este caso un hombre paraguayo soltero de 25 años de edad, domiciliado en la fracción San Agustín de esta ciudad, con antecedentes por hurto. La víctima en este caso, una ciudadana paraguaya soltera de 48 años de edad, domiciliada justamente también en la fracción San Agustín de esta ciudad, consistente esto en dinero en efectivo, monto a determinar y un aparato celular cuyas demás características se desconocen. Este procedimiento estuvo a cargo justamente de la comisaría 32, quien tuvo conocimiento del hecho cuando los ciudadanos Ovidio Duarte y Amado Montenegro se acercaron justamente a la oficina de guardia de esta comisaría acercaron justamente consigo ahora al ciudadano aprehendido, en este caso a quien previamente habían reducido por ser indicado como supuesto autor de un hecho de hurto, manifestando que el mismo ingresó en el interior de la vivienda de la víctima apoderándose del dinero y de un celular. Posterior, tras realizar las averiguaciones correspondientes, dichas personas en la dirección mencionada arriba visualizaron al sindicado trasladándose a pie, por lo que procedieron a reducirlo y trasladarlo hasta la sede policial para el procedimiento de rigor.
6: ¿Cabe? ¿La recuperación de lo hurtado?
5: No se recuperó, justamente por eso no se puede detallar con exactitud el monto de dinero y también el celular en sí, pero sí, según manifestaciones de esta persona, sí fue un aparato celular. Ya manifestó justamente el color y todo eso, pero no detalló la marca o el modelo en este caso. Y el aprehendido posterior fue trasladado hasta el Hospital Regional de Villarrica para su diagnóstico médico y quedó justamente recluido en la comisaría Quinta de Guarote, justamente. También la comisaría 25, planta urbana, informó sobre aprehensión de persona, por supuesto, hecho punible contra la propiedad, hurto de motocicleta y recuperación del biciclo e incautación de un aparato celular. Esta en fecha 6 de octubre, aproximadamente las 13:30 horas, en el estacionamiento de la fábrica de ladrillos Ring 6, en el barrio Virgen Serrana de esa localidad, el aprehendido, un hombre paraguayo soltero de 25 años de edad, domiciliado en la localidad de Santo Domingo, con antecedentes por hurto agravado. En este caso, la víctima, Ricardo Duarte, paraguayo soltero de 21 años, domiciliado en la localidad de Cerro Punta, distrito de Mauricio José Troche. Recuperado en este caso una motocicleta marca Star, modelo SK-125 de color negro, año 2013, sin chapa. Esto se tuvo conocimiento a raíz de una denuncia formulada en esta comisaría por parte de la víctima, en donde manifestó que el hecho habría ocurrido entre las 18 horas es del día 5 de octubre en el estacionamiento de la fábrica de ladrillos Ringensi, ubicada en el barrio Virgen Serrana, y según él mismo refirió, ¿verdad?, que a la hora de su salida de este recinto, de su recinto laboral, justamente fue como para abordar su bicicleta y ya no encontró el mismo en el lugar, ¿verdad?, momento en el cual el mismo radicó la denuncia, y inmediatamente se realizó tareas de manera coordinada con el jefe de la comisaría número 38, Santa Cecilia, y el jefe de la subcomisaría quinta, número 5, San Gervasio, logrando posteriormente localizar la motocicleta denunciada como hurtada en la vía pública de la localidad de Santo Domingo, en poder de la hora aprehendido. Una vez verificados y corroborados los datos del biciclo, se procedió a la aprehensión del citado ciudadano y recuperación de la motocicleta, así como la incautación del aparato celular mencionado y posteriormente el aprehendido, y las evidencias fueron trasladadas hasta la sede de la comisaría 25, planta urbana, para el procedimiento de rigor. El aprehendido posterior fue trasladado hasta la comisaría número 14, Melgarejo, donde justamente guarda reclusión a disposición del Ministerio Público. También tuvimos la comunicación al Departamento de Lucha contra el Vigilato, División Regional Guairá, sobre incautación de carne vacuna de dosa procedencia. Esto en fecha 6 de octubre, aproximadamente 20:30 horas, sobre la ruta PI-08 en el cruce de Itaibú, distrito de la ciudad de Villarrica. Lo incautado en este caso, carne de animal vacuno. El personal de la división justamente procedieron a la verificación de una camioneta de la marca Nissan, modelo Mistral, de color gris, en el momento guiado por el ciudadano José Bernal, paraguayo soltero de 23 años, domiciliado en el barrio Ibarotú de la ciudad de Villarrica, quien transportaba en el interior del referido vehículo carne de

0: La fiscalía solamente, justamente, refirió de que se ha incautado esta carne, ¿verdad? Pero sí, así mismo. Y el ciudadano no menciona qué pasó con el ciudadano, pero suponemos que en libre comunicación, en libre circulación, justamente. Nos relata el informe policial qué pasó con este ciudadano.
1: Muchas gracias por su tiempo.
0: No, por favor, a las órdenes.
1: Bueno, de esta manera estuvimos en conversación con el suboficial ayudante Celso Fernández, vocero de la policía del departamento del Guairá.
2: Excelente, Marley. Muchas gracias por estas informaciones.
1: Gracias, volvemos a siempre.
2: Ahí está entonces lo que tenga que ver con informaciones del ámbito policial. El vocero de la Policía del Guairá ya brindaba los detalles correspondientes respecto a los últimos procedimientos. Y con esto tenemos que cumplir nuevamente con una pausa, pero antes les tengo que hablar de Inverfin. 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

0: Acá estamos. Algún día este micrófono quedará abierto.
1: No, vamos todos presos.
0: El debate es... Vende y le vamos a contar a la gente qué debate estábamos teniendo fuera del aire.
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0: Ok, perfecto. ¿Qué estamos hablando con Tamara? Un tema muy relevante para todo paraguayo. ¿Qué prefiere usted, sopa o chipaguazú? Hay el team sopa y el team chipaguazú.
1: Sí, siempre.
0: La sopa tiene su... ¿Sabes por qué a mí me gusta la sopa? Porque tiene cebolla.
1: Depende de cada uno, si le quiere poner... ¿Algunos le ponen también al chipaguazú?
0: No vayan a cambiar la esencia. No, algunos le ponen. Hay gente que quiere cambiar. ¿Qué te iba a la pasada que vi?
1: Dios mío. La gente le va agregando cosas.
0: Les cambia.
1: Hay gente que come mbejú con dulce de leche. En el este he visto gente que consume así.
0: No, sí, por eso el mbejú en Argentina ya cambiaron todito. Hasta mbejú dulce ya hacen.
1: Sí.
0: Ese para mí no ese no es...
1: El original, original.
0: No me cambien. Después está la famosa sopa soota, que es muy rico.
1: Sí.
0: Hay que reconocer que es muy rico.
1: Es riquísimo.
0: Pero la sopa soota, ese esponjadito. Sí, me iba a comprar gaseosa, ya se me antojó lo ya. Y la chipaguazú tiene que tener el grano un poquitito. Sí. No, hay algunos que ya hacen puré, ya no, es otra vez rico. Tiene que tener esa consistencia con queso. El queso paraguay a los dos. No me vengan con cheddar.
1: Estamos actualizados.
0: ¿Dónde? No, ahí nos hicimos más flaco.
1: Así no me vamos a mantener.
0: Ahí no me va a mantener mi socio. Pantalla tirse patide. Bueno, legalmente a mí me gustan los dos. Pero si me preguntás para el invierno, más chipaguazú. Que más caliente con el tenedorcito,
1: con la cuchara,
0: ese que te quema todo. Sí. Y sí o sí los dos con grasa de chancho. No me vengan acá con aceite, no me vengan acá con
1: manteca.
0: No. De ninguna manera. Grasa de chancho tiene que ser. El verdadero y el más sano.
1: Sí.
0: ¿Cuántos años nos mintieron? Nos dijeron que eso era lo tóxico que había sido. Ni mi ex no me mintió tan grande como ustedes, señores de la Organización Mundial de la Salud.
1: Consumir mucho huevo. Bien.
0: Ay, porque el chancho era malo.
1: La carne satanizada.
0: Claras. Qué infeliz, vos sabés que todo por el tabaco. Te cuento. Sí, porque un presidente de los Estados Unidos era muy fumador. Y le había dado una cardiopatía que terminó con su vida. Pero la industria del tabaco era muy grande. O sea, hasta ahora lo es muy grande.
1: Sí, sigue siendo.
0: Y entonces prefirieron culparle a la carne. A la grasa. A todo eso.
1: Y ahí empezaba todo.
0: Y nos ensoquetaron también, porque también hay que entender que hay una agroindustria muy grande que es la de los granos. Tanto para harinas como para aceites. Entonces, ¿qué decidieron? Pusieron primero eso. Pero jamás mencionaron, por ejemplo, que había... Se asociaron los dos. Dijeron, pero vamos a decir que el tabaco, vamos a decir que la carne. Y le culpaban a la carne y a todo lo derivado de la carne. Increíble.
1: Sí.
0: Y nos tragamos eso.
1: ¿Por cuántos años?
0: Nos tragamos eso. Yo creo que la OMS, la Organización Mundial de la Salud, tiene que pedir disculpas. Tiene que pedir disculpas. Es más, sí, yo estoy muy, muy a favor de lo que dijo Donald Trump, de eliminar esas organizaciones. Tenemos Organización de Derechos Humanos, defiende a los delincuentes. Tenemos Organización Mundial de Salud, nos hacen comer mal. No, ¿en serio?
1: Sí.
0: Basta, me parece que esas organizaciones fueron tomadas por gente que está con intereses particulares o defiende intereses particulares, que es peor.
1: En vez de ayudar a la gente, de repente confunde, informa mal.
0: No.
1: Y eso se queda.
0: Una generación ningún liquidó con el tema este de los aceites y la todo esto, la harina, cuera, bla, bla, bla. Nos mintieron en nuestra cara. 9:46 de la mañana, 25 grados. El día de ayer, repito, se llevó a cabo la sesión ordinaria de la Junta Municipal. Estuvieron abordando varios temas, así que vamos a esto que se desarrollaba el día de ayer. A ver, creo que le quedan 2 o 3 sesiones más a la Junta Municipal.
2: Quien suscribe, intendente municipal de la ciudad de Villarrica del Espíritu Santo, licenciado Ovidio Ignacio Cuevas, se dirige a usted a fin de remitir el expediente a Catalina Oviedo de Maidana sobre planteamiento de permuta, que teniendo en cuenta las actuaciones obrantes en el presente expediente, se remite a fin de que puedan realizarse los trámites correspondientes a los efectos de que la institución pueda solicitar al Congreso Nacional la desafectación como espacio verde del inmueble en cuestión. Sin otro motivo, aprovecho la oportunidad para saludarlo respetuosamente, deseándole éxito en sus funciones. Atentamente, licenciado Ovidio Ignacio Cuevas, intendente municipal.
3: Se gira comisión.
4: Este es... Esa aplicación para la
3: petición o presentación de la ciudadanía.
2: Señor presidente de la Junta Municipal, Blas Garcete, referencia solicitud de declaración de ciudadano ilustre de Villarrica, integrantes de bomberos Belmón, Valencia, España. El Cuerpo de Bomberos Voluntarios de Villarrica, institución comprometida históricamente con la protección de la vida, los bienes y el medio ambiente, tiene el honor de dirigirse a las máximas autoridades de nuestra ciudad a fin de solicitar formalmente que se considere y promueva la declaración de ciudadanos ilustres de Villarrica para 4 profesionales integrantes de Bomberos Belmón, Valencia, España, quienes estarán presentes en nuestra ciudad durante la primera quincena del mes de octubre, participando de un programa de capacitación y transferencia de conocimientos especializados dirigidos a bomberos y otras instituciones vinculadas a la respuesta ante emergencias. Los profesionales cuya distinción solicitamos son Sergio Gómez, especialista en mercancías peligrosas; Miguel Cervera, especialista en rescate vertical e intentos de suicidio; Diana Puig, especialista en rescate acuático; Carlos Escamilla, especialista en incendios forestales. La presencia de estos especialistas constituye para nuestra institución y para Villarrica una oportunidad extraordinaria de capacitación, cooperación e intercambio técnico internacional. No se trata simplemente de una visita de carácter académico o protocolar. Estos profesionales han decidido trasladarse hasta nuestra ciudad para poner gratuitamente a disposición de nuestros bomberos su experiencia, conocimientos y capacidades técnicas, contribuyendo directamente al fortalecimiento de las instituciones encargadas de brindar respuestas ante situaciones que puedan comprometer la vida y la seguridad de nuestros ciudadanos. Las áreas en las que se desarrollarán sus actividades comprenden algunos de los escenarios de emergencia que requieren mayor preparación, especialización y coordinación: mercancías peligrosas, rescate vertical, atención e intentos de suicidio, rescate acuático e incendios forestales. Particularmente, la capacitación en materia de incendios forestales contempla además actividades prácticas especializadas, incluyendo el desarrollo de una quema prescrita con fines estrictamente formativos, constituyendo una instancia de aprendizaje y transferencia de experiencia que permitirá fortalecer las capacidades operativas de nuestros bomberos y de otras instituciones de la región. Cabe destacar que los beneficios de esta visita no estarán limitados exclusivamente al Cuerpo de Bomberos Voluntarios de Villarrica. El conocimiento adquirido tendrá un efecto multiplicador, pudiendo ser transmitido posteriormente a otros integrantes de nuestra institución y compartido con organismos de respuesta y prevención de Villarrica y de ciudades y comunidades de nuestro departamento y zonas de influencia. Por ello, entendemos que esta cooperación internacional representa también un beneficio directo para la comunidad villarriqueña y para la región, al contribuir a elevar los estándares de preparación, prevención y respuesta ante emergencias. Asimismo, consideramos importante recordar un antecedente que demuestra el espíritu de apertura internacional que históricamente ha caracterizado a nuestra ciudad. En una oportunidad anterior, Villarrica tuvo el honor de recibir a bomberos provenientes de Francia, quienes fueron reconocidos por nuestra municipalidad como ciudadanos ilustres. Aquel reconocimiento trascendió el simple acto protocolar y constituyó un gesto de amistad, gratitud y reconocimiento hacia quienes desde otra nación llegaron a nuestra ciudad para compartir la vocación universal del servicio. Consideramos que hoy Villarrica tiene nuevamente la posibilidad de realizar un gesto de similares características. Reconocer a estos cuatro profesionales españoles como ciudadanos ilustres de Villarrica significaría expresar públicamente en nombre de nuestra comunidad el agradecimiento por haber elegido nuestra ciudad como escenario para compartir gratuitamente conocimientos especializados que puedan contribuir a salvar vidas, pero además entendemos que el significado de esta distinción va mucho más allá de un reconocimiento individual. Cada vínculo que Villarrica construye con instituciones y profesionales del extranjero representa una puerta que puede permanecer abierta para el futuro. La experiencia demuestra que los primeros acercamientos institucionales pueden dar lugar posteriormente a programas de cooperación, intercambio de conocimientos, nuevas capacitaciones, visitas recíprocas, intercambio cultural, asistencia técnica y vínculos de colaboración que beneficien a nuestras instituciones y a nuestra comunidad. En el ámbito bomberil, estos vínculos pueden incluso traducirse en oportunidades concretas de cooperación internacional, acceso a nuevas metodologías de trabajo, intercambio de experiencia y eventual mecanismo de apoyo y donación de equipos que contribuyan al fortalecimiento de nuestros servicios de emergencia. Por ello, creemos firmemente que reconocer a quienes hoy llegan a Villarrica también constituye una manera de reconocer a la propia ciudad. Queremos que quienes visiten nuestra comunidad regresen a España llevando consigo una imagen positiva de Villarrica, que conozcan nuestra gente, nuestras instituciones y nuestra capacidad de generar cooperación, y que al regresar a su país puedan convertirse también en embajadores de nuestra ciudad y de los vínculos que aquí se hayan construido. Villarrica tiene una larga historia, una identidad propia y una comunidad que sabe recibir, agradecer y generar lazos. Esta es la oportunidad para que esa identidad también pueda proyectarse internacionalmente. En consecuencia, apelamos especialmente al liderazgo y al compromiso de nuestras autoridades comunales, solicitando al señor Intendente Municipal y al señor Presidente de la Junta que tengan a bien impulsar por los mecanismos institucionales correspondientes la declaración de Sergio Gómez, Miguel Cervera, Diana Puig y Carlos Escamilla como ciudadanos ilustres de la ciudad de Villarrica, en reconocimiento a su presencia en nuestra comunidad, a su aporte desinteresado a la formación de nuestros bomberos y de instituciones de respuestas de la región, y a su contribución al fortalecimiento de los vínculos de cooperación internacional entre Villarrica y la ciudad de Valencia, España. Consideramos que sería un honor para nuestra ciudad recibirlos, capacitarnos con ellos y al mismo tiempo hacerles sentir que Villarrica reconoce y valora profundamente a quienes cruzan fronteras para poner su conocimiento al servicio de los demás. Estamos convencidos de que un gesto institucional de esta naturaleza será recordado no solamente por quienes recibirán la distinción, sino también como una muestra de una Villarrica abierta al mundo, comprometida con la cooperación y capaz de generar vínculos internacionales a través de una de las expresiones más nobles del ser humano, el servicio voluntario a los demás. Agradecemos desde ya la atención dispensada a la presente solicitud y especialmente la predisposición de nuestras autoridades comunales para acompañar iniciativas que contribuyan al fortalecimiento de nuestras instituciones, al desarrollo de nuestra comunidad y a la proyección del nombre de Villarrica más allá de nuestras fronteras. Sin otro particular, hacemos propicia la ocasión para expresarle nuestra más alta consideración y respeto. Ingeniero Enrique Rafael Martínez Ayala, comandante Cuerpo de Bomberos Voluntarios de Villarrica, servicio, valor y voluntad.
3: Tiene la palabra el concejal Luis Silva.
5: Buenas noches, presidente. Buenas noches, compañeros. Buenas noches, funcionarios, miembros de la prensa. Señor presidente, con respecto a la declaración de ciudadanos ilustres, me parece que es lo que tenemos que, o sea, propongo que sean visitantes ilustres y no ese carácter, porque hay una pequeña diferenciación, pero aparte de eso, muy interesante lo que vienen a traer estos profesionales bomberos: Sergio Gómez, Miguel Cervera, Diana Puy, Carlos Escamilla, en cuanto a lo que estaba esbozado en el escrito del el bombero Enrique Martínez. Como decía él, no solamente vienen a trasladarse con un carácter académico, sino que esto lo hacen gratuitamente, traen sus experiencias, traen sus conocimientos. Villarrica hoy está creciendo a pasos agigantados y prever lo que ellos pueden traer con conocimientos también es muy importante. Entonces, señor presidente, y si los compañeros lo deciden de esta manera, la declaración de ciudadanos, de visitantes ilustres para los bomberos que van a estar en la ciudad de Villarrica en estos días, compartiendo sus experiencias y conocimientos con los bomberos de la ciudad de Villarrica. A ese efecto, señor presidente, muchas gracias.
3: Gracias, concejal. Tiene la palabra el concejal Alfredo Toledo.
6: Muchas gracias, presidente. De que nada, muy buenas noches, apreciados colegas, los miembros de prensa, funcionarios. Nada más, presidente, para secundar el pedido de declaración de visitante ilustre en este caso, en la forma en que planteó el colega Luis Silva. Entonces acompaño este pedido y solicito a los colegas para que podamos resolver esa forma. Gracias, presidente.
3: Gracias, concejal. ¿Se pone a consideración? Entonces la declaración de visitante ilustre. Siguiente punto.
0: Muy bien, ahí teníamos entonces, podemos continuar viendo, si puedes poner pausa por favor, porque van a otro punto. A la vuelta de la pausa volvemos, continuamos y corrijo también, yo pasé mal, de los 12 concejales solo uno quedaría. Uh-huh. Sí, bueno, perfecto, pausa, Tamara.
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0: Muy bien, a ver, 10, 6 de la mañana, 26 grados.
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0: Muy bien, perfecto. Nos vamos con nuestra compañera Marley Cristaldo. Contigo, compañera, evento de carácter nacional e internacional en la UMBES.
2: Así mismo, Álvaro, vamos a ver la UMBES esta vez. Para que se vea el evento de pediatría. Tiene un evento de la UMBES. Y además, tenemos que resaltar que tenemos expositores nacionales y expositores extranjeros.

0: Gabriel González Rey. Sé si tendrían alguna pregunta para nosotros o el doctor, le vamos a dar la palabra.
1: Muchas gracias. Muy buenos días, señoras, señores. Bienvenidos a la Universidad Nacional de Villarrica del Espíritu Santo. A los representantes de los medios de comunicación, muchas gracias por acudir a esta conferencia a invitación de la Sociedad Paraguaya de Pediatría. Una sociedad prestigiosa, una sociedad que honra realmente la ciencia médica. Saludo a las autoridades, al doctor Carlos Caballero, presidente del Congreso, como así también a su vicepresidente, doctora Gloria Filippi. También extiendo mi saludo a la doctora Karen Fuller, al doctor Castellano, miembro de la filial de esta sociedad paraguaya filial Guaidá. Para la Universidad Nacional de Villarrica del Espíritu Santo, es una gran satisfacción y un honor de poder ofrecer, de otorgar nuestras instalaciones físicas, nuestra infraestructura tecnológica y espacios académicos para este evento, para este congreso de primer nivel, en donde precisamente la medicina, la sociedad paraguaya estará compartiendo saberes, conocimientos, descubrimiento de grandes innovaciones en favor de la sociedad, de la comunidad y de la ciudadanía paraguaya. Señor presidente, vicepresidente, la UNMES se honra por haber elegido como sede para este evento de gran trascendencia, de gran relevancia para nuestra sociedad. Y ojalá que tengan el confort deseado para el desarrollo científico, tecnológico de este evento que realmente genera mucha expectativa en nuestra sociedad. Muchas gracias, felicitaciones y bienvenidos de nuevo a cada uno de ustedes. Muchas gracias.
2: Sobre los temas que estarían enfocando, especialmente para los padres y educadores que también formarían parte de este congreso.
3: Muy bien, vamos a tratar de retomar entonces la señal. Ahí en el auditorio suele ser muy complicado.
4: Sí.
3: Porque aparte que es bajo, es un pozo otra vez y ahí gato ya menos.
4: Depende muchísimo de la ubicación que agarras justamente para la
3: Sí,
4: cobertura.
3: sí. Yo siempre. Ya sé, ya reagen. Yo quiero saber. No se puede mudar ahí la penitenciaría porque ¿cómo lo que la penitenciaría donde hay todo el distorsionador nunca? Pepe vengo de lujo. No es lo que tiene cuatro barritas, cinco, seis barritas o tiene. Cinco
4: Depende
3: G.
4: mucho seguramente de los equipos, porque el debate justamente se llevaba a cabo ahí, no hubo problemas de señal.
3: Es raro eso. Tiene que ver con la empresa, pico, entonces
4: Y
3: de.
4: capaz que algo así.
3: ¿Verdad?
4: Pero la compañera justamente decía que iba a volver a estudios, que hasta ahí llegaba su comunicación con nosotros. Seguramente estaría ampliando la información para el noticiero del
3: Claro, en el
4: mediodía.
3: noticiero vamos a ampliar todo esto que
4: Sí.
3: evidentemente, repito, es un a la pucha. Es un evento más importante, gente. Ustedes,
4: Enorme.
3: si ustedes no ven esto como oportunidad, Señoras y señores, Villarrica, Guairá, tiene que ser centro de convenciones nacionales e internacionales. Por eso necesitamos mejorar las rutas, mejorar las calles, que se termine el aeródromo, te van a venir en avioneta los disertantes, la gran en helicóptero, ¿verdad? Si quieren venir.
4: ¿Cómo estaría avanzando, claro, Villarrica, el departamento?
3: Más hoteles, sí, más establecimientos.
4: Y para este evento lo mencionaban justamente, la ocupación hotelera.
3: Opa. Sí. Y hay gente que quiere seguir viniendo.
4: Sí.
3: Vamos a invertir en eso.
4: ¿Y quién no quiere venir a Villarrica?
3: A la pucha. Así mismo es. Bueno, perfecto. Continuamos viendo entonces este material, repito, esto fue la sesión ordinaria de la Junta Saliente. Sí, porque sí. Este martes, el siguiente martes, creo que le quedan 4 sesiones más. Y después ya tienen que salir, a no ser que tengan las extraordinarias, evidentemente. Y esto es lo que está aconteciendo, se está resolviendo las últimas cosas ya de este periodo.
4: Sí.
3: Y después vamos a estar hablando un poquitito de lo que va a ser cuando, ¿cómo se llama? Cuando se tome nuevamente el nuevo periodo, y sobre todo la elección de autoridades.
4: Sí.
3: Pero yo te quiero hacer una invitación, Tamara, mira ahí, porque este 7 de octubre tenemos, sí señores, me saca el zócalo para poder leer todo, por favor, ahí está. Porque hoy, 7 de octubre, se conmemora el Día de la Virgen del Rosario y en honor a ella se estará realizando en el Templo de la Parroquia Virgen del Rosario las siguientes actividades, escucha bien. 18:30 horas, Santo Rosario, 19 horas, Santa Misa, que será presidida por el Padre Antonio Zamudio, hijo dilecto de esta ciudad. Y también a las 20 horas, la gran caravana tradicional y multitudinaria de la Virgen del Rosario. Todos están invitados a esta celebración, no solamente la gente de Natalicio, sino también de los distritos vecinos. Repito, hoy, 7 de octubre, se conmemora el Día de la Virgen del Rosario y vos no podés estar ausente.
4: Excelente.
3: Ahora sí, nos vamos a lo que estaba diciendo de la sesión de la Junta Ordinaria.
5: Señor Blas César Garcete, presidente Junta Municipal, solicitud de consideración de régimen especial de regularización de obligaciones municipales. Por medio de la presente me dirijo respetuosamente a usted a fin de solicitar que por su intermedio sea considerada ante el Pleno de la Junta Municipal la propuesta de establecer la regularización de obligaciones municipales con el objeto de facilitar a los contribuyentes y arrendatarios la regularización de sus deudas pendientes con la municipalidad. La propuesta consiste en establecer por un plazo determinado que abarcaría desde la presente aprobación hasta el 30 de noviembre del corriente año la exoneración del 100% de las multas, recargos y accesorios correspondientes a obligaciones de años anteriores, incluyendo asimismo el ejercicio fiscal vigente, siempre que el contribuyente se acoja al régimen dentro del periodo establecido. Asimismo, se propone contemplar un descuento especial sobre las deudas correspondientes a arrendamientos municipales y patentes comerciales, comprendiendo los 5 años anteriores más el ejercicio fiscal vigente, estableciéndose en la normativa respectiva el porcentaje de descuento, las condiciones y modalidades de pago. Consideramos que una medida de esta naturaleza podría constituir un mecanismo efectivo para facilitar la regularización de los contribuyentes que, debido a la acumulación de multas, recargos y obligaciones pendientes, encuentran dificultades para ponerse al día, permitiendo a la vez a la municipalidad recuperar ingresos que actualmente se encuentran en situación de morosidad. En ese sentido, solicito que la presente propuesta sea puesta a consideración del Pleno de la Junta Municipal. Sin otro particular y esperando que la propuesta sea considerada favorablemente, me despido de usted con mi más distinguida consideración, Saúl Marecos, concejal municipal.
6: Tiene la palabra el concejal proyectista.
7: Sí. Muchas gracias, señor presidente. Muy buenas noches, queridos colegas, señores miembros de la prensa. Presidente, esto obedece a que la otra semana yo me acerqué justamente con un contribuyente y no se aplicó lo que se aplicó en la administración saliente. O sea que no hubo un descuento importante, donde hay una jurisprudencia, donde nosotros habíamos aprobado hace meses anteriores, ¿verdad? En un porcentaje importante, por ejemplo, el arrendamiento, presidente, que era el 50% con los que tienen deuda de 5 años, de 3 años, de 2 años. Y lastimosamente no se pudo aplicar porque el sistema no daba eso, ¿verdad? Entonces me explicó el analista, ¿verdad?, que necesitaba una recomendación de esta junta municipal y que el intendente pueda aplicar. Y muchísimos contribuyentes, presidente, vinieron a pagar su patente, para pagar su patente. Y anteriormente se hacía un descuento importante y esta vez con el nuevo analista de sistema no se pudo aplicar ese descuento. Entonces la gente no vino a pagar el patente, presidente, y queda flotando ciertas dudas. Entonces lo que nosotros con esta minuta le recomendamos al intendente que también imite, ¿verdad?, considerando el límite legal que lo había hecho el intendente saliente, pueda hacer los descuentos correspondientes de tal manera que podamos tener ingresos dentro de la institución, presidente. En ese sentido, nomás, es para que también el intendente pueda ejercer esa potestad que tiene y también los contribuyentes puedan acercarse a, digamos, a pagar en este caso lo que tiene que decir, es patente, arrendamiento, otro impuesto. Muchas gracias, presidente.
8: Gracias, concejal. Tiene la palabra el concejal Fabiola Torres.
9: Sí, gracias, presidente, para secundar la minuta del concejal.
8: ¿Se pone a consideración? Siguiente punto, dictámenes de comisiones asesoras. Sí, tiene la palabra el concejal Esteban Torres.
10: Muchas gracias, presidente. Buenas noches para todos, compañeros. Mi más sincera felicitaciones a todos los compañeros que han pugnado antes que nada las elecciones del 4 de octubre, de manera general y particular al compañero Luis Silva, porque va a volver a estar los próximos 5 años acá en esta Junta Municipal y confiamos en su capacidad y en toda, que es una excelente persona, y yo creo que esta Junta va a estar muy bien atendida por uno de los integrantes, la cual nos honró con su presencia en este periodo. Presidente, solicito el ingreso de este expediente. Llego ya sobre los 45. Yo estuve mirando, presidente, y está como corresponde, es para una obra determinada. Y si los compañeros me autorizan, me gustaría que puedan entrar. Este es para una obra que va a generar mínimamente 50 fuentes de trabajo, presidente, para la gente, y hay que tener la fuente de trabajo en cualquier momento, presidente.
8: Gracias, concejal. Tiene la palabra el concejal Oscar Portillo.
11: Gracias, presidente. Buenas noches, colegas, funcionarios, miembros de la prensa, ciudadanía general. Para secundar la moción del concejal Esteban Torres.
8: Gracias, concejal. ¿Se pone a consideración?
10: Gracias, compañero.
5: Comisión de Infraestructura Pública y Servicios, expediente Félix Santiago Carballo González, Liz María Prieto González, sobre permiso de construcción, proyecto de obra vivienda unifamiliar en el terreno que se ubica en fracción Herrero, con el pago total del impuesto 5.406.626. La comisión dictamina conceder lo solicitado. Firman concejales Roberto Vera, Alfredo Toledo, Esteban Torres.
8: A consideración.
5: Comisión de Infraestructura Pública y Servicio, expediente Ángel Custodio Rubén Ruiz Díaz Gamba, proyecto de obra ampliación de edificio para departamentos primero, segundo, tercer piso, en el terreno que se ubica sobre Ruiz Díaz de Melgarejo y 14 de mayo, con el pago parcial del impuesto a la suma de 7.282.622. La comisión dictamina conceder lo solicitado debiendo el interesado pagar hasta completar la suma de 14.282.623 guaraníes. Firman concejales Roberto Vera, Alfredo Toledo, Esteban Torres.
8: A consideración.
5: Comisión de Infraestructura Pública y Servicios, expediente María Concepción Espínola González. Permiso de construcción, proyecto de obra oficina, planta vivienda unifamiliar en el terreno que se ubica en el barrio San Francisco Potrero, con el pago total del impuesto 3.967.406. La comisión dictamina conceder lo solicitado. Firman concejales Roberto Vera, Alfredo Toledo, Esteban Torres.
8: A consideración.
5: Comisión de Infraestructura Pública y Servicios, expediente Elvio Luján Melgarejo Vázquez, permiso de construcción, proyecto de obra oficina, planta baja, primer piso y estacionamiento en el terreno sobre Corta Pilar Capitán Vado de esta ciudad, con el pago total del impuesto 1.780.274. La comisión dictamina conceder lo solicitado. Firman concejales Esteban Torres, Alfredo Toledo, Roberto Vera.
8: A consideración.
5: Comisión de Planificación, expediente Lidia Arminda Gauto Martínez, permiso para transferir a Nicolás Gauto Sosa su derecho de posesión existente en el terreno municipal ubicado en Río Aquidabana entre Boulevard Iturbe y Estero Bellaco, Barrio San Miguel. La comisión dictamina conceder lo solicitado estableciendo el precio de las mejoras 9.700.000 guaraníes. Firman concejales Saúl Marecos, Guadalupe Alfaro, Alfredo Toledo, Oscar Portillo.
8: A consideración.
5: Comisión de Infraestructura Pública y Servicio, expediente Empresa Corporación Textil S.A., en representación el señor Ricardo Nayib Yunis Afara, sobre permiso de construcción, proyecto de obra tinglado cerrado para salón comercial y prevención contra incendios sobre Ruta 8, Blas Garay, José Asunción Flores y Boulevard Río APA, pago total del impuesto a la suma de 19.905.272. La comisión dictamina conceder lo solicitado. Firman concejales Esteban Torres, Alfredo Toledo, Roberto Vera.
8: A consideración.
5: Comisión de Legislación y Comisión de Planificación, Urbanismo y Ordenamiento Territorial, expediente rescisión de contrato de arrendamiento de terreno municipal, solicitado por Susana Isabel Figueredo Duarte, por la cual peticiona la rescisión de contrato de arrendamiento correspondiente al contrato 14.046 registrado a nombre de María Paula Pereira de Talavera, respecto de un terreno municipal ubicado en la manzana 362 del plano general de la ciudad, barrio Lomas Valentina. De los antecedentes administrativos remitidos y del informe del Departamento de Catastro, se desprende que el inmueble objeto del presente expediente se encuentra baldío y desocupado, verificándose asimismo la existencia de mora en el pago de los cánones correspondientes al arrendamiento municipal. Conforme surge de las constancias obrantes en autos, la titular del contrato de arrendamiento ha sido debidamente notificada en dos oportunidades a fin de que tome conocimiento de la situación y proceda en su caso a regularizar las obligaciones derivadas del contrato sin que se haya acreditado hasta la fecha el cumplimiento de la misma. Por el presente caso se encuentran reunidos elementos objetivos que permiten advertir el incumplimiento de las obligaciones esenciales inherentes al arrendamiento municipal, consistente en la falta de edificación, falta de ocupación efectiva del inmueble y mora en el pago del canon, circunstancias que además fueron puestas en conocimiento de la titular mediante las notificaciones practicadas. Por tanto, analizado los documentos sobrantes del expediente, informe de catastro, dictamen de asesor jurídico municipal, asesor interno de la Junta, esta comisión dictamina aprobar lo solicitado, debiendo el interesado abonar por los años 2025 al 2026. Firman concejales Alfredo Toledo, Guadalupe Alfaro, Oscar Portillo, Saúl Marecos.
8: A consideración.
5: Comisión de Planificación, expediente de Irma Bel Melgarejo Ramírez sobre solicitud de lote de sepultura en la ampliación del cementerio noreste, manzana 6, lote 5, zona 1, barrio San Miguel. La comisión dictamina conceder lo solicitado a razón de 262.900 el metro cuadrado. Firman concejales Alfredo Toledo, Oscar Portillo, Guadalupe Alfaro, Saúl Marecos.
8: A consideración.
5: Comisión de Planificación, expediente Norma Beatriz González, permiso para transferir a Edith Alejandra González una porción de sus derechos de posesión y mejora existente en el terreno municipal, ubicado en la manzana 342 sobre Estero Bellaco y Félix Fernández, situado fuera de los bulevares interiores y dentro del catastro del barrio San Miguel. La comisión dictamina conceder lo solicitado estableciendo el precio de las mejoras en 9.700.000 guaraníes. Firman concejales Saúl Marecos, Guadalupe Alfaro, Alfredo Toledo, Óscar Portillo.
8: A consideración.
5: Comisión de Planificación Expediente Cristino de Jesús Villalba Aguilar sobre solicitud de aprobación definitiva loteamiento de propiedad privada del inmueble identificado con finca número 6.301, padrón 5.078, San Francisco Potrero. La comisión dictamina aprobar en forma definitiva el fraccionamiento de propiedad privada del inmueble ubicado en San Francisco Potrero. Firman concejales César Garcete, Saúl Marecos, Alfredo Toledo, Óscar Portillo.
8: A consideración.
5: Comisión de Planificación Expediente Lourdes María Domínguez Sánchez sobre compra directa de una fracción de terreno municipal ubicado en la manzana 495, barrio Tuyutimí. La comisión dictamina conceder lo solicitado a razón de 34.730 al metro cuadrado. Firman concejales Saúl Marecos, César Garcete, Alfredo Toledo, Óscar Portillo.
8: A consideración.
5: Comisión de Planificación Expediente Artemio Garcete Duarte, según mesa de entrada 2019 de fecha 23 de octubre del 2025, que solicita transferencia de un terreno municipal, según contrato 7.400, manzana 434. La comisión dictamina conceder lo solicitado estableciendo el precio de las mejoras en 9.680.000 guaraníes. Firman concejales Guadalupe Alfaro, Saúl Marecos.
8: A consideración.
5: Comisión de Planificación Expediente Narcisa Sánchez, viuda de Soto. Cambio de nombre de contrato de arrendamiento y transferencia según contrato 10.555 a nombre del señor Verancio Soto Monjes, ubicado en la manzana 334, Benjamín Acebal y Piribebuy, barrio San Miguel. La comisión dictamina conceder el cambio de nombre de contrato de arrendamiento y transferencia estableciendo el precio de las mejoras en 9.680.000. Firman concejales Óscar Portillo, Saúl Marecos, Guadalupe Alfaro.
8: A consideración.
5: Comisión de Planificación, expediente Augusto Ramón Ojeda Irala, según mesa de entrada número 1980, solicita la transferencia de un terreno municipal, según contrato 16.533, que está a favor del señor Lady Marlene Ojeda Irala, en representación de Jorge Antonio Cañete Ojeda. La comisión dictamina conceder lo solicitado, estableciendo el precio de la mejora en 9.680.000. Firman concejales Guadalupe Alfaro, Óscar Portillo, Saúl Marecos.
8: A consideración.
3: Muy bien, perfecto. Nuevamente hacemos una pausa. 10:31 de la mañana, 26 grados también.
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1: Muy bien, perfecto. 10:40 de la mañana, 25 grados.
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1: Muy bien, perfecto. 10:41 de la mañana.
2: Sí, estamos ya en contacto con Carlos Duarte, quien es presidente de la comisión justamente que estaría llevando a cabo la conmemoración del Día de la Virgen del Rosario en el distrito de Natalicio Talavera. Él estaría comentándonos respecto a las actividades que tienen prevista para el día de hoy y también los próximos días en ese punto del departamento del Guairá. Ya le saludamos justamente. Carlos Duarte, buen día.
3: Sí, buenos días a la... agradecer la buena presentación de siempre por ayudarnos a llegar a la gente sobre nuestras actividades que estamos preparando.
2: Sí, sí, podés comentarnos respecto a las actividades que tienen previsto para el día de hoy. Seguramente a tempranas horas arrancaban ya con actividades.
3: Sí, sí. Y hoy es el día de la vida, en donde estamos realizando una ceremonia como para demostrar de esta forma nuestro amor a la Virgen después de la Santa Misa, a las 19 de la Santa Misa.
2: Sí, y también los próximos días tendrían más actividades o solamente el día de hoy.
3: Sí, te comento que a partir del 11 de septiembre empezó la visita de la Virgen a los barrios de la compañía, que tenemos 18 barrios. Uh-huh. Actualmente estamos culminando un seminario.
2: Sí, también tienen previsto realizar algunos sorteos, tengo entendido.
3: Sí, sí. Donde estamos por este viernes. Viernes, a partir de las 8 horas, desfile cívico militar en honor a la Virgen, organizado por el municipio. Y cada año el festival de los años a la gente, que no había pensado hasta que se terminara sin Sánchez. Sánchez explica mejor. Ella es la encargada del festival.
2: Excelente. Entonces, varias actividades tienen previsto realizar y también en diferentes lugares sería esto.
4: Buen día a toda la audiencia de la radio satelital.
1: Buen día. ¿Cómo le va, señora?
4: Bien, bien.
1: ¿Con quién bueno, tengo el gusto y el placer?
4: Yo soy Belén. Y también.
1: ¿Sabes qué? Perdón, te voy a hacer una... ¿Hay algún lugar donde puedan ir para tener mejor señal? Porque se escucha todito entrecortado y nosotros queremos una buena entrevista justamente para que la gente escuche. ¿Hay alguna posibilidad, algún lugar donde hay mejor señal? O no sé si están abajo de un techo o algo.
4: Sí, voy a salir.
1: Dale pues, exactamente. Sí, porque a lo mejor ahí dentro de la iglesia la señal de Dios es más fuerte que la señal del teléfono. Mira ahí el infierno.
4: No sé si acá me escuchan mejor.
1: A ver, ahí, o si no en el campanario. Yo en San Salvador cuando me iba antes de visita, me subí al campanario y había buena señal. Te digo nomás, ahí, a ver, vamos a probar. ¿Con quién tengo el gusto?
4: Sí, con Belén Sánchez.
1: Ahí sí, Belén, y si habla un poquitito más fuerte. Anieca y Yeti. Casi nadie te está escuchando, solamente 50.000 oyentes.
4: Bueno, yo soy Belén Sánchez, también soy miembro de la
1: Comisión Económica de la PSOE. Ya, perfecto.
4: Sí, y también tenemos un comentario que este viernes vamos a tener este gran festival en una larga historia.
1: Sí.
4: Con un trato total, gracias al apoyo de la municipalidad, superintendente, y de negocios, de casas comerciales de nuestra comunidad. También sí, vamos a estar contando con la presencia de varios artistas, con nuestra conducción también, Carlina. A las 12 vamos a tener la oficial y la señora de Virgen. Y también tenemos a Iván Acosta y Silvia.
1: Ya, perfecto. ¿El costo?
4: Es totalmente gratuito.
1: ¿Eh? ¿Gratis?
4: Gratuito.
1: No puede ser. Sí. Ahora, ¿y te me voy? Qué bueno en realidad este a ver, ¿cómo voy a decir? Este festejo que le están haciendo a la Virgen del Rosario y también, por supuesto, a todo su pueblo creyente.
4: Así mismo, y hace 4 años que estamos viviendo haciendo esta actividad totalmente gratuita.
1: Pero grande para el toro de la corrida de toros, y no me vayan a salir con vaquilla ahora.
4: Sí, estamos también haciendo para eso.
1: Bueno.
4: Y también vamos a estar teniendo muchos premios para los presentes.
1: Excelente.
4: Regalitos, sorteos, y todo. Un regalo para
1: mí. Qué maravilla. Perfecto. Entonces, viernes 9 y 10 también tenemos el gran bingo familiar a las puchache. Están buena con todo luego, ¿eh?
4: Sí, y acá después también tenemos el sábado, vamos a estar teniendo nuestras Clásico Fe. Todas las personas que aman a su pueblo, ¿verdad?, para ir a divertirse, a compartir. Vendremos a nuestro grupo comando.
1: Sí.
4: Con el animador de Asunción, Julio César.
1: Sí.
4: Y nuestro crédito local de Luis Mendera. Y Jay Fabián también tiene un crédito local. Y discoteca de nuestro enfermero.
1: Entiendo.
4: En el lado municipal. En entrada 55 años.
1: Bueno, ¿y vos con quién te vas? Y vamos a ver un poco esas cosas, por ejemplo.
4: Y vamos a buscar a un amigo.
1: Me gusta, me gusta. Bueno, voy a anotar tu número, te voy a llamar. Yo también necesito alguna amiga, porque no quiero estar solo. Me ha sido pelada estar en la fiesta solo.
4: Claro que sí, mucho más. Para ir a divertirme. Ya,
1: sí, aunque tengo lo ahí en natalicio, familia, amiga, esta es la familia Mereles, por ejemplo, la profe.
4: Ah, sí.
1: Ilsa, creo que es, ¿verdad?
4: Ah, sí, le conocí.
1: Sí.
4: También patronal.
1: Este y teis, amigo, realmente. ¿Cómo se llama? Carlina también, Carlina Paniagua, que es de ahí, ¿verdad?
2: También.
4: Sí, ella va a estar en
1: mucho
4: festival como cuando
1: estuvo. Ah, sí, exactamente. Sí, exactamente. Purete.
2: Volviendo un poco a lo que tenga que ver también con el bingo. Tengo entendido que el premio sería una motocicleta, si no vi mal en el flyer.
4: Sí, vamos a estar teniendo el premio. El primer premio es una moto. Luego tenemos $100 como segundo premio. Y después vamos a tener $50. $30.
1: Excelente.
4: Y en medio de eso no se me
1: O sea, hay que hacer el sorteo rápido porque o huetí la dólar, Gina.
4: Sí.
1: Mientras más días pasan, menos vale el dólar. Así que es urgente el sorteo.
4: Así mismo.
1: Belén, te deseo todo lo mejor del mundo a vos, a la coordinación, a ese equipo humano que está realizando esto en honor a la Virgen del Rosario y, por supuesto, invitarle a toda la ciudadanía que concurra a esta fiesta que ya se volvió una tradición en Natalicio Talavera. ¡Éxitos, Belén!
4: Muchísimas gracias, Belén. Vamos a estar esperando que las personas que nos están escuchando para estas fiestas, que empezamos el día en el sábado, domingo, el domingo vamos teniendo una sesión que suele ser hermoso, también la comida de Chile, que es tradicional también, y por supuesto, la calecita, la famosa calecita, y ahí nos vamos a encontrar todo con la comunidad, los amigos, antes nuestro compañero Cole, no sé cómo se dice, nos encontramos y
5: de chica, cuevo, mira, de topa calecita, ve.
4: De topa paite.
5: No, mi sino la ciudad, que yo topa paite.
4: Hasta las tardes, mi estoy teniendo el domingo a la gente.
5: Perfecto.
4: Ahí vamos a tener el todo, bailar y el chino y comer un rico.
5: Perfecto, excelente. Gracias, Belén.
4: Muchísimas gracias, Belén.
5: Bueno, llego ahí en la primera loma, ya te llamo, ¿eh?
4: Dale, dale,
5: ya está. Ya. Perfecto, ya está, ya, bueno, perfecto. Así que ahí teníamos a Belén Sánchez, quien es coordinadora de este evento, repito, programa oficial de las patronales 2026 de la Nuestra Señora del Rosario, Santa Patrona de Natalicio Talavera. Vas a tener bingo, farra, torín, en dólares, ¿eh?
2: Sí.
5: Sí, guarda nomás tu dólar porque puede ser que suba no sé cuándo, pero algún día
2: ahí
5: va a subir.
2: Ahí recién cambia, sí.
5: Exactamente. Mira, vos clásico, fe. Sí. No, retro peor va a ser este.
2: Muchísima actividad tiene
5: de
2: previsto.
5: Tarobound. 50.000 la entrada. Sí, vale. Polideportivo Municipal Natalicio de la Vera. Excelente. Así que ya tienen ya. Si no sabías qué iba a hacer este fin de semana.
2: Ya tenés.
5: Sí. Si querés ganar para tu moto, andate también allá.
2: Anda a jugar al bingo.
5: Exacto. Si querés ganar $100, también. O 50, también, o 30, también. Así que una bendición a la Virgen, pero andate nomás también.
2: Desde hoy ya.
5: De repente sos muy pecador, muy pecadora, entonces anda que te salve un poco.
2: Sí.
5: A no que nos ardas en el infierno. Muy bien. 10:52 de la mañana.
2: Sí, y tenemos más informaciones del ámbito nacional, justamente. Estaba observando esta información, dice, se hizo pasar por un lince y entró a una escuela a hablar de sexualidad, nos dice el diario Hoy. La información dice que un joven de 22 años, vestido con un uniforme similar al del grupo Lince, logró pasar a los filtros de una escuela de Areguá e ingresó a dar una charla de educación sexual. La directora sospechó y llamó a la comisaría, cuyos agentes detuvieron al sujeto y confirmaron que no pertenece a las filas policiales. El hecho ocurrió ayer por la tarde en una escuela de Areguá, donde llegó un hombre vestido de agente Lince y anunció que venía para dar una charla sobre educación sexual. Llamativamente, le permitieron pasar e incluso iniciar su exposición. Además, pretendía cobrar 1.000.000 de guaraníes por su trabajo. Sin embargo, la directora sospechó que algo raro había en esta persona y que no tenía apariencia de policía, por lo que decidió llamar a la comisaría 66 para reportar sus sospechas y pedir que acudieran a verificar. Entré al aula y vi que ya estaba disertando hace como 10 minutos. Al mirarla ya me di cuenta de que no era Lince. Le llamé, le saqué de la clase y le dije manos atrás y le llavé, relata el comisario Celso Rojas, quien es jefe de la comisaría 66, en un contacto con la 650 AM. El sujeto estaba hablando de sexualidad a los alumnos del noveno grado. El detenido cuenta con antecedentes por producción indebida de certificados de salud y quedó a disposición de la Fiscalía para ampliar la investigación. El joven denotaba un total conocimiento de asuntos policiales desde el mismo uniforme, pues su jerarquía correspondía a suboficial ayudante y su portanombre decía suboficial principal. El nombre que figuraba tampoco es de un agente Lince. Entonces esto se daba en Areguá, llamativo hecho también, que involucra a un joven de 22 años y que también es bastante interesante lo manifestado también por la directora, quien rápidamente avisaba a la comisaría teniendo en cuenta también muchas cosas que le llamaba la atención de este joven, pero iniciaba ya justamente su charla en esta institución con alumnos del noveno grado, pero llegaba el jefe de la comisaría 66 a realizar el procedimiento y quedaba detenido esta persona.
5: Muy bien, perfecto. Se hizo pasar por Lince y entró a una escuela a hablar de sexualidad.
2: Ilegalmente llamó la atención en querer hablar de sexualidad siendo un Lince.
5: ¿Qué se fue este?
2: No sé si es curso de primeros auxilios, capaz que, pero sexualidad.
5: Con Anla Famoso, estas son las personas que a mí me dicen que yo no estoy tan mal de la cabeza, había sido. Que capaz que estoy loco, pero no tan loco.
2: ¿Verdad?
5: Sí. No, qué locura, che. ¿Y cómo entró así nomás?
2: Es lo que él llama.
5: Porque mira que en una institución...
2: Tiene ese protocolo. No, y además quería cobrar 1.000.000 de guaraníes por la charla.
5: Pero denle pues 1.000.000 de cachiporrazo por payaso.
2: ¿Qué
5: no,
2: es locura?
5: Ah, no, pero ahí llaman a Anito. Ay, los derechos humanos, sí. Ay, violencia.
2: Sí.
5: Dios mío, che. Dios mío, en serio, qué locos estamos. No, pero qué mala institución también.
2: Sí, dio aviso, pero no. Principalmente le tenía que llamar la atención el tema que quería abordar un uniformado.
5: No, número uno, si vos no tenés una orden para entrar de tu superior a la superior, que es la directora o director, porque esa es la superior de T, esa es la autoridad dentro de un colegio, está ¿cómo se llama? La directora, después está coordinadora, después está este profesor, me acuerdo cómo se llama el otro profesor, y después otro. Bueno, lo que sí, esas son las autoridades.
2: Sí.
5: Y una directora tranquilamente te puede decir...
2: Y pasó
5: decir...
2: todos los filtros a esta persona. Ya estaba dando 10 minutos de charla.
5: Se hizo pasar por Lince, vinieron los Lince a buscarle para llevarle, ¿no?
2: El comisario de la comisaría 66, el jefe policial, llegó hasta la institución.
5: ¿Sabes qué es lo más triste? Eso no es un hecho punible. Sí. O sea, va a salir. No cometió ningún delito, pues.
2: Pero tiene antecedentes, justamente.
5: ¿De qué?
2: Seguramente.
5: ¿Tenía orden de captura?
2: Tenía.
5: Ah,
2: te digo,
5: se regaló. ¿No?
2: Tenía una orden de captura por... No, antecedentes por producción indebida de certificados de salud, dice. Y fue en su momento también un suboficial.
5: Uh-huh. Perfecto, perfecto.
2: ¿Qué situación?
5: Ay, ay, ay, ay. Qué locura, ya. Legalmente, qué locura.
2: Qué cosa que llama la atención.
5: Exactamente. Bueno, perfecto. 10:57 de la mañana, momento de hacer una pausa nuevamente. ¿Te parece bien?
2: Sí.
5: Vale.
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1: Muy bien, perfecto. 11 de la mañana, 26 grados, Tamara.
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2: Y tenemos que ir a las informaciones destacadas del día de ayer, justamente en el ámbito local. Tenemos que escuchar las manifestaciones de Daniel Mercado, quien es director regional del SNPP, quien estuvo hablando de la continuación de los cursos de capacitación en el SNPP.
3: Justamente ya habilitando los cursos que arrancarán este 12 de octubre, algunos cursos ya de octubre, que serían ya los últimos cursos del año. Para noviembre tenemos proyectos también muy poco ya, pero ya los últimos remanentes ya del año, ¿verdad?, que vamos a estar habilitando, y aprovechar la oportunidad para invitar a la gente que se acerquen, que vengan a la institución o que acudan a la, entren en la página del portal de SNPP para poder saber los detalles de los cursos que están habilitados.
4: Justamente eso, ¿cuántos cursos están habilitados actualmente?
3: Y ahora mismo arrancamos con 8 o 9 cursos en este octubre ya, y queda un pendiente de 5 a 6 para noviembre, y con eso ya estaríamos terminando el año.
4: ¿Cuáles son esos cursos?
3: Y estamos enfocados más en la parte de lo que es administración y gestión y parte técnica, instalación de aire acondicionado tipo split, arranca el lunes 12 de octubre, también arranca el curso de oratoria, un curso muy solicitado también que vamos a estar teniendo a partir de este mes, después el curso de artesanía turística, también arreglos, elaboración de arreglos navideños, también ya vamos a estar iniciando para que la gente pueda tener la posibilidad de aprender para preparar sus arreglos ya para este fin de año. Ya, como sabemos, nosotros muy poco ya va a empezar a sonar las músicas de Navidad, entonces para empezar a trabajar sobre eso. También tenemos un poquitito de la parte gastronómica, el área barman para los tragos, panadería industrial y también cocina navideña, ¿verdad? Entonces invitamos a la gente que están interesados en esas áreas para que puedan participar y capacitarse para poder empezar ya a encarar este fin de año con esos toques.
4: ¿Cuánto tiempo duran estos cursos?
3: Y la mayoría tienen un horario de entre 80 y 100 horas, sería un mes y un mes y medio, o sea, estarían terminando a mediados de noviembre los cursos, ¿verdad? Y tienen un horario de tarde y de noche. Recalcarle a la ciudadanía que los cursos son totalmente gratuitos, que no hay costo de inscripción ni costo de cuotas, y que si es que encuentran lleno en el portal, igual pueden acercarse hasta el día de impartición o hasta las oficinas.
4: El horario de tarde, ¿cuántas horas son? Y también por la noche.
3: En el horario de tarde tenemos de 13 a 17 horas, son 4 horas, y a las noches tenemos de 3 horas, sería de 18 a 21 horas. Los cursos de tarde y de noche se hacen en diferentes cantidades de horario por el tema de que la noche es un poco más ya larga, más la gente que quiere descansar, entonces 3 horitas tenemos de noche y de tarde tenemos 4 horas.
4: Todos los días.
3: De lunes a viernes. La mayoría de los cursos son de lunes a viernes.
4: Bueno, ¿cuál es el curso con mayor demanda actualmente aquí en el SNPP?
3: Y ahora con el tema de la temporada, ya que va a empezar el verano, estamos ya entrando con los días de calor, se viene de la lluvia. En esta ola de calor empezaron los cursos de refrigeración, va a tener un gran pedido. Y una vez se habilitó, empezaron a inscribirse la gente, ¿verdad? Entonces, el curso de reparación de aire acondicionado es el que ahora mismo está teniendo una mayor demanda para estudiar.
4: Sabemos que tiene un costo simbólico.
3: El costo simbólico no tiene, o sea, realmente el costo es cero. No,
4: es gratuito.
3: Es gratuito,
4: totalmente,
3: ¿no?
4: Gratuito.
3: Totalmente gratuito. Tiene que inscribirse y presentarse en el día del curso, ¿verdad? No,
4: ¿cuándo inician las clases?
3: El lunes 12 de octubre estarán previstas el inicio de clases de todos los cursos que se aprobaron para este octubre.
4: Bueno, y mencionaste que también hay 3 cursos más que estarían habilitando más adelante.
3: Así mismo, se está haciendo el estudio de habilitar 3 a 5 cursos más en que la parte un poquito mecánica y también la parte de administración y gestión.
4: En la parte de mecánica también hay mujeres, siempre es importante resaltar.
3: Así mismo, realmente ya muchas mujeres se capacitaron en el área de mecánica de motocicletas, en el área de mecánica de motores. No es no tanto para poder dedicarse, aunque algunas sí, pero la mayoría de las mujeres con las que yo tuve la oportunidad de hablar se dedican para poder saber su vehículo, conocer el vehículo, las partes, y el día que tenga problemas por lo menos tener ese conocimiento de ir a llevar y ver que los mecánicos puedan decirle certeramente y ellos entiendan lo que es la parte vehicular. Porque sabemos muchas veces que en la parte mecánica las chicas, como se dice, no entienden mucho. Entonces muchas se capacitan más bien para conocer, para tener ese conocimiento. Y algunas sí están trabajando en la parte mecánica.
4: Totalmente. Hay cursos que ya no están disponibles en cuanto a inscripción.
3: Ya se cerraron los cursos. De los que iniciaron en septiembre ya no hay cupo de inscripción. Ahora los que se habilitaron en octubre sí están todos habilitados. El 12 inicia los cursos, pero hasta 3 días después de iniciar los cursos están habilitados para poder inscribir. En el caso que en el sistema ya no aparezca, igual en forma presencial podemos seguir inscribiendo.
4: Y resaltar que también se expide certificado.
3: Así mismo, todos los cursos del SNPP son certificados del Ministerio de Trabajo y del SNPP, ¿verdad? Con su carga horaria correspondiente en los certificados.
1: Muy bien, perfecto. 11:18 de la mañana, Tamara.
2: Sí.
1: Y nos vamos a la siguiente noticia, justamente el resumen de noticias del día de ayer, que nos habla que el parque sanitario, gracias a la química farmacéutica
2: Sofía
1: Alderete, nos informa que el lote de medicamentos está justamente con stop disponible para todos aquellos que quieran retirarlo y también está esperando un nuevo stock. Esto es una buena noticia para todos aquellos que retiran sus medicamentos del Hospital Regional de Villarrica.
5: Estamos recepcionando de vuelta medicamentos a nivel central, que ayer a la tarde los compañeros a nivel central nos acercaron, ¿verdad? Y es bien sabido que acá el movimiento, tanto la entrada como la salida de los medicamentos, es en forma continua, ¿verdad? Entonces estamos aguardando de vuelta en el transcurso de la semana que e ingresen nuevos lotes, así que primera tanda ayer recibimos, entonces en el transcurso del miércoles, jueves estaría llegando de vuelta otro lote.
4: ¿Qué tipo de medicamentos estarían en falta actualmente?
5: Bueno, a ver qué se me puede venir en mente. En la parte de hipertensión estamos casi en su totalidad. Después diabetes, hay insulinas que lastimosamente no está viniendo hace tiempo, que es la de Glude, que hay pacientes que necesitan. Pero hasta el momento tenemos la mayor parte, ¿verdad?, de insulinas. Después, si bien también hay antibióticos que están en falta, ¿verdad?, de internación, pero lastimosamente a nivel central aún no está contando, ¿verdad? Pero estamos también con esperanza de que pronto tengan ingresos nuevos y ya tengamos también nosotros disponibles.
4: Las famosas aspirinitas, AAS, los Sartam.
5: Sí, esas cosas tenemos, gracias a Dios, con eso sí contamos.
4: ¿El bolígrafo para la diabetes?
5: Tenemos todavía un pequeño lotecito, pero vamos a ver también cuánto ingresa en la argina.
4: También resaltar que cuentan con medicamentos para cuadros respiratorios, incluso para niños también.
5: Sí, la parte de antiinflamatorio, lo que es la parte de alergias, loratadina, clorfe, y eso sí contamos todo.
4: ¿Cada cuánto tiempo van recargando?
5: Nosotros tenemos un cronograma fijo a nivel central que es cada 15, pero dentro de eso, si es que tiene algún ingreso a través del ministerio, nosotros también podemos pasar a retirar lo que ingresa, ¿verdad? Nuevo. Sin problema nos contactamos con los compañeros a nivel central, que no me puedo quejar que las veces que yo le pido socorro, ellos siempre están, ¿verdad? O sea, que el trato es bueno entre todos, ¿verdad? Entonces todo es más fácil. Solamente que muchas veces, lastimosamente, si Asunción no tiene, nosotros por ende tampoco no tenemos, ¿verdad? Pero
4: Totalmente.
5: hacemos lo que corresponde a nuestra parte.
4: ¿Cuál es el medicamento con mayor demanda actualmente?
5: Y los medicamentos crónicos, porque pacientes crónicos lo que sí o sí tienen
4: Ay.
5: sus medicaciones, entonces ahí lo que hay más necesidad, ¿verdad? Pero, como te digo, lastimosamente ya escapa muchas veces de nuestras manos lo que no tenemos disponible.
4: Claro, en cuanto a la distribución, ¿cómo se están organizando?
5: Nosotros tenemos todo acá organizado a través de un cronograma fijo, ¿verdad? Que se saca cada finales del mes, yo paso un nuevo calendario. Entonces los compañeros ya manejan su cronograma, ¿verdad? De hecho que de repente dentro de ese cronograma de vuelta ellos presentan sus necesidades que se llama un IMI de emergencia, ¿verdad? No es que nosotros, no, porque tal fecha recién te toca, recién pasas a esa fecha. No, estamos abiertos siempre para que ellos vuelvan a acercarse, de repente terminó algún insumo, ingresó, ellos vienen sin problema también esa parte.
4: Pueden trabajar de la misma manera, o sea, de
5: Así
4: esa
5: mismo,
4: manera.
5: sí, así mismo, compañera.
4: Y actualmente, ¿cuál es el trabajo que están realizando acá los muchachos? ¿Qué estamos
5: Nosotros,
4: viendo?
5: sí, ayer nosotros bajamos, descargamos lo que viene a nivel central. Ahora nosotros contabilizamos uno a uno lo que corresponde en cuanto a lote, cantidades, medicamentos, llevando en sus respectivos lugares.
4: Arduo trabajo también el que están
5: Así
4: realizando.
5: mismo, lleva toda una mañana, pero es justo y necesario. Hay que fiscalizar uno a uno de vuelta.
1: Muy bien, perfecto. 11:23 de la mañana.
2: Y la siguiente información tiene que ver con el programa ampliado de inmunizaciones. Licenciado José Ortellado estuvo hablando acerca de la vacuna contra el dengue y también recordaba la importancia de la vacunación.
6: Sí, nosotros continuamos con lo que es la campaña nacional de vacunación, lo que viene a ser la campaña regular, con todas las vacunas disponibles en todos los servicios de salud a nivel regional. Y bueno, también paralelo a eso, la disponibilidad de vacuna influenza estacional. Tenemos dosis importantes también, un poco más de 6.500 dosis distribuidas en los 18 distritos. Y bueno, tenemos una circulación activa siempre de cuadros respiratorios, más todavía en este momento, ¿verdad? De mucha inclemencia del tiempo, ¿verdad? Hace que los niños, principalmente, que son los extremos de la vida, estén en este momento cursando cuadros respiratorios, y la mayor parte son por influenza, en este caso. Entonces, está hecha la invitación un poco de repente a través del medio de ustedes también, para que los padres puedan acercar a los servicios de salud a estos niños, principalmente, a que puedan recibir estas dosis que les va a proteger de cualquier complicación que pueda suscitarse por cuadros respiratorios debido a influenza estacional. También recordar que nosotros hemos ampliado nuestra gama de vacunatorios, lo que se refiere a vacuna dengue. Anteriormente nada más teníamos disponibilizado aquí en el Hospital Regional de Villarrica. Hoy ya son 10 los vacunatorios disponibles en todo el departamento del Guairá que tienen dosis disponible contra dengue. En este caso, que estamos muy cercanos, era la temporada alta también de cuadros de dengue. Entonces, la prevención es demasiado importancia, muy importante para nosotros. Entonces, hemos hecho un gran esfuerzo con el Ministerio de Salud Pública de poder dispersar un poco más y llegar, estar un poco más cerca también de las personas. Entonces, se ha hecho la distribución de la disponibilidad, en este caso, de vacuna dengue en Independencia, en Paso Yovay, en Mauricio José Troche. Natalicio Talavera cuenta también con dosis disponible en la zona de Eugenio Garay Fasardi y Turbe. Tenemos también disponibilizado Itapé y otros centros, ¿verdad? El cual se han hecho también un gran esfuerzo en capacitarle al personal para que puedan tener disponibilizado para la población, que pueda acceder a ello de forma gratuita.
4: ¿Desde qué edad uno puede inocularse?
6: Desde los 6 años está en este caso disponibilizado para que puedan recibir las personas. Tiene que ser 2 dosis, hoy la primera dosis, y al cabo de un intervalo de tiempo de 6 meses puede recibir la segunda dosis y completar el esquema, en este caso contra el dengue. Eso es gratuito, la persona puede acceder con nada más con sus datos filiatóricos básicos, en este caso número de y nombre completo, se le carga, se le registra generalmente en el registro de vacunación electrónica, el cual hace que la persona pueda acceder de forma gratuita en estos servicios de salud. No hace falta formar fila ni nada por el estilo, sino que nada más acercarse y solicitar esa vacuna, ¿verdad? Entonces está disponibilizado, entonces hay que aprovecharlo al máximo. De repente, si hay otras solicitudes, también estamos abiertos para eso, porque en este momento también nosotros estamos teniendo en la página del Ministerio de Salud Pública, el apartado del Ministerio de Salud, ¿verdad?, donde dice país nacional, está también ya desplegado un icono nuevo, el cual todas las personas que desean saber dónde hay vacuna disponible de tal característica pueden entrar directamente en el teléfono y ahí visualiza cuáles son los vacunatorios que tienen esa vacuna que está buscando. Eso anteriormente solamente se podía hacer en el vacunatorio preguntando, ¿verdad? De igual forma se podía ver los vacunatorios existentes en Guairá, por ejemplo. Hoy no, hoy ya se ha agregado a ese apartado, a esa herramienta informática, en un dispositivo, ¿verdad?, en un teléfono cualquiera que tenga internet, ¿verdad?, pueda desplegar sobre el Google, Ministerio de Salud Pública, PAI, ¿verdad?, y ahí le despliega un icono en la cual le dice quiere acceder a datos básicos de vacunas, y uno pone ok y ahí ya te despliega qué vacuna está buscando, y pone por ejemplo antitetánica y quiere saber dónde hay antitetánica, y automáticamente te muestra los 18 distritos, y otra vez en el distrito pone otra vez un clip y puede saber el puesto de salud cuántas dosis inclusive tiene. O sea que estamos trabajando en tiempo real para que la población también no pierda mucho el tiempo y pueda también tener una directiva clara y precisa de dónde puede recurrir, para qué venir de Dr. Botrel si uno puede entrar directamente en ese distrito y ver en qué vacunatorio en ese distrito está disponible esa vacuna que está buscando. Entonces toda esa información, se ha hecho también esfuerzo con el PAI nacional para que eso pueda la población de forma muy fácil pueda acceder a esos datos de saber en dónde está esa vacuna antirrábica, en dónde está esa antitetánica, en dónde está la vacuna influenza, la vacuna COVID y ahora también los vacunatorios dengue, donde pueda, si tiene una persona mayor que desea aplicarse, entonces pueda entrar en los 18 distritos y buscar en el distrito más cercano. Si en ese distrito no hay, entonces buscar en el siguiente más cercano para que uno pueda desplegar en este caso y tener la respuesta.
4: ¿Podemos decir que hay una alta demanda de estas vacunas, licenciado?
6: Hay una excelente participación de la población, ¿verdad? La población ahora estamos haciendo una suerte también de sensibilización, ¿verdad? Porque muchas personas no sabían. Ahora nuevamente con este esfuerzo, ¿verdad?, y la disponibilización de estas dosis, hace que nosotros podamos también llegar en el menor tiempo posible en el lugar más alejado tal vez de la cabecera departamental. La idea principal del Ministerio de Salud Pública y el PAI Nacional es eso, ¿verdad?, la descentralización y tener disponibilizado también en los IPS, en los Institutos de Previsión Social, que estamos trabajando también muy de cerca, para que los mismos también, en este caso, asegurados de los mismos, sean o no asegurados, ¿verdad?, puedan en este caso recibir cualquier tipo de vacunas que nosotros tengamos en el Ministerio de Salud. Eso se ha habilitado acá en Villa Rica, lo estamos haciendo actualmente también en Tebicuarú, en Iturbe, en otros distritos también. Ahora en Troche próximamente habilitamos un nuevo vacunatorio con el IPS, o sea que da la posibilidad también, Marley y audiencia, de que la persona, si se va a consultar en IPS por un cuadro respiratorio o retirar sus medicamentos y cosas así, pueda también tener un lugarcito ahí al lado nomás del lugar donde está haciendo la consulta y puede inocularse y ponerse puesta al día la vacunación.
1: Ok, 11:29 de la mañana, 26 grados, hay alerta meteorológica para el día de mañana y el día, mañana es jueves y viernes. Uh-huh. Altas precipitaciones, pero es pronóstico, así que no se enojen conmigo si no pasa.
2: Si no llega, ¿verdad?
1: Sí, pero por supuesto volvemos mañana, pero Tamara, hoy a las 13. También vuelve.
2: Sí, vuelvo con la primera edición de Satelital Noticias.
1: Yo vuelvo a las 18 horas con Satelital Noticias, segunda edición. Te dejamos con algo ya tradicional en los mediodía, que es Cardinal Deportivo. Es un placer estar con ustedes.
2: Chau, chau.
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12: ...que pueda dar el presidente Blas Reguera a las 12:30.
13: Bueno, a mí me parece bien que se lo cite, al menos a Domínguez Huerta. Se requiere una explicación del jugador, su pésimo nivel, y esta desidia que tuvo en estos últimos meses, porque no se puede bajar gratis, tan

0: tanto de rendimiento. Entonces, un jugador que vino, jugó, no, no sé qué le pasó en el camino. Y aparte de esto, yo creo que para Cerro, la negociación con estos cinco jugadores ya separados, evidentemente va a depender de la postura de estos jugadores a fin de año. Yo no creo que se quieran quedar mucho tiempo. Ahí estamos viendo la cantidad de partidos que jugaron. 23 Cecilio Domínguez, 25 Juan Manuel Iturbe, de 45. 11 Cristian Paredes, 5 Abel Luciati y 29 Robert Piris da Mota. Va a depender mucho de ellos, ¿verdad? De qué es lo que quieran a fin de año, negociar, no negociar.
1: Yo entiendo que Piris se le acaba el contrato en diciembre.
0: Bueno, el Piris entonces es un caso menos, pero los otros cuatro tienen contrato para un poco más largo.
2: Diciembre del año próximo.
0: 27. No, entonces.
3: Puede ser Cecilio junio del año que viene y Turbe fines de 2027, Paredes fines de 2028 y Luciati diciembre de este año. Sí. ¿Por qué? El problema ahí es Cecilio.
2: No. Lo de Luciati, tengo entendido que él había firmado 3 años.
3: Entonces. Justo también para Cerro. Más allá
2: para diciembre,
3: para el gremio de jugadores, yo me olvidaba que se modificó la que denominamos ley Ocampo. ¿Se acuerdan que con el jugador paraguayo en un periodo era la legislación, se iba por la legislación paraguaya, por la ley paraguaya, y que se le pagaba el curso de un año y vos podés cortar un contrato? Pero se modificó ya.
1: Sí, estoy consultando justamente ese reglamento. Pero sí, hay artículos que se han modificado de la ley Ocampo, del futbolista profesional.
3: Para mí es un mensaje también para los llamados. Señores, acá no estamos para jugar desde ahora. Ustedes pueden ser los próximos si siguen jodiendo. Si siguen con la desidia, con la negligencia de las cuales vos estás hablando, Chipi, y está bien, me parece que es el momento para marcar un antes y un después de la dirigencia de Cerro, de no permitir más supuestos ídolos de barro, jugadores que no ganaron nada o casi no ganaron nada con el club y que forman sindicatos para manejar el vestuario. Manzanas podridas. Desde ahora, señor Reguera, Comisión Directiva de Departamento de Fútbol, ustedes tienen que tomar el mando futbolístico en el club y no permitir que ningún jugador venga a hacerse el cabecilla y ser manzana podrida y contaminar todo el vestuario.
0: Quédate ahí, Ariel, vamos a volver en breve al tema Cerro. Está Jorge Izquierdo, hay conferencia de prensa 12:30 en el Club Cerro Porteño. Cambio, voy a Olimpia. Vitamina Sánchez habló, le respondió al Faro. En parte. Se nota que estaba muy caliente el técnico del Olimpia con las declaraciones de Gustavo Alfaro la vez pasada, el técnico de la selección paraguaya. Vamos primero a la parte donde habla del partido. Explica.
3: Yo por eso decía que también Olimpia se había molestado porque fue muy puntual, específico. Y políticamente fue incorrecto. Porque vos podés sostener y hacer una crítica, pero generalizar. Pero justo vos apuntás a un lado nomás. Y yo creo que desde ese lado también no habrá caído bien desde el primer momento a la gente de Olimpia. Parece que no está bien solo apuntar a un lado, porque estamos hablando de los males en línea general del fútbol paraguayo y justo él apunta a un solo equipo, a un solo club.
0: A ver, Vitamina Sánchez, primeramente sobre el partido, ¿por qué Olimpia empató con Nacional 1-1? Vamos.
4: La realidad es que le dije eso a los jugadores, que no me noten conformista, porque no soy conformista. Queríamos ganar este partido, queríamos tener la punta y la queríamos tener con ventaja, más allá que ahora la tenemos por diferencia de goles, pero que ahora dependíamos de nosotros, seguimos dependiendo de nosotros y le tenemos que dar muchísimo valor a este punto logrado hoy contra un rival muy duro. No nos olvidemos que estamos comenzando la segunda rueda, sacamos 4 de 6 y en la primera rueda habíamos sacado 0 de 6. Entonces vamos a empezar a buscar las cosas positivas. Mirá, lo que más me gustó fue la actitud del equipo desde inclusive cuando íbamos 0-0 hasta el gol. Éramos protagonistas, el rival nos esperaba, se hace muy muy fuerte dentro del área. La verdad que los dos centrales sacaron todo, se cansaron de despejar pelotas y nos pusieron las cosas bien difíciles, y eso nos invitó a sumar otro tipo para generarle más riesgo como Hugo. Pero la actitud del equipo que fue todo el tiempo a buscar el partido y se ha corrido, un equipo que tiene muy buenas transiciones, Nacional, entonces nosotros íbamos a correr un riesgo cuando fuésemos a buscar ese empate, íbamos a correr el riesgo de las transiciones, y la verdad que los centrales, los laterales hicieron un trabajo bárbaro defensivo, porque muchas veces deja de verse el trabajo defensivo cuando el equipo ataca, y hubo un trabajo muy bueno en líneas generales de todo el equipo. Por eso hoy la palabra quizás sea que me voy con tranquilidad.
0: ¿Se puede ir Vitamina ayer? ¿Se pudo haber ido con tranquilidad de la cancha?
5: Desde mi perspectiva sí, desde la de Ariel no. Porque Ariel pinta como si Olimpia ayer tenía todo para ganar. Yo no sé si Maxi se va a estar tranquilo porque él ya quiere bautizar el hincha Opino como el hincha plaguea, algo así dijiste, ¿verdad? Porque yo entiendo, creo que Ariel...
0: Yo quiero entender con lo que acabas de decir, Dani, tu postura, ¿cuál es? ¿Que Olimpia jugó bien y no ganó por detalles o no jugó bien y rescató un punto en un partido malo? Esa es la parte que no me queda claro.
5: ¿Se puede decir que un equipo juega bien porque tiene el 80% de la posesión, tira 50.000 centros y su 9 no baja una pelota, Lescano deambula en la cancha, y que de 30 disparos que hizo Olimpia, 30 disparos, 4 fueron al arco, con el agravante que para todo el segundo tiempo en el arco rival estaba un debutante? Si vos me preguntás qué tal es atajando el chico Villar, yo no sé, porque Olimpia no pudo acertar las dimensiones del arco. Yo no te voy a negar que Olimpia manejó todo el balón, que intentó por todos lados, pero me parece que sería generoso catalogarlo de ayer como un buen partido de un equipo que puede dar más. Después, la pelea con Alfaro, perfecto, pero por eso yo digo que para mí rescató.
0: Te traslado la pregunta, ¿eso es jugar bien o no?
5: Para mí, no.
6: No tuvo claridad sobre los últimos metros. A mí me gusta la declaración que hace Vitamina respecto a las transiciones rápidas, pero se olvidó que el gol es un grave error de la salida de Olimpia, porque hay una pérdida en tres cuartos de cancha y el lateral, los laterales no estaban atrás mano a mano. Entonces está bien lo de lo que se comportaron bien en las transiciones largas o lo que podría proponer Nacional, pero el gol de Nacional viene así. Y nosotros acá decíamos, ¿cómo te va a dañar Nacional? De contraataque, porque son rápidos. Yo no puedo creer que Matus, todavía no está elaborada la jugada y él está intentando buscar una posición en ofensiva. Vos primero tenés que ocupar rol defensor. Primero tenés que estar los tres bien paraditos. Si se va uno, el otro se queda. Esto es la ley del fútbol, está en la tapa del libro.
5: Para mí jugó bien Matus.
6: No, todo perfecto, sí. Dani, pero hay un error táctico muy grave ahí. Porque vos no podés salir a los dos laterales al mismo tiempo cuando vos todavía la pelota, hay una pérdida y pasó lo que pasó.
3: Salvo que ya está sobre la hora, cerca de tiempo de descuento, la desesperada que tenés que ir a...
6: Hay un error...
3: Alargarle a todo el mundo al ataque, ¿no? Sí, también yo lo he visto muy ansioso, Olimpia. Es como que en el penúltimo, cuando se pase en la cercanía del área, había siempre alguna descoordinación de movimiento. Recuerdo una donde Delmas metió un pase y... arrancó tarde o arrancó muy temprano Ábalos, quedó fuera de juego, cosas así que estaba de jugadas imprecisas, y después muchos centros, principalmente en el primer tiempo, donde Ábalos estaba solo y se lucieron Melgarejo y Coronel, ¿verdad? Coronel, los centrales que se cansaron de sacar con golpe de cabeza la jugada que ha sido Olimpia y los centros. Después, con mucho desorden, segundo tiempo se le fue, encontró el gol con el tanto de Sandoval, pero realmente fue insuficiente. Hay jugadores que realmente yo no entiendo qué pasa a los jugadores que vuelven de afuera. Lo de Richard Sánchez yo no entiendo, y no solo digo Richard Sánchez, pero creo que Juanma ya enfocó una vez así, pero en líneas generales, ¿no? Digo, y metamos acá a los Cecilio, a los Iturbe, ¿qué es lo que le absorbe el ambiente, le fagocita? Se relajan, entiende que así nomás vos podés jugar al fútbol acá porque el fútbol es lento, lo que fuese. Pero parece que no se comportan como verdaderos profesionales, porque el rendimiento los delata. Rubén Lescano, otra vez un rendimiento muy bajo. Son jugadores que uno... Yo la pasé cuando jugó Richard titular, pensé que iba a ser la manija en la mitad de la cancha.
6: Pero tampoco jugaba en Brasil Lescano, ¿eh? ¿No será que lo pusimos en una...
3: Capaz que sí, porque impresionó en un par de partidos y creíamos que iba a ser el 10 de Olimpia. A tal punto que creíamos que él... Muchos decían que tiene que ser titular y no del más. Pero digo, Richard Sánchez te hacía golazo en América, era figura. Está la frase esa, así que no es golazo, no es gol de Richard Sánchez. Porque terminó la excusa del tema de Racing, de que tenía un problema familiar, que esto, que lo otro, de lesión, y que por eso no jugó muchos partidos. Al final de cuentas, evidentemente, es otro el problema. Porque son jugadores que te tienen que marcar Lescano. Si jugase por lo menos un 70% de lo que juega Libertad, te va a hacer figura. Pero ¿qué es lo que juega este muchacho? No entiendo. No entiendo si vienen ellos acá a pasearse, a entender que el fútbol paraguayo es un paraíso, un lugar de vacaciones donde vos al trotecito nomás y ya está, y ya alcanza con eso. Me da la sensación que ese es el...
5: Pero Ariel, te quiero entender. Todo esto que decís, que es verdad, e igual vos decís, ayer Olimpia desaprovechó una brillante oportunidad de ganar, que con la última de Ábalos, si acertaba el arco, capaz ganaba. Pero yo, en mi caso, yo cuando hablo del rescate de puntos, tiene mucho que ver con esto. Porque saquemos el gol del tanque, que después tiene un retorno de inversión tremendo. Unos números. Pero ¿cuáles fueron las situaciones claras de ese segundo tiempo? Contra un arquero debutante. Porque se había lesionado el segundo arquero en el tiro del Lescano en el primer tiempo.
3: Yo no te discuto, Dani, el juego, porque está claro que no jugó bien Olimpia, que le faltó. Lo que yo digo es, desde el punto de vista de la circunstancia, que desperdició. Porque le costó mucho asumir la punta del campeonato. ¿En cuántas fechas Olimpia asumió la punta
5: pero
3: del campeonato?
5: Pero fíjate, con el empate
3: contra Libertad y ganó, está bien, pero desperdició una chance que le puede, en el conteo final, pasar la factura.
1: Yo ahí no coincido, porque Nacional es durísimo, un equipo muy duro, le quita puntos también a cualquiera lo que está peleando. De hecho, también está peleando arriba, es el vigente vicecampeón. Yo creo que no sé por qué Olimpia
3: la Copa Paraguay. No, le suma una mala para ustedes o para todos, mal rendimiento.
5: Sí, pero por eso yo digo que rescató un punto. Porque si ahora lo ya hay una especie de mini Pirebay por haber empatado. Si ayer perdía y la derrota no estaba lejos. Por eso yo digo que rescató un punto y Ariel está en mi bando, entonces Olimpia no jugó bien.
0: Yo creo, Dani, que la derrota estaba lejos. La derrota estaba lejos. Ayer Olimpia estuvo... lo que no tuvo fue creatividad y buen nivel y jerarquía arriba. O sea, vos no podés... Ábalos fue uno menos. Pero
5: entonces, ¿cómo va a estar lejos la derrota si tu centro delantero no podía ganar una?
0: Pero ¿y qué situaciones te generó Nacional?
5: No, pero ya te estaba ganando 1-0.
0: Sí, pero marcó un gol de contra.
5: Lo que explicó Maxi. O yo tengo que creer que ayer el equipo jugó como ustedes creen. No, Nacional no me va a ganar, no hay forma que me ganen, y por eso soltar los dos laterales. A Franco Alfonso hay que decirle que hay VAR, porque 30 segundos antes hay una jugada donde Bailones hace lo mismo que Franco Alfonso por un toque de Mateo Gamarra. Gamarra le termina tocando la cara, pero no fue falta. Y yo creo que en ese segundo tiempo, si no era por Sandoval, Olimpia perdía el partido. Y si perdía hoy me parece que iba a ser mucho más espeso el ambiente.
1: Totalmente.
5: Por eso creo que ayer rescató un punto. Y cuando Ariel dice lo de haber desaprovechado, para mí el que desaprovechó en esta fecha fue Guaraní. El famoso, no puede empatar contra un equipo que hasta con el empate descendía. Olimpia Nacional, para mí, está dentro del presupuesto.
6: Lo que yo intento entenderlo a los compañeros que...
1: ¿Ariel?
6: Sí. Es que porque viene de ganar la Libertad, quizás, ¿no? Y que quizás Libertad es más fuerte que Nacional. No sé, ¿eh?
5: Mira que Nacional le ganó 3-0 a Libertad.
6: Por eso.
1: Pero, son niveles muy parecidos. Yo lo que rival... veo aquí de vuelta a Olimpia...
6: No, esto, Juanma, gran mérito para el entrenador, también para Bernay, porque Bernay, se habla mucho de Olimpia, pero gran planteo táctico de Bernay.
1: Olimpia lo metió en su campo desde el gol de Nacional, lo metió en su campo a Nacional, lo tuvo. El tema es que no sabía definís, qué hacer con Juanma, la pelota, claro. 20, por eso 20, yo veo dos facetas veo en Olimpia. Una presión, un estado físico, pero imponente, porque se impuso al rival, no lo dejaba tener la pelota Nacional. Bailona tenía que bajar de volante. Y no es porque Nacional se tiró atrás, era porque Olimpia lo llevaba. Pero después, una vez que recuperaba la pelota, y es como que se nublaba, ¡pum! Pelota larga, arriba, parecía que se acababa, era una final de los... ¡Pum! Pelota, y después Ábalos también sigue, tiene que peinar una por lo menos, pero es muy difícil si el centro viene del medio campo, ¡pum! Mateo Gamarra mete el centro, Cáceres tiene la pelota, Raúl, y ¡pum! Centro, y... Complicado, tiene que bajar un poquito, tener jugadores que juegan bien a la pelota. Ayer a mí me pareció un partido, si bien fue el destacado, pero del más, yo creo que tienen que darle más la pelota, tratar de juntarse, no sé, con o no sé si eligió mal los compañeros que lo rodearon, pero baja un cambio, Olimpia.
0: Bueno, vamos al hincha opina, a ver qué dijo el hincha franjeado ayer después del partido, dale.
2: Necesito que Vitamina explique con fundamento lógico del por qué el Escano es titular. Impresionante lo malo que es. Todita la pelota tirada para atrás, ni una para adelante.
7: Punto para el campeonato, recordá. Punto para el campeonato, amigo.
8: Vitamina, no puedes ser tan terco, hermano querido. Andate del Olimpia antes de fundir este hermoso club.
9: Intenso el partido, sin precisiones, los dos equipos. Dejaron todo, pero sin precisión. Es un juego muy desordenado, de verdad, de hoy.
10: Pero falta delantero, no falta delantero.
11: Por Dios, Ávalo, qué malo que es.
12: Vitamina entregó el primer tiempo.
13: Yo no sé cómo Lescano sigue siendo titular, gran 7.
14: Una vergüenza, Ávalo, una vergüenza.
15: Triste, muy triste.
16: ¿Qué hay que mejorar el envío?
15: Y jugar en equipo. Demasiadas cosas básicas no pueden hacer, tocar juntos, tipo, era todo pelotazo, se creían estrellas, nunca metieron un gol de 30 metros, pero todos los tiros eran de 30 metros. ¿Desde cuándo metieron desde ahí? Ni en la práctica.
17: ¿Hasta cuándo le vamos a soportar a Vitamina con su experimento?
18: Olimpia jugó mejor en el segundo tiempo y merecíamos ganar, sinceramente te digo. Y Nacional se defendió durante todo el partido, ¿verdad? Eso es lo que hizo y nada más.
19: Y estos son las clases de partido que a veces cuesta el campeonato y tenemos que seguir adelante, pero tenemos que mostrar más actitud. A unos jugadores parece que no quieren jugar o qué es lo que les pasa. Tienen que mostrar más, están en Olimpia.
20: Clase de tiro libre para Franco y compañía, son todos unos desastres. No podemos seguir jugando así, Vitamina, tu cambio no se entiendes, amigo.
21: El peor partido de Ariel Ablo en Olimpia. El peor partido.
22: Estamos punteros, estamos punteros.
23: Eso es lo importante.
22: Es lo que importa, obvio.
24: Empate, empate importante. Mantenemos ahí, dependemos de nosotros. Bien, Olimpia.
25: Vitamina, muy terco. Probando jugadores que no le rinden.
26: Una vergüenza lo de Ablo. Pero bueno, hay que darle tiempo también. No sé, una lástima la verdad, el equipo que plantea Vitamina cada vez más lamentable. Este Matu, no puede ser que Alexis haya ido y le dejamos a este Matu.
27: Segundo tiempo no aprovechamos nada. Primer tiempo tuvimos para empatar, no se pudo. Metió dos hombres para tirar centro, pero no había un jugador que tire centro. Le metieron a Tim para eso, después no le daban la pelota. Lescano perdido como siempre y Franco es el único rescatable del equipo.
0: Bueno, ahí está. El hincha opina del Olimpia ayer después del partido.
6: No le gustó nada, por ejemplo. ¿Viste? A la gente de Olimpia no le gustó nada.
0: Experimentó Vitamina, decía un hincha.
6: ¿En qué?
0: Y se habrá referido al Escano, ¿verdad? Porque después...
6: Y bueno, no es jugar al Escano, entra Richard Sánchez.
0: Y sí. No tenés, o sea, mucha...
6: ¿Cuál sería? Porque yo entiendo la bronca, pero ¿cuál sería el invento?
3: Una opción era Zarza, pero entró Zarza.
6: Entró Zarza. Bueno, o sea... Yo entiendo la calentura, pero, chacho, vamos.
0: Claro, la pregunta es, está bien, listo, ¿qué pones en vez de? El técnico está haciendo esto, no te gusta, perfecto. ¿Cuál es la solución?
6: Claro, perfecto.
0: Porque ahí es donde uno encuentra y va al banco. Sánchez entró, segundo tiempo, no rindió. Zarza, lo mismo. Entró, no digo que no rindió, me parece dentro de...
6: A mí, perdón, Chipi.
0: De todo intentó...
6: Ahí uno dice, ¿a vos te gustó algo? No, pero... A mí no me gustó, pero hay rendimiento también de los futbolistas.
1: No, a mí sí
6: para
1: me
6: ser
1: gustó.
6: Analizado, ¿no? En un contexto.
0: Pues, Redes no. Hizo mejor partido que Lescano, dice.
6: Pero ¿qué tiene? Pero si vos sabes que el jugador, a lo mejor el entrenador entendió que necesitaba un creativo más en esa zona para juntarlo con Delmas. No salió porque el otro día no entró mal Lescano, ¿eh? Contra Libertad me pareció que no había entrado mal y mismo así fue criticado.
0: Piden por Javi Domínguez acá.
6: Siempre el que no juega el mejor.
1: Uno, claro, de los que no...
6: El que siempre que no entró es el que soluciona todo.
1: Ronde no había sido titular en uno de estos partidos que tampoco le fue muy bien. No sé si fue en Copa Paraguay o antes, no, tipo de rotación.
3: No, él jugó un partido titular en Liga. Sí, jugó.
1: Y que no le fue bien.
0: Dame
1: tampoco.
0: Un poco esta placa
1: no
0: de Sandoval.
1: No fue contra Trini, una cosa de esa era.
0: Atención el tanque del Este. Poné un poco la placa. Comparación, números de Sandoval. La vez pasada, con no recomendaría una previa, ya habíamos, y antes de este gol, lanzado los números... De Hugo Sandoval.
5: Él lleva 8 goles. 4 en este certamen. Fíjense, solamente contra 2 de mayo él marcó como titular. Él entra en el clásico, minuto 62, marca los 63. Demoró un minuto para anotar.
0: Cerramos a BCTV, Dani.
5: Contra Emiliano, Entró a los 76 y marcó los 77. Tardó un minuto. Contra Triqui, el partido matinal, entró a los 73 y marcó a los 80. 7 minutos. Y ayer entró al inicio del segundo tiempo y marcó a los 30 del segundo tiempo.
0: No.
5: Y al lado, Gabriel Ábalos. 6 partidos. Un ya gol de
0: Sandoval
5: penal.
0: Lo que tiene es la cantidad.
3: El pase.
0: No. Tiene hasta junio del año que viene. Préstamo.
3: Junio del año que viene.
0: Lo que tiene Sandoval es que tiene casi un gol por partido. Casi un gol por partido. Es un gol cada 111 minutos, decía ayer Rubén Darío.
5: Que también es una mentira. Porque en realidad él tiene más de un gol por partido. Por lo que recién dijimos.
0: Claro, porque pero es la acumulación. Tiene muchos minutos jugados.
5: Por eso. O sea, vos decís, ah, entonces ha de
3: casi
5: ser
3: un suplente.
5: Claro. Por eso hicimos esa aclaratoria de que él hace un gol cada 111 minutos. Entonces vos decís, espera, claro, necesita un partido y 20 minutos. No. Partido que él entra, casi siempre marca y además el impacto es muy, muy inmediato. Yo creo que allí sí hay matices. ¿Cuándo suele entrar Sandoval? Cuando las papas queman. Y ahí ya es tirar centros a la olla. Tirar centros y centros. Ahora.
3: Pero es bajo presión también.
5: Claro.
3: Mucha más presión que sobre la hora que para adelante.
5: Como también
3: era ayer. Una y se evalúa de otra manera que en un partido que está 0-0 y comenzó recién o el primer tiempo.
5: Como también ayer hay una donde le dan al pie y no sabe qué hacer. En la recta final. Pero si es para jugar por arriba.
3: Es una buena alternativa. Y Ábalos yo creo que es VGT2. VGT2. Porque VGT necesitó también de muchos partidos para... Pues para mí VGT cumplió.
6: Tuvo claras Ábalos.
1: No, ese fue el tema, no le llega. Yo
0: No tuvo claras, no, pero ayer fue uno menos.
3: Yo creo que va a terminar.
0: Ayer hubo jugadas donde... Yo le decía, perdón, Ariel, a Dani. Un mínimo olfato de goleador y también de luchar. Porque hay una pelota en el área que cae del equipo rival. Él está a 2 metros de la jugada. Va a pelear, no me acuerdo si fue Sandoval o quién. Y sale a disparar la pelota hacia arriba y cae en el área. Y él no va a atropellar. Y estaba a 2 metros. Digo,
3: pues mira, vos veías cualquier cantidad de goles y de todos los colores.
0: Ayer no ganó una pelota, ayer no aguantó una pelota, ayer no rebotó una pelota. Hubo una sola jugada que hizo por derecha.
5: Sí.
0: Esa fue la única jugada de Ábalos en el partido. Para mí fuera del área.
3: Para mí va a llegar sus goles. Es que no es fácil nuestro fútbol, así que te reinsertás y porque marcaste tanto en tal lugar. No.
6: Yo creo la racha de los futbolistas. Yo sé que.
3: Mirá, Brian también, Maxi. Mirá, como Brian, más allá de que en algunos partidos no jugó en su puesto, pero.
6: Y él es un jugador que necesita. Ábalos necesita mucho del centro y a veces el centro no viene bien, ¿no? Igualmente, evidentemente, está en deuda porque se espera mucho de él. Pero.
0: Lo que pasa es que él necesita goles porque otra cosa no te aporta demasiado.
6: No, es un jugador que te la puede aguantar. Pasa que me parece que cambió rotundamente desde su llegada también a Olimpia en buscar demasiado el pelotazo o el centro.
1: Es como que la primera opción es
6: que hay una tentación de querer tirarla por arriba constantemente. Evidentemente sí. Mirá que a Vegetti también le pasó, ¿eh? A Vegetti lo quería buscar, en vez de dar un pase por abajo, se la tiran por arriba, y el tipo tiene que luchar.
0: Pero a Ábalos le cuesta recibir una pelota, Maxi. Mirá que yo en el primer partido también dije eso, le destaqué que hizo otras cosas, pero después, con el correr del tiempo y de los partidos, uno no ve una claridad. No es el 9, por ejemplo, que vos le tirás a un ladrillo y el tipo te baja y te para, la deja ahí en su zona y te devuelve. No, ese centro delantero.
6: ¿Eh? El tanque sí.
0: No. Menos.
3: Vos sí que Ábalos no eso de saber jugar en equipo.
0: Y no le veo, Ariel, hasta ahora.
3: Hubo partido en que él se destacó más eso de aguantar, claro. Tocar, buscar el espacio que el cabeceo o el juego aéreo. A lo mejor ayer le fue mal, no discuto ayer. Pero hubo partido también, inclusive sí. A propios este año sorprendió que él sepa jugar colectivamente y que sepa jugar en equipo. No, porque, y por abajo.
5: A ver, yo creo que esos números fríos no te pueden salvar de la crítica. Pero hasta hace poco acá hablábamos de que él a veces salía demasiado para asociarse. Entonces, yo creo que él tiene una tendencia, y más cuando entró Sandoval, de querer salirse del área. Porque estos números de Sandoval permitirían o deberían que ya sea el tanque el titular, yo creo que no. Porque para mí él rinde mucho más entrando desde el banco. Ahora, ayer coincido. Pero ¿qué pasa? Ayer Vitamina colocó a los Lescano, Franco Alfonso, Delmas. Entonces, Ábalos ya no tenía necesidad de salirse tanto. Y fue totalmente consumido por los dos centrales. Melgarejo en el primer tiempo hizo lo que quiso con Ábalos. Entonces ayer sí me parece que hizo un mal partido el centro delantero del Olimpia.
0: Bueno, vamos a ir a Jorge Izquierdo, actualizarlo de Cerro. 12:30, conferencia de prensa en el Ciclón. Jorge, ¿estás ahí?
2: Sí, Chipi. Seguimos nosotros por acá con Pablo Pérez, a la espera de que nos autoricen para poder avanzar hacia la sala de conferencia del club. De hecho, que todavía faltan 25 minutos para que esto arranque, entonces expectante saber qué pueda ocurrir. Ya la práctica de hoy terminó, fue en horas de la mañana, entonces de a poco también palpitando lo que va a ser el partido del sábado. Por ahora en Itagua, ante Sportivo Luqueña.
0: Quiero dejarte una pregunta picando y voy a Javiernes. Fabricio Domínguez y Aliceda, ¿también tienen chances, entre comillas, de ser separados? ¿O simplemente va a ser una charla con ellos, de ver cómo están, de reclamos, de pedir explicaciones? Quédate ahí, Jorgito, ya vuelvo a vos. Javier, ¿cómo te va? Bienvenido, buenas tardes.
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5: Pregunta a la gente del Olimpia, entonces. ¿Se ganó o se perdió punto o puntos respectivamente?
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0: Jorgito, ¿tienen chance de ser separados Domínguez, Huerta y Aliceda?
2: A ver, entiendo que pasa más por el reclamo y para pedir un poco explicaciones, sí, que sea una advertencia. Estoy pensando para lo que se viene, porque por lo menos interpretando el mensaje que recibí es que van a ser llamados más, aparte de Aliceda, aparte de Fabricio. La idea es, como dije al principio, encararlos y ver qué onda, qué es lo que pasa, qué es lo que está aconteciendo con cada uno de ellos, porque están siendo fotografiados, hay videos por todos lados, el rendimiento no ayuda, no acompaña los resultados. Entonces, hay mucho enojo, mucho malestar. Entonces, se va a golpear la mesa ahora mismo.
6: Perdón, GP, ¿video de qué es, Jorge? Lo que se ve.
2: De que hubo salidas de algunos futbolistas. Entonces, se va a analizar todo. Se va a pedir justamente explicaciones en cuanto a eso y para que no vuelva a ocurrir, o en el caso que ocurra, que se imponga una multa, cuando ya nos avisan que podemos ir avanzando lentamente hacia la sala de conferencia.
0: Lo que se vio a Aliceda, ¿verdad? El video de Aliceda saliendo, en teoría, de un boliche en horas de la mañana. Eso fue lo que ayer se viralizó.
1: Cerca de las 7 de la mañana saliendo
0: en Twitter.
1: De un local.
6: ¿Pero cuándo fue eso? ¿Se sabe?
1: Según la captura de pantalla, era el 28, 29 también. De septiembre, ¿verdad?
0: Claro.
1: Fue después de la derrota contra Treniense y también se lo vio.
3: Bueno, qué lindo.
1: También se viralizó el video que Morel compartió, no sé si compartió él o el local, la discoteca donde fue, el boliche, el día de la derrota de Cerro contra 2 de Mayo, fue el cumpleaños de su esposa, ¿no? Se publicó ese video esa noche. Yo no sé si fue en ese mismo momento, festejó antes, después.
0: Y los famosos videos y fotos que salen en este tipo de momentos, ¿verdad? Exacto. Que no salen cuando el equipo no está mal. Y después, bueno, el famoso yo le vi en tal lugar, o yo estuve en tal lugar, hice esta foto, hice este video. Esto ya ha pasado en otras ocasiones y se viraliza.
3: Pero si cuando perdiste contra Ateniense, que ya para mí certificaba quedar fuera del campeonato y salir a farrar, tenés que ser muy cara dura. Tu caso, así tanto querés chupar, quédate en tu sala y armás ahí con tus amigos la farra, pero salí ahí a exponerte. Es como que, pero este partido no me calienta, no pasa nada. ¿Te quedaste fuera del campeonato? No pasa nada. No hay ninguna consecuencia, no. Es como que no. Es indolente a la situación, a una derrota.
5: ¿Vos crees que eso no pasa?
3: No debería.
5: Nada, una cosa es la teoría.
3: Yo tendría vergüenza en salir, me estoy quedando fuera del campeonato, jugamos mal. Nos ganó Triniense. Iba a salir de farra, de joda, ante toda la gente. Pero es una falta de respeto, de consideración, de profesionalismo. No. A los que pensamos mal de ellos, cada vez nos da más razón y más argumentos.
0: A ver,
3: ¿a usted le parece que está bien?
1: No.
3: ¿Vos perdés un partido y salí de joda?
1: Nosotros perdemos el torneito ese que jugamos y al día siguiente.
0: ¿Qué van a decir en conferencia de prensa ahora? ¿Cuál debe ser el tenor de la conferencia de prensa de Cerro? ¿Hablará su presidente, supongo, ahora?
1: Sí. Debería, en el líder. Anuncio. En
0: Departamento
1: el
0: anuncio de Fútbol, dice.
1: Sí, el presidente.
0: Cuyo presidente es el propio presidente de la institución.
1: Sí.
3: Yo creo que anunciarán mano dura desde ahora, a partir de la confirmación de los separados.
0: No, pero primero creo que van a anunciar a los separados.
3: Claro. Pero a la par, creo que insertarán la postura de que van a tener mano dura desde ahora. Que cambió.
6: Yo tengo una postura. Para mí el futbolista es deportista a las 24 horas. E incluso cuando tiene los días
5: libres. Eso debe ser.
6: No.
3: Es lo ideal.
6: Pero por eso tenemos el fútbol...
5: Que tenemos.
6: Pedorro que tenemos. Perdóneme, pero es así. Futbolista acá.
5: Vitamina
6: sale de joda. Sí. Sale de joda. Maxi, soy
5: vitamina de joda. No le bajen el precio a la liga. Mensaje para el Faro.
6: No, bueno, pero ahí me parece que hay otras cuestiones porque se mete. Me parece que están hablando de otro lugar.
5: Ok.
6: No tan así.
5: Por eso tenemos el fútbol que tenemos, porque los futbolistas
6: pero no
5: son 24-7.
6: Pero escúchame, no hay hincha de Cerro que se lo cruza. Yo si yo fuera, yo no soy algo, nunca fui porque no me interesa, pero es mi estilo de vida. Pero yo soy hincha de Cerro y lo cruzo a mi jugador.
3: ¿Qué hace acá?
6: Le digo, ¿qué hace, hermano? Anda a dormir. En Argentina pasó que la 12 fue a buscar no sé a quién, se enteraron que no sé, en Brasil no puede salir, acá todo, es increíble. No estoy
5: caigo en la cultura que te mencioné ayer, y acá se le reclama, o es, mirá, pues fulano, vamos a sacar una foto, mándale saludo a mi...
0: Depende de cómo está el equipo.
5: Entonces el
0: depende
5: jugador...
0: Depende de cómo está el equipo. Pero lo que dice Maxi es cierto.
3: Claro.
0: El futbolista, el deportista, tiene que ser 24 horas, por eso es que... Lo que Ariel está diciendo, esto lo hago en casa, es para no ser políticamente incorrecto para afuera, pero en verdad le estás cagando tu carrera.
3: Claro, en todo caso, ¿verdad? Pero si salió otra vez, peor.
0: Porque después te salen con la excusa, totalmente. no, que sí, hay derecho, porque esto...
3: Sí.
0: Hay
3: yo te digo,
0: hay
3: por lo menos para
0: que exigen...
3: Para que no aparezca como una burla a la gente. A eso no me
0: aparece. Pero igual seguís siendo...
3: Ustedes dos tienen toda
0: igual
3: la
0: seguís siendo un irresponsable.
3: Totalmente. Yo una vez con el Peque Benítez cuando jugaba en Luqueño. Peque es un profesional... profesional 1000%. Estamos charlando de esta historia de los jugadores y la farra. Y yo le digo, Peque, pero ¿cuál es el tema? Si vos, por ejemplo, jugaste hoy domingo o sábado y te vas a farrar de discoteca, ¿cuál es el problema? Y me dice, no, me dice, vos perdiste como 2 kilos aproximadamente en un partido de fútbol. Tenés que descansar. Y es lo que dijo Maxi, 100% profesional. Ni siquiera ese de haber jugado y ganar te da derecho de un día libre y salir de joda. Porque va a dañar a tu herramienta principal, que es tu físico, tu cuerpo, que se vio lo ya afectado por el gran esfuerzo que haces y perdiste a veces 3 kilos, eso se pierde más cuando la temperatura acá en Paraguay y está arriba de los 40. Sí, cierto, yo no discuto absolutamente eso, que tenés que ser 24 horas, pero peor es que perdiste, estás fuera del campeonato y salí otra vez a farrear, como si fuera que no pasa nada, está todo bien. Y es una burla a tu hinchada, que vos te dejó tomando birra, bailando... que viva la pepa, la vida, es un carnaval.
6: Pero
3: y vos estás fuera del campeonato.
6: Joda, Ariel, que un jugador llegue borracho al entrenamiento y que no lo hayan echado. Pero porque el momento era diferente, pasa. Ahora, cuando la cosa está mal, no, vamos a tomar carta en el
0: Maxi, sur. Y ese fue un caso.
3: No, ese fue un caso público.
0: Un caso público, claro, un caso público.
5: Yo siempre, a lo que decir, yo siempre digo, cuando algo ve la luz pública, es muy poco probable que haya sido el primero y por ende único. Es como el que te dice, uy, mira, hubo un accidente automovilístico y estaba borracho. ¿Vos crees que fue la primera vez que ese borracho chocó? Probablemente él ya normalizaba eso. Entonces, lo que vos preguntabas, ¿qué va a decir en la conferencia Reguera? Porque si es para más del cassette, el hincha de Cerro va a tirar su radio. Si es solamente el anuncio. Si va a decir lo mismo que dijo acá con el tema de el que avisa no traiciona, amigo.
0: Pero convengamos que si hay separados, Dani, ya hay una postura diferente. O sea, si ya hay 5 jugadores que van a ser separados y que se está informando, ya hay una de por sí. Supongamos que no sale a hablar a Reguera hoy. O nos dice, no hay conferencia de prensa a las 12:30. Si hay 5 separados, ya es una decisión que no se venía tomando.
5: Sí, pero yo quiero detalles en el siguiente sentido. No desde el morbo, ni mucho menos. ¿Por qué son separados estos 5? ¿Cuál es el parámetro de la separación de los 5? Porque vos decís, y recién mostrábamos la placa. Cecilio está separado hace rato.
1: Exacto.
5: Desde la disponibilidad.
1: Exacto, Dani.
5: Ahora, si vos me decís, señores, acá vimos que hubo un reporte médico que estimaba que el tiempo de recuperación era X, pero se dilató por A, B y C motivo. Ah, entendemos. Por ende es separado. Porque la separación no tiene ninguna repercusión contractual, económicamente hablando. O es otra vez la famosa de vamos a tirar agua como bombero. Porque repito, ¿por qué estos 5? Que es un análisis futbolístico. Costas dio el brazo a torcer con el tema de no, yo estoy con los jugadores, no me toquen a ninguno. Lo de Morel Riveros, ¿qué fue? Lo de ahora Huertas con Alicea, que hay una especie de ellos son rojas, estos son amarillas, este es tarjeta azul, tarjeta verde. Yo creo que se debe ser proporcional. Ante la crisis, vos tenés que dar detalles. Porque si esta va a ser una conferencia como de las tantas ordinarias, donde es cassette y cassette, yo creo que se va a echar más nafta.
0: No creo que sea así, Dani. No creo. Me parece que con la decisión de la separación hay un mensaje y creo que la conferencia va a ir en tono a lo que hoy está pasando en Cerro, que es un disgusto.
5: Luciati Paredes, te tiro 3 de los 5 nombres, porque creo que lo de Iturbe y Piris porque venían jugando. Que Cecilio, Luciati y Paredes que estén separados, ¿en qué cambia si ellos estuvieron separados hace 3 meses?
0: Para mí la lista queda corta. Los dos llamados que dijo Jorge, advertidos, para mí tienen que integrar esa lista.
5: Para mí por eso. ¿Qué pasó con los 2 que estaban en la lista original? ¿Qué significa? ¿La separación es hasta fin de año? ¿O es vamos a ver cómo se comportan?
3: ¿O si viene otro entrenador y pide que se le reinserte el plantel?
5: ¿Lo hizo Costas?
1: ¿O están aplicando una política de reducción de salario, reducción de costo mensual? Puede ser también.
5: ¿Pero qué tiene que ver el costo con la separación si el sueldo se va a ir pagando de la misma forma?
1: Pero viste que la información habla de que buscan llegar a un acuerdo para la rescisión. ¿Verdad? Entonces vos lo estás notificando y le das la vuelta, aunque ahí si es que qué acuerdo vas a llegar, si es que están los documentos, yo como jugador me puedo llegar a plantar.
5: No, pero por eso decía, entiendo la postura de Chippy, yo creo que es insuficiente y tampoco esclarece demasiado. O sea, ¿cuál es el parámetro de los 5? Y de los 5, creo que Iturbe y Piridamota son los que... mira un poco, porque los otros 3 prácticamente no tuvieron acción en este segundo semestre.
0: Bueno, Javier Nes, dame un par de menciones. A ver, están hablando, por supuesto, en el chat. Hay mensajes al WhatsApp 0972-730-730. ¿Qué dicen en el chat? El tema de cabeza de Héctor está... Pasan, escriben mucho y se me pasan. Algunos spamean también. Se me pasan algunos mensajes. Alicea, por lo menos el primer tiempo te rinde y no tenemos extremos. Fueron prestados todos los extremos a otros clubes, dice Carlitos Ibarra. Con relación a Aliceda. A ver, dale, Javi, por favor, 5 menciones y ya seguimos. Vamos.
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0: Bueno, 12:20, ya volvemos en breve a Olimpia. Está disconforme el público de Cano, según el hincha opina. Después del empate.
5: El hincha se plaguea, según Maxi, pero...
0: Chun le dice al público de Olimpia que Olimpia rescató el punto. Ariel está más con el hincha, que perdió 2 puntos.
5: Sí. Es que Ariel siente más a la calle, al hincha. Y yo estoy, según él, viviendo en una burbuja.
3: Yo no dije eso.
5: Pero al final, después, el análisis de los cinco era... Sí, Ábalos no para una. Como es Zarza, no es...
0: No, pero ¿sabes lo que pasa, Dani? Que tu frase, pues... Yo,
5: chocante, yo
0: no,
5: sé.
0: Yo te escuché y... No es chocante. Pero yo escuché, yo no vi el partido y digo... A la pucha. Olimpia sufrió, le pelotearon. No. Nacional fue mejor en el partido. Y salvó, rescató un punto. Yo no vi el partido, yo entendería no, así.
5: Si es así, tenés razón en enojarte conmigo.
0: No, yo no me enojo.
5: No, pero el hincha que...
0: ¿Vos te enojaste, Ariel?
5: No. El hincha que se enoja conmigo por la frase tiene razón si interpretó como vos. Ahora, si yo te digo, de los 3 primeros partidos de las 4 fechas iniciales que Olimpia perdió, en cuanto a lo que fue superado, partido contra 2 de mayo en Pedro Juan era partido para el 0-0 clavado y terminó con el gol del Gallo. Olimpia Libertad, el que se pierde con el gol de Villalba también. Yo voy a eso, no es que ayer Olimpia fue superado futbolísticamente, pero las veces que el equipo de Vitamina perdió en este torneo,
0: pero entonces,
5: ayer tenía Dani, muchos rasgos.
0: Entonces Ariel pues tiene razón, de desperdició 2 puntos.
5: No.
0: Si no sufrió, si fue protagonista, pero le faltó efectividad o buen rendimiento de alguno de esos jugadores, era un partido para ganarlo, si es que vos estabas fino o estabas bien.
5: Voy a utilizar tu argumento. Ábalos hizo un partido para ganarlo.
0: No.
5: Raúl Cáceres hizo un partido. Hay un cambio de frente que le dan a Raúl en el primer tiempo, que tenía tiempo, espacio, hasta podía elegir, y medio que no puede controlar bien y después avanza más y le da ventaja a Vargas, que era su marcador, al propio Josué. Entonces, para mí Olimpia no jugó bien. Olimpia tuvo todas las intenciones de querer jugar bien, que son cosas diferentes. Yo eso le acepto y le endilgo a Vitamina. Pero fíjate que en la conferencia misma Vitamina era como que hizo bien la comparación. Este 1-1 es diferente con el de Guaraní. Ese partido Olimpia sí mereció perder.
0: Ahí rescató un punto.
5: Sí, pero el de ayer yo voy a... Olimpia ha tenido partido donde sin merecer perder, perdió. Y el de ayer tenía esa pinta y se desactivó un mal humor tremendo con lo de la Copa Paraguay. Si la gente salió como salió en un 1-1, ¿vos te imaginas lo que iba a hacer el hincha opina claro, en el 0-1?
6: Hay que separar.
5: Por eso...
6: Hay que separar la gente que se plaguea, pero, porque le gusta, y el que hace un análisis más
0: pero bueno, Maxi, pero puede plaguearse con justa razón también, Maxi, o sea...
6: No, que se plaguee como quiera, pero yo digo, si Vera quiere pegarle de 40 metros, ¿Es culpa de Vitamina o es culpa de Vera que elige mal? Si Mateo Gamarra quiere pegarle de 35 metros y la patea, ¿es culpa de Vitamina o culpa del jugador? Entonces hay situaciones. Y mirá que parece que estoy defendiendo al entrenador. Yo no defiendo al entrenador, pero a mí me gusta ser analítico o
5: y justo.
6: Claro, porque evidentemente hay flojo el nivel de futbolistas. El juego se gana con jugadores de fútbol.
5: Bueno, como vos pedís justicia, te pido justicia también con el hincha que opina. Porque muchos también dijeron lo de Ábalos. Yo les doy a ustedes con el tema del experimento. Yo creo que experimento está más relacionado con algunos nombres que le ha dado. En algún momento fue Animalito Quintana, ¿se acuerdan? Cuando él era casi el cambio por default que tenía en los segundos tiempos. Pero lo de Ábalos, yo no creo que haya sido un... porque le pusieron un micrófono, dice por decir. Lo de Ábalos, y más porque su suplente tiene una efectividad. Son malos los números de Ábalos.
6: Sí, sí, sí. Este es el segundo partido de la rueda, como la segunda.
5: Sí,
6: segunda
5: sí, partida, ¿no? Sí, sí. Quedan 9 fechas.
6: Ok, el segundo partido hizo 4 puntos, dijo Vitamina, ¿no?
5: En relación, ¿verdad?, al 0 de 6.
6: Bueno, yo creo que hay que analizar, hay que ver el vaso también un poco lleno. No es fácil también. La gente, yo entiendo el enojo porque quiere ganar siempre.
5: Entonces está de mi lado. ¿Rescató o no rescató un punto?
6: No, yo creo que no sé si rescató. A mí, si te gusta poner ese título, bueno, me sumo. Yo creo que el rival era difícil. Y ayer, por cómo se venía dando la situación, Olimpia no encontraba claridad para definir el partido. Es por eso que pone los tanques arriba y centro y centro y centro. Pero yo creo que también tiene que hacer un análisis de cómo están los futbolistas internamente. Han bajado mucho el nivel. Entonces, hombre, si se inclinó por Lescano, ¿cómo puede ser que Lescano juegue? Pero el otro día contra Libertad, en el segundo tiempo, entró bien. Le dio otra cosa.
0: Fue lo que dijo Vitamina ayer en conferencia de prensa.
1: Y súmenle, muchacho, que...
6: Entonces, si yo sé que Lescano...
0: El propio Vitamina admite que ayer hizo un mal partido.
6: Si yo sé que Lescano va a entrar así, no lo pongo. Pues yo ya sé que me va a rendir así. Pero en esto de buscar variantes, lo pones a Richard, la gente putea porque Richard no puede jugar. Richard Sánchez, no puede jugar. Lo pone a Lescano, no puede jugar. Entonces, ¿a quién pones? Si a la gente no quiere nadie.
5: Por eso se le extraña a Richard Ortiz.
6: El otro día arrancó Zarza de titular, le fue mal. Ahora entró en el segundo tiempo, entró mejor. ¿Se dan cuenta cómo a veces el resultado... El fútbol no es así tampoco. Se vayan todos, no sirve ninguno. Vitamina es un terco.
1: Lo que pasa,
6: yo entiendo ese análisis del hincha después del partido. Ahora no están calientes, sí. Se entiende. Pero siempre están enojados. El otro día le ganó a Libertad y estaban enojados también.
5: No, contra el... Sí, pero...
6: A Dani, nosotros estábamos haciendo en vivo. Sí, sí. Peligro de gol.
5: No, lo del segundo tiempo y con los 10. Bueno, entonces...
6: Bajen un cambio. ¿A quién quiere traer a Guardiola?
5: No, pero vos le escuchás a Ariel y la gente está... O sea, le cree a Ariel. Si me creyeran a mí, no saldrían tan descontentos de lo de ayer. Pero tiene más adeptos Ariel. ¿Por qué? Porque la gente salió así en un 1-1. En un 1-1. Y ahí... Más allá de que te van a tirar la... No, acá es Olimpia, la exigencia. Yo voy a una cuestión de... Y muchos equipos. ¿Quién de los candidatos ganó fácil en esta fecha?
6: Ninguno.
5: Libertad. Mirá que si no se...
6: Es parejo. Todos ganan y pierden. Ahí arriba Libertad le costó. Perdió 3-0 con Nacional. La gente de Libertad le puteaba a ¿cómo es?
0: A Edo.
6: A Edo. ¿Qué le putearon? Bueno, si agarró un equipo... hecho pelota y lo puteaban.
5: No, fija.
6: Yo no entiendo.
5: Por eso yo entiendo que hay un momento, si es que esto se vuelve un mano a mano, donde los candidatos ganan. Olimpia mismo, si vos agarrás desde el clásico, solamente tiene 2 empates, pues fueron todas victorias. Pero uno está desde el análisis. El partido contra Trinidense iba más para el empate, si no era por el error de Dufour. Que salió a cazar mariposas en el gol del tanque.
1: No, ahí Trinidense. Yo creo que ese fue un partido. Le marcó a Tim Payne primero que todo. Porque después no volvió a ser titular Tim Payne. Al menos en un partido así de entre los titulares.
5: Claro, porque
1: Tim Payne no volvió a ser titular.
5: Él pierde la marca en el gol de Rayer.
1: Y ahí sí la pasó mal Olimpia. En ese partido. Pero después sí se da lo del error de Dufour, ¿verdad?
5: No, yo iba nomás al nuestro torneo, que sí tiene todo lo déficit que permite que un jugador farre y después sea destacado, figura. Pero es difícil a lo que hace rato Ariel decía, que Ábalos es Vegetti 2.0.
6: Pero explicó por qué.
5: Claro, claro, por el tema de comienzo, la adaptación. De su comienzo, sí. Entonces, de su parece una contradicción cuando decimos, y es un torneo que, a ver, hace 4 meses, pero tiene también sus complicaciones. Venimos de 2 fechas consecutivas donde el puntero no ganó. Hace 2 fechas, el puntero perdió. Y en esta fecha, el puntero empató. Entonces, por eso vemos una tabla bien.
6: Yo sé que
5: bien
6: garpa, yo sé que garpa la puteada y darle la razón al hincha, porque el clip se viraliza. Pero yo, a mí, la verdad, cuando yo analizo fútbol, analizo de otro lugar.
0: Yo estoy con vos.
6: ¿Entendés? Yo entiendo a la gente que, bárbaro, hay que criticar, porque eso, bien, la gente dice, bien, bien, porque vos coincidís con ello. Pero me parece que tenés que hacer un análisis más frío. De que Vitamina está haciendo bien el trabajo. Ahora, los jugadores que tiene.
1: Yo en ese sentido, bien,
0: la vez pasada dije eso cuando terminó el partido, el último, antes del juego frente a Nacional.
1: Pero lo que se le puede reclamar, Chipi, es que insista tal vez tanto con Lescano y hubiese probado con Redes, que llegó recién, y si bien tuvo un partido malo contra Luqueño, a lo mejor... Eso se lo puede decir, ¿verdad?
6: Pero Juanma, a ver, hay altibajos. No es una garantía. A ver, el otro día jugó Redes, ¿jugó bien?
1: Contra Luque no jugó bien. Es el último antecedente que
6: ayer
1: tiene
6: como entró,
1: Paraguay.
6: Entró mejor.
1: Y tampoco es que... Y
6: bueno, pero es así. El jugador necesita tiempo. No hay una...
3: Pero Lescano también hay que exigirle, Maxi, muy poco. Hay una buena inversión.
6: No, eso es talentoso.
3: Porque por jugar 20 minutos con Libertad, porque marcó un gol contra, no sé, Ameliano en Ciudad del Este y uno contra Trinidense en Sudamericana, y es todo lo que aportó. Y hay una gran inversión del club también en un jugador talentoso. Entonces yo creo que es poco lo que su aporte.
6: No, ahí estamos de acuerdo.
3: Hasta ahora, y lo de Vitamina, me parece que yo no entiendo a la gente que de repente hasta pide su salida, porque cómo Olimpia transitó el 2025, cambió 4 entrenadores y ahora tiene a uno que ganó la apertura y que tiene altísima chance de ganar con el Olimpia.
6: Por eso me extraña el análisis o la poca tolerancia que tiene la gente con el entrenador. Por eso me extraña. Alguno dice, no, porque es argentino. Defiendo. ¿Qué me importa si es argentino, chileno? ¿A mí qué me importa? El técnico de la selección paraguaya es argentino y soy más crítico. Que la gente dice cualquier pavada en el chat.
0: Esperá, yo voy a lo de Lescano. Él jugó en cantidad de minutos. Es muy poco lo que jugó, o sea, no... Bueno,
3: peor todavía, entonces, que no
0: pero
3: juegue.
0: No, pero lo que voy no es, digo, no es que... Es como que está el concepto que insiste con Lescano. En verdad, Lescano no jugó mucho en este campeonato. Esa es la parte, jugó en muchos partidos, entró en varios, en 9 en total, pero no es que jugó muchos minutos.
5: Pero sobre el punto, por eso hace rato puse el caso de Animalito. ¿Sabes qué agarra el hincha? En el caso puntual de algunos suplentes que... Lescano, por ejemplo, me acuerdo que entró Luqueño, entró ya con el 3-0. ¿Qué quiere el hincha? Que muestra cosas diferentes. Bueno, Lucita ahora, nada. Contra Trinidense, entró también en ese partido.
0: Es que su nivel es muy bajo, Dani. Es bajísimo. Pero es lo que explica, pues, Vitamina. Todo año tiene una explicación. ¿Qué dice Vitamina ayer? Y yo, antes de escuchar a Vitamina, lo dije acá en la radio y debatíamos con no recuerdo quién. Para mí, Lescano contra Libertad entró bien. Hizo una asistencia, le dejó mano a mano, como dijo ayer Vitamina, al centro delantero y tuvo... jugó diferente. Él dice, en la semana entrenó bien y extendió ese buen momento frente a Libertad en el entrenamiento. Entró al partido y jugó mal. Lo sacó en el primer tiempo. O sea, insistir con Lescano hubiese sido si ayer lo dejaba en el segundo tiempo.
5: Claro.
0: Pero en el primer tiempo Vitamina se da cuenta que Lescano jugó horrible, lo saca del partido. O sea, ¿dónde está? Esa es la parte que yo...
1: Pero ¿cuántos momentos así tuvo Lescano, Chipi? ¿Cuántos momentos así tuvo Lescano? Lescano
0: poquísimo, entró en una meseta es horrible, y se quedó. Lescano,
1: y por Juanma. No sé si horrible, pero algo le pasa a Lescano mentalmente. Para mí es un jugadorazo, pero algo le pasa. Pero que por un pase...
5: No, y por eso vos hablabas de 9 partidos. Y bueno, de los 9 partidos, solamente el medio partido contra Libertad. Que para mí era insuficiente, pero para vos o para Vitamina fue. Y por eso... Hasta tiró el entrenó bárbaro durante la semana.
0: Pero ayer pues no tenía Romeo. ¿Verdad? Tenía Redes, pudo haber sido la opción en el segundo tiempo. Claro. En el primer tiempo. que la vez pasada también jugó de titular y no jugó tan bien. O sea,
6: el otro día yo lo critiqué a Vitamina.
0: O sea, ¿quién es el que el insustituible que no puso ayer Vitamina? Claro. ¿Quién es el que no puede faltar? Y vos decís, ¿cómo no le puso a fulano este técnico terco? No existe. No.
6: Siempre el que no juega termina siendo la solución. El otro día yo lo critiqué contra Luque porque había jugado Zarza del arranque. Iban a jugar Zarza, Brian Romero y Redes. Y no dije, no me gusta la delantera. Finalmente, ¿por qué? Porque el momento de los tres no era el ideal. Si lo juntás incluso, menos. Ahora, si lo metes...

0: ayer volvió a jugar bien. Más allá de ese tiro que vos recordás, pero jugó bien. Jugó bien Juan Vera, jugó bien Matus. ¿Por qué estoy citando a ellos dos? Y excluyo a Mateo, que también. Por eso en algún momento Vitamina destacó a los cuatro centrales del partido de ayer. Porque
1: y los destacó también a Coronel y a Melgarejo, entre paréntesis, Dani, perdón, y cierro paréntesis, fue mensaje para Alfaro. Yo lo entendí así. Y después
2: como
1: conecta
2: diciendo,
1: con
2: no lo llevas a esto.
1: No, como diciendo, hay buen nivel acá, papá.
2: Sí.
1: Por eso lo destaca Coronel y a Melgarejo también.
0: No, yo creo que lo destacó para decir.
2: O sea, vos lo interpretaste así.
0: Yo lo interpreté como diciendo.
1: Es más,
0: fueron unos fenómenos, por eso nuestro 9 no pudo.
1: No sé si el colega se dio cuenta, pero acto seguido le pregunta justamente por lo de Alfaro.
0: No, yo creo que lo de Alfaro ya estaba preparado. O sea, también, tenía una gana de. Pero. ¿Por qué no cité a Gamarra? Porque Gamarra siempre jugó. Vuelvo nomás al origen de... Fíjate, Vera le diste una secuencia y está rindiendo. Matus, para mí ayer jugó su mejor partido desde que está en Paraguay. Entonces, esto también, ya que ustedes interpretaron desde el lado de Vitamina, esto desde el lado Lincha, de decir, espera, si le das una secuencia, se pueden consolidar. Hoy, ¿quién estaría en contra de que Juan Vera es el primer marcador?
2: Antes era innombrable.
0: No, y antes y los tres, había una competencia, un reality, sí, de quién acompaña a Mateo.
2: Si decía Vera, decía vos estás loco.
0: Sí, pero y había Team Vera, Team Ventaverri y Team Vargas. Pero le diste una secuencia y está rindiendo. O sea, también desde el lado del hincha decir, profe, pará un poco con el tema de las rotaciones. Y mantener un equipo.
1: Acá, por ejemplo, apuntan ayer a lo de Ábalos, que lo hubiese cambiado. Yo creo que hizo bien meter el doble 9 y forzar un poco más arriba. Porque Ábalos tuvo un partido para mí muy feo.
2: Pero en lugar de quién, si lo sacabas.
1: No, si lo sacabas a Ábalos, ¿a quién lo pones?
2: Claro.
1: Yo creo que hizo bien lo de acompañar a Ábalos con Tanque Sandoval y tratar de forzar un poco ahí, a pesar del mal partido de Ábalos.
0: Lo que pasa es que...
1: ¿Por qué no tener Romero?
0: Ese argumento es insostenible porque ayer Tanque entró por Lescano.
1: Totalmente.
0: Es decir, si acá estamos diciendo que Lescano jugó...
1: Y para mí, ese cambio hizo bien.
0: Lescano jugó peor que Ábalos. Todo bien con que Ábalos no rindió, pero Lescano jugó peor. Y era forzar el doble 9. Para entender nomás si lo que dice el hincha es... No, que Sandoval sea el 9 titular y después vemos qué onda con Ábalos. Yo no creo que esa sea la solución para lo que es la realidad del Olimpia en este momento.
1: Javier Nessi, ya seguimos 12:37.
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1: 72097273730, audios de WhatsApp. Vamos, Javi.
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4: Pésimo negocio hizo Ábalos al venir a Paraguay de Independiente. Se hubiese quedado nomás en Independiente. Acá totalmente intrascendente. O no se acostumbra más al fútbol paraguayo, no sé.
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5: Maxi, ¿qué lo vas a ver de claro con Ábalos y no puedes ni parar una pelota? Muerto, si este es el 9 que le faltaba a Olimpia, cuidado que Libertad sale campeón al final.
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6: Sí, un periodista ecuatoriano había dicho que por Vitamina que en Liga de Quito él tuvo un impacto muy fuerte que su llegada, que le llega al plantel, que es motivador y todo lo demás, pero que en la segunda temporada generalmente no le va bien porque nunca cambia el sistema y que los equipos adversarios ya le toman la mano. Para mí que eso le está pasando en Olimpia ahora. Ayer para mí que hubiera jugado con un 4-4-2 porque sabiendo de las ausencias que iba a tener para poder estar mejor parado también. Ahí le da oportunidad a jugadores que

0: que caminan en la cancha y eso es lo que el público no quiere ver.
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2: Yo creo que Olimpia rescató un punto ayer porque la forma en que jugaron algunos jugadores no merecíamos ni el empate. Se jugó muy mal, no es nada culpa de Vitamina desde mi punto de vista. Porque Vitamina pone los jugadores que, según él entiende, para el estilo de juego que va a presentar ante su rival. Pero los jugadores no responden, creo que se escapa de sus manos. Ahora sí, hay que ver el rendimiento de esos jugadores y dar un ultimátum.
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4: El tema con Ábalos es que él se le trajo para solucionar el tema de gol en Olimpia. Si es que va a ser para aguantar, para pelear, que jueguen Seba y Thiago nomás. Y también, como él era goleador en Argentina y acá no puede ni agarrar la pelota, tampoco están medio pelo. Entonces nuestra liga, si vamos al caso.
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5: A ver, en el segundo tiempo Olimpia jugó 4-4-2, dice el amigo comercial. Solo que en el medio hicieron un rombo con Alfaro de 6, Fer por derecha, Edu por izquierda y Franco suelto, tipo enganche. A ver. ¿Identidad de qué? Dice si no juegan a nada. No, Lucas, tranquilo, por favor. Está enojado con la gente de WhatsApp, Luquita. Digan pues algo de la conferencia. En breve arranca, hubo problema con la luz en Cerro.
6: ¿Cómo?
5: Y eso informó Jorge Quiero ahí en el grupo de WhatsApp.
6: Se cortó la luz.
5: Con la luz.
6: Pero tiene.
5: Y enseguida arranca.
6: Tiene generador, me imagino.
5: Pero Jorge. Está por ahí, Jorgito, para saber que en cuánto arranca esto en Cerro. Ahí está Jorge. ¡Jorge!
6: Ahí no está Jorge.
5: Cada vez más lejos. Hace rato iban a entrar, ahora... ¿Dónde está? ¿En el túnel
6: ahí está,
5: de...?
6: Jorge. No, ahí está el pasillo.
5: ¿Dónde está Jorgito? Pasan los colegas, están los funcionarios.
7: ¿Qué fue de prensa?
5: Ese es Aldo Riquelme, ¿verdad?
7: Sí, Aldo Riquelme.
5: Ahí está Aldo.
7: Recién Jorge, bueno, escribió en el grupo otra vez de 10 a 15 minutos... De demora. De vuelta sobre los 15 que ya había anunciado hace 15 minutos atrás.
8: O sea, ¿pero un corte general o es...? Recordemos que el primer horario fue a las 12.
7: Sí. Después de que fue a las 12.
8: Después de que iban 12 y media. Y ahora, entre corte y corte...
7: Es que fíjate que si hoy entrenó Cerro la mañana. Y el presidente lo manda a llamar a dos futbolistas para reunión. Yo no creo que sea una reunión cortita, ¿verdad? Algo que sea, no sé, vení, sentate, pónganse la pila y, o váyanse, una cosa así, no sé.
5: Bueno, aguardando entonces por la conferencia de prensa en Cerro Porteño. ¿Dónde está? Me preocupa, ¿dónde está Jorgito? ¿Qué está en el baño, Jorgito, en el sanitario?
7: Puede ser.
5: Se fue a hacer un paseo ahí por la nueva olla. Están las imágenes de Pablito Pérez. O está investigando también, claro, porque puede estar ahí recorriendo los pasillos de la cancha de Cerro Porteño.
7: 2023 fue lo de Guaireña, ¿verdad?
8: Sí, primera fecha.
7: Fecha 1.
8: Fecha 1 del torneo
7: que clausura. También fueron 5.
8: Cerro venía caliente porque justamente Álvarez, el zaguero que ahora está en Rubioño, había metido una mano en Guayaquil, que ese era el duelo de quién, sí, iba a la Sudamericana.
7: Exacto.
8: Y Cerro estaba ganando cómodo, 2-0, y le empatan sobre la hora. Y ya estaba un poco caliente. Y en la primera fecha...
7: Y a Báez no se lo había perdonado el planchazo contra Palmeiras.
8: Contra Palmeiras.
7: Cancha de Cerro.
8: Báez, que está en Nacional. Che, hablando de Nacional, ¿ustedes vieron el...
7: ¿En Talleres?
8: No, el PDF de Nacional de Montevideo. No.
5: Vi.
8: Yo no puedo creer si ese es el monto. Porque ellos sacaron la planilla de altas y bajas.
7: Sí,
8: vi. Y entre ellas, la alta... Está Alexis Martín Arias. dice 100% del pase. Contrato hasta un par de años. Y el monto dice $85,000. Mira, ahí está. ¿Eh? Y en el contraste, al lado está la publicación de Instituto de cuánto le costó hacer. O sea, Cerro, si yo me voy a ceñir a las publicaciones oficiales.
5: Este de no, Nacional y de Instituto.
8: Cerro vendió por $85,000 a Alexis Martín Aria el 100% y compró por $1,100,000 a Manuel Rofo.
7: No, pero
5: no hay, hay un error en el tema Martín Arias, creo.
7: Pero yo no, no sé existe cómo se 85 dando la opera. Mil.
5: Claro.
7: Perdón, él tenía contrato todavía con Cerro.
8: Claro.
7: ¿Cuánto le quedaba?
8: No sé, pero.
7: Pero es raro. No, no existe esos montos.
8: Yo hasta dije, ¿será que se equivocaron los de Nacional y pusieron el salario? Pero también, salario 85,000, no sé.
5: Puede ser. Para, o un 0. O un 2, antes del 8, 285,000.
7: Pero no fue una rescisión de contrato la de...
5: Yo no sé el tema de los montos, pero yo voy a volver a contar por qué Arias se fue. Ya alguna vez lo dije acá al aire. Arias estaba en Cerro, no pensaba irse a Nacional ni a ninguna otra parte. Él tenía contrato en Cerro, estaba bien en Cerro. Llegó Holland y Holland le llama a un arquero y le dice, fulano, quiero saber si vos estás disponible para venir a Cerro Porteño. Un arquero internacional. Y
7: Herrera, Guido.
5: Le llama, él le conoce a Arias y le dice, che, ¿vos salís de Cerro? Le pregunta. Y no, le dice, ¿por qué? Y me llamó el técnico Holland a decirme si estaba interesado en ir a Cerro. ¿Vos seguís o no seguís? Y ahí Arias se calienta y se va. Él se va, se pelea con Holland. Porque viste que se habló mucho el tema de que...
8: Personal.
5: Disparate, personal. Cuestiones que... Bueno, no digo que no puedan pasar en algún momento o haya pasado, ¿verdad? Pero ese fue el motivo por el cual Arias se va del Cerro.
8: Sí,
5: se va porque se enoja con el técnico, porque el técnico se fue a buscar otro arquero. Y lo quería traer al club. Así como trajo Almendra, como trajo... Rofo y como trajo finalmente Meroya.
7: Pero ahí, Chipi. No,
8: pero si
7: vos como dirigente.
8: Maxi, pero si es como dice Chipi.
7: No, pero vos como dirigente, ¿por qué le entregas todo al nuevo entrenador? O sea, vos tenés que tener una base. No, este es mi arquero, es mi capitán, era capitán en ese momento, segundo capitán. Claro. Arquero importantísimo. No, pará, ¿cómo?
8: Y allí vamos al tema de la dirigencia, que hoy en la conferencia capaz no viene tanto al caso. Pero le dieron la llave a Holland. Porque, a ver, acá cuando le pregunté a Reguera, dijo, no es tan así, Dani, es 3-6. Y dije, espera, todos son del mismo representante. Y esto es muy feo. Porque yo hasta te acepto cuando viene un técnico y dice, mira los clavos, los paquetes que trajo. Porque es de la dinámica del fútbol. Pero que haya sido el responsable de que te desprendas de un activo...
7: Totalmente.
8: Esa es muy diferente.
7: No se puede.
8: O sea, es casi inédita.
7: Yo creo que los dirigentes tienen que tener... Viene el técnico de turno. Queremos traer a fulano, mengano. A ver, para cómo es la situación, cómo es... Mirá que también tenemos estas opciones. No podés entregarle todo. Después el técnico se te va y te deja todos los clavos al otro. ¿Qué es lo que pasó ahora, por ejemplo?
9: Por eso Cerro trabajó muy bien con Weiner y estaba también el tema de la oficina de
7: scouting. Por algo existe eso. Por algo existe eso.
9: Sí, con Huerta.
7: No puedes darle... No, hacer lo que vos quieras. Se te fue un arquerazo, porque Martín era un arquerazo.
9: Estaba en un gran momento en Cerro.
5: Igual...
7: Lo que menos tiene que tocar es el arco.
8: No encontraron el reemplazante.
7: Era otra cosa
8: tiene que tocar. No encontraron el reemplazante, eso es lo peor.
7: Pero igual no podés tocar lo que...
5: Igual lo que pasa es que fue una negociación con la dirigencia también, con lo de Holland, porque... La dirigencia no estaba de acuerdo con lo de Almendra y Holland se impuso con lo de Almendra. Y hubo otro caso de otro jugador que también quería traer a Holland a como de lugar y ahí fue una negociación. Bueno, este no, Almendra sí.
7: Yo creo que esto le va a dar experiencia a los dirigentes, pues
5: sí,
7: son
5: sin
7: nuevos.
5: Duda.
7: Y a partir de ahora me parece
8: escuelita.
7: Que...
8: Escuelita.
7: Y pero acá, Juanita, no pues, puede, el técnico sí. Viene y se trata a los jugadores de
8: no, pero ¿sabes qué? El tema de traer hasta... Por eso. Y... Quiero nomás colocarle el contexto. Holland estaba de ganador.
9: Ese es
8: en ese momento. Ahora
9: Palmeiras.
8: Pero lo que no me cabe es
6: Pero igual, Dani, te saca el tema arquero, de Dani. ¿Eh?
8: No, eso, arquero. Eso.
6: Es como que mañana venga un técnico y te dice, no, Olveira no va, tenemos que traer claro. a... Pará, ¿qué va a sacar Olveira?
8: Totalmente.
6: Como todos locos.
8: Totalmente. Por
5: eso se enojó ahí. Arias tuvo un enojo con Haaland. Eso fue... No, se fue, habló con él, se discutieron.
6: Y encima, ¿el que trajiste está jugando en la segunda división o dónde estaba?
5: Claro, lo que pasa es que no vino el otro que quería traer el técnico.
6: Quería otro.
5: Él quería otro, claro.
7: Quería a Herrera, que terminó yendo.
5: Quería Herrera.
6: Al de Talleres.
7: El de Talleres que terminó yendo, creo que
6: a Brasil, ¿no fue?
5: Y Herrera tiene relación con Arias, por eso que le llama y le pregunta, che, ¿vos vio seguir en Cerro? Perdón, los paraguayos, ¿verdad?
8: Sí.
5: Pero ¿vos vio seguir en Cerro? Le dice.
6: Pero Herrera tiene como casi 40 años.
8: No, menos. No, pero más allá de eso.
6: Pero Dani, claro, todo tiene que ver.
8: Pero pusiste el ejemplo. Es como que, si vamos al caso, Vitamina vino después de Olveira. Y que de repente saliste campeón y Vitamina diga, vos sabes que todo bien con Gastón, pero yo tengo ahí un arquero que de paso tiene mi mismo representante. Y le llamo. Y le digo, ¿no querés venir? Y justo ese tiene relación con Olveira y dice, Gastón.
6: No, mira que a Haaland.
8: No, pero siguiendo el hilo. Y esto saltó porque ayer Nacional, lo que pasa es que en sus altas, los montos todos son bajos. El más alto creo que era de un jugador de
5: 385 mil, honestamente, no sé si es el salario o cómo, pero no.
8: Igual,
5: fue esa
8: no creo que Uruguay está, tampoco pague claro. eso.
6: No, algo está mal en esos números. A Haaland le pasó lo mismo en Independiente. Cuando él arma el equipo de Independiente, contrató mal.
8: Pero,
6: y le dejó... No. O sea, él no, tiene
8: que
6: eso.
8: Hablar,
6: él tiene ¿no? eso. Él no sabe contratar jugadores.
8: Pero, y allí va a lo que vos dijiste. O sea, la dirigencia.
6: O no sé si no sabe o sabe demasiado de otras cosas. Porque
8: con esta lógica, si Cerro, con los discutidos, sale campeón de la Copa Paraguay.
6: Por eso
8: y
6: ahora...
8: Si, la... Y si la dirigencia... Y si la APF dice, vamos a jugar también la Supercopa y ganan la Supercopa... Sigamos la lógica de espera. ¿Cómo le diste la llave a Haaland? No, pero ganó el grupo donde estaba Palmeiras.
6: Pero, Dani, ¿quién le discute hoy de fútbol a un entrenador que viene y que te venga a vender este humo?
8: El dirigente.
6: Normalmente el presidente... Deportivo. Ahí está. Normalmente el presidente tiene un director deportivo que no le vas a vender de espejito de colores.
5: Pero vos cambiaste tu director deportivo anterior y trajiste a Hernán Díaz. Y Hernán Díaz encima era... muy cercano a Haaland y al representante. ¿Qué te puede desmanteló todo el equipo técnico que estaba trabajando en Cerro, que ya lo contamos hace mucho tiempo? Desarmaste todo.
6: No, hay cosas
5: en
6: un abrir y cerrar de ojos. No te pueden pasar en un club así, no te pueden pasar. Tienes que tener tu hombre de confianza.
8: Claro, todo.
5: ¿Qué es lo que contamos acá alguna vez?
8: Sí.
5: Que habían trabajado con, en la época de Weiner, eran 4 o 5 chicos que estaban trabajando ya, aprendiendo. Eran del club ellos. Estaban trabajando para el club. Y viene un tipo afuera y no, esto que es del club. Es como que vos dejé que no sé, en tu casa en realidad.
6: Claro,
5: y,
6: no puedo.
5: Y desacomode tus cosas, lleve la tela acá.
6: Aparte,
5: y lleve,
6: si había un indiscutido, Chipi, si había un indiscutido en Cerro, era el arquero. Que era indiscutido. Y justo cambiar a él, ahí me parece... un error gravísimo, bro.
5: Bueno, 12:52. Quiero volver a Jorge en breve. Está Ariel también. Después vamos a ir a los títulos en Olimpia. Tengo muchos WhatsApp acá, muchos mensajes en el chat de YouTube. Y vamos a vender con Javiernes.
10: Sí.
5: Y después seguimos. Está rara la jornada. Olimpia empató, está medio pirebaíta en el hincha de Olimpia, lo de Cerro, así que luego hay conferencia de prensa con los 4 o 5 separados, 2 reuniones más. Está raro el ambiente, Ariel.
8: Está pesado.
5: Está pesado. Amerita una... ¿Eh? ¿Eh? Algo así.
8: ¿Qué?
5: Una escapada de fin de semana, de entre semana. Una, ¿cómo sí. es que le dicen? No es escapada.
8: After office.
5: No es...
7: El after office.
5: After office.
8: Sí.
5: Bueno.
8: After office.
5: Yo estoy tranqui y dice Jonathan, Olimpia va a ser bicampeón. Javiernes y ya seguimos. Dale, 12:53.
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5: Ya tenemos imágenes de la sala de conferencia de prensa. Está Jorge adentro, está la pantalla. Están tres sillas. A ver, tres sillas. ¿Quiénes van a estar? Reguera, Biederman y...
7: No, Ortega tiene que estar.
5: Ortega.
7: Yo creo que Reguera y Ortega son fijos. Presidente, vicepresidente.
6: ¿Y el técnico?
8: No, no creo que sea. No, no, no. No va a estar.
5: En breve, Jorge Izquierdo, sala de prensa habilitada en Cerro. En breve, conferencia de prensa. Vamos, Javi.
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8: ¿Por qué decirle a los amigos del chat, principalmente una persona cuyo nombre no recuerdo, porque me dice que siempre te digo remera, la misma remera blanca?
5: Epa.
8: Te digo, querido amigo, que tengo 7 remera blanca. Y por la grabación de ayer, sí, ayer traje, este es un cuello B. El que traje ayer es un cuello redondo, totalmente redondo, distinto.
5: Tranquilo.
8: 4 tranquilo. Compré en Nueva York.
5: Tranquilo, Ariel.
8: Y 3 en el mercado 4.
5: Te pongo nervioso.
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10: Tranquilo, muchachos, sigamos adelante.
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5: Bueno, la de Juanma dice claramente Boston. La de Biancucci habla en golf y en estado de.
8: No, pero si la vez pasada, ¿cómo es? Juanma y Darío.
5: Mañana voy a traer esa. Mira, tuya también es allá. Trajiste de allá. O sea, te pillé enseguida.
8: Ah, sí.
5: Sí.
8: El outlet.
5: Sí, sí.

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0: Muy buenas tardes, sean todos bienvenidos a la primera edición de Satelital Noticias, donde en esta edición estaríamos repasando las principales informaciones, los hechos ocurridos en la ciudad de Villarrica y así también en el departamento del Guairá. Por eso ya estamos por la 91.3 FM, el canal 14 de Cablevisión, a través de nuestro canal de YouTube, donde estamos como Satelital TV, y a través de nuestra página en Facebook, donde estamos como Radio Satelital FM 91.3. 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También tenemos que ir al reporte meteorológico para ir detallando en cuanto al clima para la ciudad de Villarrica. Y el día de hoy, miércoles 7 de octubre, estamos con un ambiente cálido a caluroso, cielo mayormente nublado, vientos del noreste, chaparrones con ocasionales tormentas eléctricas, la mínima de 20 grados y la máxima de 31 grados. Mañana jueves estaríamos con ambiente cálido, cielo mayormente nublado, vientos del noreste, luego variables, lluvias con ocasionales tormentas eléctricas moderadas, la mínima de 23 grados y la máxima de 29 grados. Y el viernes 9 de octubre, ambiente cálido, cielo mayormente nublado, vientos variables, luego del sur, lluvias con ocasionales tormentas eléctricas, la mínima de 21 grados y la máxima de 26 grados. Y nos vamos directamente a la primera información de la jornada, porque justamente la edición de ayer informábamos acerca de la desaparición de un hombre. Esta denuncia se había realizado en la jurisdicción de la comisaría quinta del barrio Ubarotú, y el día de hoy tenemos que informar acerca de la localización de esta persona. Esto se daba en Asunción. La policía logró localizar en la ciudad de Asunción a un hombre que contaba con una denuncia con paradero desconocido. Se trata de Miguel Andrés Melgarejo, quien fue ubicado cerca de las 21 horas del martes en inmediaciones del Palacio de Justicia. El hombre se acercó a un agente policial y manifestó que necesitaba regresar hasta Villarrica. Tras la verificación de sus datos, los agentes confirmaron la existencia de la denuncia y comunicaron el caso al Ministerio Público. La Fiscalía dispuso las actuaciones correspondientes para facilitar su retorno y reencuentro con sus familiares. Detalles respecto a este caso brindaba la comisaria Ninfa Cardoso, jefa de la comisaría quinta del barrio Ubarotú.
1: De ayer, cerca de las 21 horas aproximadamente, tuvimos conocimiento sobre la ubicación y localización de este ciudadano, Miguel Andrés Melgarejo, que se encontraba con paradero desconocido. Entonces, ayer, por parte de nuestros compañeros de trabajo de la comisaría primera Asunción, nos comunicó que se le ubicó a este ciudadano.
2: ¿Cómo lograron ubicar, comisario, según el informe?
1: Dice que él mismo se acercó junto a un policía que se encontraba custodiando el Palacio de Justicia en la ciudad de Asunción. Entonces él mismo se acercó y le preguntó dónde estaba, en qué lugar. Entonces empezaron a entablar una conversación y él también le preguntó cómo podía llegar otra de vuelta a Villarrica. Entonces ahí el compañero le ayudó, y al consultar sus datos de su documento de identidad, él se pudo corroborar ya en el sistema que él mismo era buscado.
2: ¿Se habrá desatinado esta persona?
1: Y lo más probable que sí, como sabemos también, una persona que sufre una discapacidad mental, entonces se habrá ocurrido, pero dice que él abordó la empresa Guairiña y se fue en Asunción.
2: ¿No es la primera vez que ocurre este tipo de hechos con esta persona?
1: No es la primera vez, esta es la segunda vez que desde mi asumición acá como encargada de la comisaría, esta es la segunda denuncia registrada por parte de familiares.
2: ¿Y cuál fue el procedimiento una vez que este personal policial haya dado parte sobre la situación?
1: Y en esa situación se comunicó directamente al agente fiscal, quien dispuso para que, ya que fue localizado lejos y para agilizar también nuestro trabajo, entonces nos pusimos en contacto con familiares y los mismos se fueron a buscarle desde la ciudad de Asunción. Entonces los intervinientes le entregaron bajo alta y ese se comunica otra vez al Ministerio Público para que se pueda levantar su búsqueda y localización en el sistema Quantum de la Policía Nacional.
2: ¿Importante realizar la denuncia ante estos casos, comisario?
1: Claro que sí, es importantísimo porque gracias a eso se le pudo ubicar a este ciudadano y volver sano y salvo a su domicilio, porque en caso que si no se realiza la denuncia, él mismo iba a estar deambulando por la ciudad de Asunción.
2: Totalmente, y por otro lado también es importante las publicaciones que la prensa realiza a diario, justamente para que la gente pueda verificar y corroborar también el hecho.
1: Exactamente, y también a través de eso también la ciudadanía toma conciencia a través de ustedes de la importancia de comunicar donde corresponde cuando se presentan de estas situaciones.
2: En varias ocasiones ya ocurrió este tipo de hechos, al menos aquí en esta dependencia policial, no solamente con este hombre particular.
1: Sí, tenemos diarios, no tan solo acá en la jurisdicción de la Quinta, sino que a nivel departamental casi siempre tenemos registro de personas desaparecidas de su domicilio, que por algún motivo abandonado, pero lo importante es volver a dar con esa persona.
2: Por último, comisario, ¿cuáles serían las recomendaciones para la ciudadanía?
1: En esta situación específica es formular la denuncia, compartir las imágenes, no tener en cuenta lo que la opinión pueda decir, ¿verdad? Pero lo importante es, vuelvo a resaltar, comunicar para que la activación de MAFE se pueda activar, entonces para que se le pueda ubicar sano y salvo a todas las personas que por algún motivo haya salido y no haya vuelto a su domicilio.
0: Y el Centro Regional de Educación Natalicio Talavera de Villarrica tuvo una destacada participación en una competencia nacional desarrollada en la ciudad de Encarnación. La delegación guaireña logró ubicarse en el tercer puesto general y obtuvo numerosas medallas y reconocimientos en diferentes disciplinas. La magíster Norma Fernández, directora general del CREN, destacó el esfuerzo conjunto de estudiantes, docentes y padres para concretar el viaje. También conversamos con Miriam Portillo, la coordinadora, y los alumnos que representaron al departamento en esta competencia nacional.
3: Logró este sueño porque los alumnos pagaron, cada uno costearon su pasaje y así conseguimos este sueño de ellos. Y fue fantástico, ganaron muchísimo, quedamos en el tercer lugar y eso.
2: ¿Cómo lograron, directora, cuánto colaboraron cada alumno para poder conseguir este colectivo?
3: 200.000 guaraníes. La venta de las pizzas que hicimos, entonces lo que vendían más de 3, 4, entonces se le restaba nomás ya eso. Supongamos que vendió 3, entonces paga 165.000 guaraníes. Con eso se juntó para los 3 buses y así fue.
2: ¿Fueron 3 buses las que salieron acá?
3: Sí, 3 buses de la ciudad de Villarrica.
2: Bueno, lo hicieron de manera increíble porque representaron bastante bien, trajeron la medalla, copa.
3: Así mismo, fue brillante, los chicos en todas las modalidades, canto, danza, la parte de deporte, rugby, vóley, salieron también campeón. Y así, casi en todas las modalidades, atletismo también. Fue impecable.
2: Bueno, un orgullo para la institución también, directora.
3: Así mismo, nos sentimos muy orgullosos de ellos a representar al departamento.
2: Toca felicitar también a ustedes por la excelente organización, directora, y por sobre todo los chicos que se prepararon bastante bien.
3: Así
2: para
3: mismo,
2: evento.
3: Muchas gracias, y quiero aprovechar este espacio para agradecer a todos los padres que confiaron en nuestras personas y también al equipo de docente que se fueron con nosotros también para apoyar este evento tan prestigioso y complejo.
4: Sí, la verdad que es una experiencia inolvidable, yo creo, para ellos, para los que se fueron por primera vez y también para los que están terminando el colegio. Gracias a Dios salimos todos victoriosos y sin ninguna lesión también, tanto en la cancha, en lo deportivo. Destacar a los muchachos y a las chicas de rugby que salieron campeones, atletismo acá que tenemos nuestra referente Antonella Encina que dejó en alto nuevamente en la parte de atletismo, lo mismo en vóley, los muchachos también salieron campeón y en la parte artística, tanto danza moderna como paraguayo también se destacaron súper bien y en la parte de canto. Dejando casi todos los primeros lugares para Villarrica.
2: Bueno, se prepararon bastante bien los chicos. ¿Cómo hicieron,
4: profe? Y la verdad, así como en la entrevista anterior te estábamos contando que esto ya llevaba meses de preparación, ¿verdad? Tanto de práctica como en lo deportivo, también en el canto y en la parte de danza moderna, por ejemplo, ellos son los ganadores del baile del intercurso, de la presentación del intercurso. Entonces ellos ya tienen un tiempo ya preparándose.
2: A partir de ahora, ¿qué sigue?
4: Y prepararnos mucho mejor y con anterioridad para el próximo año porque la sede es Pedro Juan Caballero y es mucho más lejos, necesitamos más colectivos y porque son casi 8 horas de viaje y necesitamos más plata y más para organizarnos mejor, ¿verdad?
5: Súper contentos por los premios que trajimos acá, danza moderna, canto, muchos primeros lugares, muchos segundos y muchos terceros también, siempre estando en los primeros puestos, siempre encima de la tarima. Agradecemos bastante el apoyo, el acompañamiento que tuvimos de parte de todos, tanto prensa como las autoridades que se pusieron el saco sobre el hombro y nos acompañaron. Agradecemos bastante y esperamos que siga así el apoyo para las próximas actividades de los jóvenes de este colegio, porque vemos que les interesa bastante nuestro desarrollo y nuestra formación con jóvenes.
2: Justamente eso, se van a estar preparando mucho mejor para el próximo año.
5: Así mismo, estamos ya viendo, analizando qué vamos a hacer para la próxima vía del Intercrep. Estamos felices, procurando todo lo posible para volver a organizarnos, una organización mejor. Y si este año fue buena, esperemos que para el próximo sea mucho mejor.
6: Yo soy Thais Peña, representante de Danza Moderna, que trajimos el segundo puesto a Villarrica. La verdad que primeramente muy agradecidos con el colegio por dejarnos vivir esta experiencia tan inolvidable y tan increíble que es estar en un CRE en Paraguay. La verdad que también como es nuestro último año, mi último año y también de la mayoría de los que representaron Danza Moderna en Encarnación, fue la verdad una de las experiencias más increíbles que tuvimos. Y también muchas gracias a la directora y a todos los representantes de los profes que se fueron, que nos ayudaron, que nos apoyaron desde el principio. Desde que queríamos representar danza, siempre estuvieron ahí para nosotros.
2: Es una gran oportunidad para demostrar el talento que cada uno tiene.
6: Sí, la verdad que sí. También, como estuvieron comentando, trajimos muchos primeros lugares, segundos lugares, tercer lugar. Y la verdad que llevar en alto nuestro colegio es algo muy increíble. Y ojalá que todos los años se pueda llevar en alto el CRE de Villarrica.
7: Yo soy Claudia Antonella, representante del atletismo. Y la verdad que estamos muy orgullosos de poder representar nuestro colegio. Es una experiencia inolvidable donde forjamos nuevas amistades. Y la verdad que yo estoy muy orgullosa del equipo de atletismo, ya que pudimos obtener varias medallas. En lo individual, yo en primer puesto en 1500 y jabalina, y tercer puesto en la posta 4x100.
2: ¿Algún mensaje para los jóvenes que aún no se animan a practicar este deporte?
7: Y que se animen a practicar, ya que es un deporte hermoso, que cuenta con varias disciplinas y sí o sí uno de ellos les va a gustar.
0: Y la Unidad de Bienestar Estudiantil del CREN desarrolla una jornada de concienciación dirigida a docentes y también estudiantes. La actividad aborda dos temas de importancia: el cuidado de salud mental y la prevención del cáncer de mama. La iniciativa cuenta con el acompañamiento de profesionales de la Cuarta Región Sanitaria. Sobre estas actividades, hablamos con la licenciada Susana Spezzini, quien es encargada de la Unidad de Bienestar Estudiantil del CREN.
8: La Unidad de Bienestar Estudiantil del nivel de formación docente del Centro Regional de Educación, Natalicio Talavera, siempre en búsqueda de actividades que van a ser benéficas para nuestros alumnos y docentes. En este día estamos organizando, llevando a cabo una charla con la ayuda de nuestros amigos de la Cuarta Región Sanitaria que van a hablar de la salud mental del docente, la importancia del docente que esté en buenas condiciones de salud mental. Concientizarles de cuidarse para que eso redunde en beneficio de nuestros alumnos, ya que se proyecta también cuando nosotros estamos mal, ¿verdad? Emocionalmente mal y no estamos bien de salud mental. Entonces, el otro tema va a ser la concientización de la prevención del cáncer de mama, rememorando también Octubre Rosa. Entonces, dos temas muy importantes. Nuestro primer tema estará a cargo de la licenciada en psicología Luz Aranda, de la Cuarta Región Sanitaria, y los miembros de la Unidad de Salud Reproductiva de la Cuarta Región Sanitaria, a quienes agradecemos por su ayuda y su presencia. Siempre nos ayudan y nos apoyan en nuestros eventos.
2: Bueno, resaltar un poco la importancia de realizar este tipo de charlas para el cuidado de la salud mental.
8: Sí, nosotros estamos todo el año haciendo diversas charlas, talleres y seminarios, temas de interés para el alumnado, considerando que nuestros alumnos son formadores de formadores, van a ser ellos maestros, ¿verdad? Nuestros colegas son los docentes que forman a esos profesores. Tienen que estar en buenas condiciones. Y los alumnos, los futuros docentes, proyectarán también sus conocimientos adquiridos en estos eventos que organizamos en la Unidad de Bienestar Estudiantil, y se debe eso ver en su trabajo diario. O sea, un docente que cuida su salud mental y que está bien emocionalmente, obviamente rendirá mucho mejor en aula. Ese es el objetivo que nosotros estamos teniendo.
2: ¿Cuánto tiempo dura esta charla?
8: Es una charla de aproximadamente 1 hora 15 minutos y luego una ronda de preguntas y ya terminaría. No son tan largas nuestras charlas, de manera que podamos seguir con nuestras actividades académicas, ya que estamos en final de año con muchas actividades también de importancia académica.
2: Importante también la detección temprana del cáncer de mama.
8: Sí, muy importante, y muy importante concientizar a nuestros futuros docentes para que ellos sean los que llevan la información a las diferentes escuelas donde van a trabajar en el futuro.
2: También la prevención, si hablamos un poco
8: la de prevención eso. Es sumamente importante, porque se sabe que si es que se detecta el cáncer de mama en una etapa o en un nivel muy temprano, hay mucha posibilidad de que uno pueda seguir viviendo y haciendo una vida normal. Sin embargo, si ya estamos, no nos hacemos los exámenes, no seguimos las indicaciones de los médicos, es una enfermedad mortal también.
2: ¿Cada cuánto tiempo van realizando este tipo de curso de capacitación o charlas para los docentes?
8: Y tenemos generalmente una charla al mes. Es una charla o un taller o un seminario. Es diferentes tipos de actividades que hacen al bienestar integral de nuestro alumnado. El bienestar no solamente físico, sino también mental, que es muy importante.
2: Actualmente, ¿cómo estamos en cuanto a salud mental aquí entre los docentes?
8: Y estamos siempre, no tanto poniendo lo malo, sino tratando de encontrar soluciones a las problemáticas y sobre todo trabajando en la prevención de futuros problemas de salud mental.
0: Y entre otras informaciones también, desde el programa Tecoporá se informa sobre la regularización y actualización de trámites considerados urgentes para los beneficiarios. El objetivo es garantizar que las familias puedan continuar accediendo de manera adecuada a los beneficios establecidos por el programa. Para ello, se insta a los beneficiarios a verificar su situación y completar la documentación que se encuentre pendiente. Todos los detalles serán brindados por Zenaida Arce, quien es encargada del programa Tecoporá.
9: Viendo a la prensa para poder socializar un trabajo urgente que necesitamos hacer con algunas de nuestras familias participantes, familias que ya están cobrando del distrito de Villarrica. Específicamente tenemos de más de 2.600 familias, alrededor de 500 familias que aún no han sido georreferenciadas, a quienes aún no se les ha marcado la ubicación de sus casas. Esto es debido a la extensa cantidad de familias que tenemos y a la baja cantidad de funcionarios que tenemos realizando no solamente ese trabajo, sino el seguimiento a las familias que están cobrando Tecopona. Estamos nosotros identificando las alrededor de 500 familias y sacando el listado por barrio. Estamos acudiendo a ustedes para que nos ayuden a socializar el primer listado del primer barrio en el cual vamos a estar intensificando el trabajo de georreferenciamiento, que es el barrio Santa Librada. El día martes 13 de este mes, la próxima semana, a las 7:30 nosotros vamos a estar ya presentes en la USF de Santa Librada. Vamos a estar aguardándole a las familias que están en este listado, que son en total 94 del barrio Santa Librada nada más, para que nos ayuden a regularizar sus números de teléfono y luego nos indiquen cómo llegar hasta sus casas y poder hacer este trabajo de georreferenciamiento.
10: En caso de que no se logre la ubicación de estas familias, ¿cuál sería el procedimiento, Senadora?
9: El sistema procede a una suspensión automática de esa familia si no tiene actualizado los trámites como el georreferenciamiento. Este es el que mayor problema nos está causando, por llamarlo así, porque es la mayor cantidad de familia a quienes les está faltando, ¿verdad? Explicarles que tenemos un corto tiempo ya para poder realizarle, así que le instamos a las familias que se acerquen hasta nosotros. Vamos a ir, repito, trabajando por barrio. Iniciamos de Santa Librada, le pedimos a las familias de Tecopona de Santa Librada que se pongan las pilas, que se acerquen hasta nosotros y nos ayuden a que estén regularizados dentro del programa, ¿verdad? Mencionar también un poquitito, aprovechando el espacio, siempre estoy indicando en cada entrevista, solicitando encarecidamente a los participantes del programa, regularicen sus números, permanezcan en los grupos de WhatsApp. Este pedido, este trabajo por barrio, nosotros hemos indicado infinidad de veces en el grupo de WhatsApp. Nosotros entendemos que estas familias no están en contacto con nosotros, no están en los grupos, pensamos que por eso nos están comunicando, para que les podamos regularizar su geo. Entonces, por favor, manténganse en los grupos, porque cuando hay una novedad y cuando se precisa un trámite, es ahí donde nosotros solicitamos. Permanezcan en los grupos, estén en contacto con nosotros. Si cambian de localidad, de barrio, de teléfono, háganos saber. Tecopona es con seguimiento, gente, no es que empiezan a cobrar y ya ustedes no saben de nosotros ni nosotros de ustedes. Tenemos que estar en contacto. Entonces, esa es la solicitud que le estamos haciendo a las familias de Villarrica.
10: ¿Por cuánto tiempo va la suspensión?
9: La suspensión puede tener un plazo mínimo de 3 meses hasta 6 meses, porque regularizar lleva su trámite. Nosotros hoy estamos iniciando este trabajo, estamos calendarizando para poder terminar geo. Llega diciembre y no llegamos a la totalidad de las casi 500 familias. Esa familia que no fue georreferenciada.

0: va a pasar a suspensión. Nosotros no vamos a poder ir al día siguiente o en enero a hacerle la solicitud de reactivación a todas las familias. ¿Por qué? Porque están esparcidas dentro de todo el distrito. El distrito es extenso y los compañeros que hacen ese trabajo de campo son solamente dos y tienen infinidad de otros trabajos. Así que tienen que ser conscientes, gente, de que si llegamos lastimosamente a la suspensión va a llevar su tiempo la reactivación. Una vez que tengamos el listado de suspendidos, nosotros vamos a estar calendarizando así como ahora para ir haciendo por zona. No vamos a poder estar haciendo un día de extremo a extremo, vamos a tener que hacer por zona de vuelta y eso va a llevar su tiempo.
1: ¿Hasta cuándo tienen tiempo para acercarse a la oficina justamente para identificar la ubicación?
0: Nosotros les instamos a que estén pendientes de este calendario de trabajo por barrio que vamos a estar haciendo. Si hablamos específicamente de Villarrica, el día 13 es el día clave. Ese día se tienen que acercar y que le hagamos su geo. Si pasa de ese día, si pasa de ese día, nosotros ya vamos a estar trabajando en otro barrio, no vamos a poder ir por una o dos familias de vuelta a Santa Librada, porque tenemos que cubrir todo el distrito. Ese es el inconveniente.
1: ¿Son pocos los funcionarios?
0: Son dos y la tercera, y a veces son dos personas trabajando, son dos guías familiares haciendo el seguimiento en todo el distrito. La coordinadora también, con ella son tres, y muchas veces el técnico y yo también nos acercamos a respaldar, pero no es suficiente. Por eso lo que apelamos a la conciencia de los participantes, a que nos ayuden por el bien de ellos.
1: Bueno, hay muchos reclamos también.
0: Siempre tenemos reclamos, ¿verdad? Siempre tenemos reclamos y siempre hay muchas actualizaciones de las familias para que permanezcan dentro del programa. Depende de ellos su permanencia dentro del programa. Entonces, siempre acercarse a nosotros, comunicarse con nosotros es la clave para continuar en el programa.
2: También tenemos que ir a más informaciones del ámbito policial, porque la Policía Nacional justamente reportaba procedimientos realizados en la jurisdicción de la Comisaría Cuarta del barrio San Miguel. En uno de los casos, un hombre fue aprehendido por una presunta violación de la medida cautelar que tenía vigente. En otro procedimiento, los agentes detuvieron a un hombre que contaba con una orden de captura por un supuesto hecho de hurto agravado. Ambos casos fueron comunicados a las autoridades correspondientes para los procedimientos establecidos. Sobre estos procedimientos conversamos con el oficial inspector Diego Martínez, quien es jefe de la Comisaría Cuarta.
3: Preventivo el día lunes y martes se produjo primeramente el día lunes a las 16:30 horas aproximadamente la aprehensión de una persona que contaba con una medida de arresto domiciliario. Se trata del ciudadano José Dadi Almada, paraguayo mayor de edad, el cual contaba con una medida de cautelar de prisión domiciliaria por un hecho de violencia familiar. Él mismo habría recuperado su libertad el día de la fecha, en horas de la mañana salió de la penitenciaría. Y en un horario de la tarde, a las 16:30 horas aproximadamente, recepcionamos una llamada telefónica a través del sistema 911 referente a un pedido de auxilio donde vecinos manifestaron que esta persona se encontraba aparentemente bajo los efectos de algún tipo de sustancia, estaba creando disturbios. El personal interino acudió al lugar y procedió a la verificación del mismo, ya que no se encontraba en su domicilio, se procedió a la aprehensión. El hecho fue comunicado nuevamente al juzgado de la causa y fue puesto a disposición de dicho juzgado y trasladado ahora a la comisaría 14 Melgarejo, ya que tiene una causa en el juzgado penal de garantía de Melgarejo.
4: ¿Dónde se logró la aprehensión de esta persona? ¿Dónde se encontraba al momento de su aprehensión?
3: Él mismo estaba en la compañía Rincón 1.
4: ¿Rincón 1? ¿Qué estaba haciendo, oficial?
3: Y aparentemente se encontraba, como manifesté, bajo los efectos de algún tipo de sustancias. Estaba el personal interviniente, intentó dialogar con él mismo. Esta persona no podía expresarse de manera fehaciente y, como así los vecinos del lugar, manifestaron que estaba creando disturbios en la zona y motivo por el cual se procedió a la aprehensión.
4: ¿Puso resistencia ante el personal policial?
3: No, una vez que el personal acudió al lugar, se tranquilizó, se le colocó la cadena de seguridad y se procedió al traslado del mismo para el procedimiento de rigor hasta la dependencia policial.
4: Bueno, y por otro lado también se dio la detención de un hombre por poseer orden de captura.
3: Sí, efectivamente, el día de ayer a las 20 horas aproximadamente, durante una patrulla preventiva en prevención de hechos punibles, se procedió a la verificación de una persona de sexo masculino de 21 años, identificado como Braulio Antonio Céspedes Almada, el cual, al ser consultado en el sistema de operaciones policiales, el mismo contaba con una orden de captura por un supuesto hecho de hurto agravado. El mismo fue puesto a disposición del juzgado de la causa y se encuentra recluido en la Comisaría Tercera de varios centros. Este procedimiento fue realizado en mediación de la compañía Rincón 1.
4: ¿Qué estaba haciendo esta persona?
3: Estaba circulando en la vía pública, una persona adicta, conocido ya en el ámbito delincuencial del barrio San Miguel, cuenta con bastantes antecedentes penales.
4: Ahí está. Bueno, ¿dónde fue trasladado?
3: A la Comisaría Tercera de varios centros.
4: ¿Ya está puesto a disposición del Ministerio Público?
3: Sí, efectivamente, a disposición del Ministerio Público.

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0: Y también la Policía Nacional realizaba varios procedimientos durante las últimas 24 horas en distintos puntos del cuarto departamento. En Villarrica fue incautada carne vacuna de dudosa procedencia durante un control, quedando el caso sujeto a las investigaciones correspondientes. En la zona de Independencia, los agentes aprehendieron a un hombre y lograron recuperar una motocicleta que había sido denunciada como hurtada. Asimismo, en el barrio Santa Lucía de Villarrica, fue aprehendido un hombre señalado como supuesto autor de un hecho de hurto. Para conocer más detalles, hablamos con el suboficial ayudante Celso Fernández, quien es vocero de la policía en Guairá.
1: De Dos Santa Lucía informó sobre aprehensión de persona por supuesto hecho de hurto. Esto en fecha 6 de octubre del año en curso, aproximadamente a las 8 horas sobre la ruta PI-08, doctor Blas Garay, casi Boulevard Pirapó, frente mismo justamente al edificio de la ANDE en el barrio Santa Lucía de esta ciudad. Aprendido en este caso un hombre paraguayo soltero de 25 años de edad, domiciliado en la fracción San Agustín de esta ciudad, con antecedente por hurto. La víctima, en este caso, una ciudadana paraguaya soltera de 48 años de edad, domiciliada justamente también en la fracción San Agustín de esta ciudad, consistente esto en dinero en efectivo, monto a determinar y un aparato celular cuyas demás características se desconocen. Este procedimiento estuvo a cargo justamente de la comisaría 30.

0: al sindicato trasladándose a pie, por lo que procedieron a reducirlo y trasladarlo hasta la sede policial para el procedimiento de rigor.
1: ¿Lograron la recuperación de lo hurtado?
0: No, se recuperó. Justamente por eso no se puede detallar con exactitud el monto de dinero y también el celular en sí. Pero sí, según manifestaciones de esta persona, sí fue un aparato celular. Ya manifestó justamente el color y todo eso, pero no detalló la marca o el modelo en este caso. Y el aprendido posterior fue trasladado hasta el Hospital Regional de Villarrica para su diagnóstico médico y quedó justamente recluido en la comisaría Quinta de Guarote, justamente. También la comisaría 25, planta urbana, informó sobre aprehensión de persona, por supuesto, hecho punible contra la propiedad, hurto de motocicleta y recuperación del biciclo e incautación de un aparato celular. Esto en fecha 6 de octubre, aproximadamente a las 13:30 horas, en el estacionamiento de la fábrica de ladrillos Ring 6, en el barrio Virgen Serrana de esa localidad. El aprendido, un hombre paraguayo soltero de 25 años de edad, domiciliado en la localidad de Santo Domingo, con antecedentes por hurto agravado. En este caso, la víctima, Ricardo Duarte, paraguayo soltero de 21 años, domiciliado en la localidad de Cerro Punta, distrito de Mauricio José Troche. Recuperado en este caso una motocicleta marca Star, modelo SK-125 de color negro, año 2013, sin chapa. Esto se tuvo conocimiento a raíz de una denuncia formulada en esa comisaría por parte de la víctima, en donde manifestó que el hecho habría ocurrido entre las 18 horas del día 5 de octubre en el estacionamiento de la fábrica de ladrillos Ringensi, ubicado en el barrio Virgen Serrana. Y según él mismo refirió, ¿verdad?, que a la hora de su salida de este recinto, de su recinto laboral, justamente fue como para abordar su biciclo y ya no encontró el mismo en el lugar, ¿verdad? Momento en el cual el mismo radicó la denuncia y inmediatamente se realizó tareas de manera coordinada con el jefe de la comisaría número 38, Santa Cecilia, y el jefe de la subcomisaría quinta, número 5, San Gervasio, logrando posteriormente localizar la motocicleta denunciada como hurtada en la vía pública de la localidad de Santo Domingo, en poder de la hora aprendido. Una vez verificados y corroborados los datos del biciclo, se procedió a la aprehensión del citado ciudadano y recuperación de la motocicleta, así como la incautación del aparato celular mencionado y posteriormente el aprehendido, y las evidencias fueron trasladadas hasta la sede de la comisaría 25, planta urbana, para el procedimiento de rigor. El aprehendido posterior fue trasladado hasta la comisaría número 14, Melgarejo, donde justamente guarda reclusión a disposición del Ministerio Público. También tuvimos la comunicación del Departamento de Lucha contra el Abigeato, División Regional Guairá, sobre incautación de carne vacuna de dudosa procedencia, esto en fecha 6 de octubre, aproximadamente 20:30 horas, sobre la ruta PI-08 en el cruce Itaibú, distrito de la ciudad de Villarrica. Lo incautado en este caso, carne de animal vacuno. El personal de la división justamente procedieron a la verificación de una camioneta de la marca Nissan, modelo Mistral, de color gris, en el momento guiado por el ciudadano José Bernal, paraguayo soltero de 23 años, domiciliado en el barrio Guarotú de la ciudad de Villarrica, quien transportaba en el interior del referido vehículo carne de res en el mismo. Al ser consultado no pudo justificar el origen de la carne, pero refirió que lo trasladaba justamente hasta un lugar comercial de referencia aquí en la ciudad de Villarrica. El procedimiento fue comunicado al agente fiscal de lucha contra el abigeato, quien dispuso que la carne sea justamente incautada y depositada, y quedando justamente a disposición de la unidad fiscal. También, y eso es todo, Marley, de momento lo que tenemos para comentarte un poquitito.
1: Así con relación al supuesto autor de este hecho de abigeato, ¿el dónde fue trasladado? ¿Qué dispuso la fiscalía?
0: La fiscalía solamente refirió de que se ha incautado esta carne, ¿verdad?
1: Pero la carne, libre
0: sí,
1: circulación.
0: Así mismo. Y el ciudadano no menciona qué pasó con el ciudadano, pero suponemos que quedó en libre circulación justamente. No relata el informe policial qué pasó con este ciudadano.
2: Y la ciudad de Villarrica será sede del 12º Congreso Regional de Pediatría, previsto para los días 8, 9 y 10 de octubre. El encuentro está dirigido a profesionales de salud,

0: padres y educadores interesados en el cuidado de niños, niñas y adolescentes. Durante estas jornadas se estarían abordando diferentes temas vinculados a la salud y el bienestar infantil. Para conocer más detalles sobre esta actividad, conversamos con la doctora Karen Furler, quien es pediatra e integrante del comité organizador.
1: Empezando ya la jornada de esta semana, desde el día de hoy realmente con finiquitando todos los detalles. El congreso empieza mañana, en las fechas 8, 9 y 10 de octubre aquí en la UMBES. Vamos a tener expositores internacionales, también nacionales, todos de primer nivel, ¿verdad? Y nada, el lema de nuestro congreso es educar conciencia, sanar con corazón. Y realmente fue un trabajo de más de un año. Entonces, les esperamos a todos los profesionales de salud que quieran asistir. También inclusive hay talleres para padres, para educadores, ¿verdad? Adolescentes también. Estamos cubriendo todas las aristas posibles.
2: ¿Qué temas específicamente en el área de pediatría estarían enfocando, especialmente para los padres?
1: Sí, no, para los padres y educadores hay por ejemplo, talleres de cursos de atragantamiento, qué hacer en caso de atragantamiento, también cómo transportar los bebés en las sillas de los vehículos. Y para los profesionales de la salud tenemos charlas enfocadas en la nefropediatría, neonatología, o sea, es muy variado.
2: Para los padres, más bien se estarían enfocando en los primeros auxilios.
1: Exactamente, taller de primeros auxilios y, como te digo, también qué hacer en casos de urgencias caseras.
2: ¿Es tan importante realizar este tipo de cursos de capacitación, especialmente para los padres primerizos?
1: Totalmente, y también para profesoras, por ejemplo, de los colegios, guarderías, educadores en general, ¿verdad? Porque muchas veces los accidentes ocurren, qué sé yo, en un cumpleaños infantiles, en las guarderías, en los colegios, y bueno, realmente para todos, ¿verdad? Sobre todo donde concurren muchos niños, muchos bebés.
2: Bueno, eligieron la sede regional aquí en la ciudad de Villarrica.
1: Sí, este año se llevó a un concurso entre varias ciudades y salió elegida la UMBES acá en Villarrica, ¿verdad?
0: Y justamente continúan los preparativos para el 12º Congreso Regional de Pediatría, que estaría reuniendo en Villarrica a profesionales, padres y también educadores. La actividad se desarrollará los días 8, 9 y 10 de octubre y busca generar un espacio de actualización e intercambio de conocimientos. Los participantes podrán acceder a contenidos relacionados con el cuidado, la prevención y la atención en niños, niñas y adolescentes. Sobre la organización y los objetivos del Congreso, conversamos con el doctor Simón Benítez, quien es rector de la UMBES, también la doctora Gloria Filippi, y quien es presidenta del SPP filial Guairá.
3: La Universidad Nacional de Villarrica del Espíritu Santo es una gran satisfacción y un honor de poder ofrecer, de otorgar nuestras instalaciones físicas, nuestra infraestructura tecnológica y espacios académicos para este evento, para este congreso de primer nivel, en donde precisamente la medicina, la sociedad paraguaya estará compartiendo saberes, conocimientos, descubrimiento de grandes innovaciones en favor de la sociedad, de la comunidad y de la ciudadanía paraguaya. Señor presidente, vicepresidente, la UMBES se honra por haber elegido como sede para este evento de gran trascendencia, de gran relevancia para nuestra sociedad, y ojalá que tengan que tengan el confort deseado para el desarrollo científico, tecnológico de este evento que realmente genera mucha expectativa en nuestra sociedad.
4: Devolver a la ciudad de Villarrica luego de 13 años. Este es el tercer congreso regional que se realiza en la ciudad de Villarrica, ciudad sin dudar de grandes intelectuales del Paraguay. Los ejes temáticos de este congreso está dirigido a pediatras, a residentes, a médicos en general, a enfermería y a todos los profesionales de salud interesados en la atención integral de niños y adolescentes. Además de eso, vamos a ofrecer a la comunidad talleres y cursos como legado de aprendizaje. Vamos a hacer talleres para adolescentes, talleres para padres, un curso de BLS, que es BLS, un curso de reanimación básica, y también un taller de transporte de los niños. El objetivo de este congreso, el objetivo de la Sociedad Paraguaya de Pediatría y el objetivo de la filial del Guairá es brindar una atención de calidad, prevención y humanizada a la población infanto-juvenil del Paraguay. Eso es lo que nos une a todos los pediatras. Así que muchas gracias a la Universidad Nacional de Villarrica del Espíritu Santo por poder cedernos toda la infraestructura para la realización de este congreso. Y por supuesto a la filial del Guairá por el apoyo constante en la organización desde el inicio de hace más de un año para la realización de este congreso.
5: Les quiero presentar más o menos el programa de lo que sería, lo que serían estos tres días intensos aquí en el Salón de la UNDE en la ciudad de Villarrica. Los ejes temáticos que tenemos, vamos a hablar sobre recién nacidos, infecciones frecuentes, pediatría ambulatoria, trastornos de la conducta, asma, transporte, imágenes, nefrología, nutrición infantil, salud mental y salud ambiental. Esos son los ejes temáticos de lo que sería el congreso. Dentro del congreso vamos a tener diferentes talleres que estarían dirigidos a médicos, a estudiantes de medicina, a enfermeras y a personas de la comunidad. El taller de inmunizaciones, un taller de seguridad de niños pasajeros, taller de terapia de reemplazo renal. Tenemos un taller para adolescentes de 14 a 15 años que están dirigidos a jóvenes. Eso se va a realizar el día jueves. Todos estos talleres se estarían realizando el día de mañana. Taller de vía aérea, un taller de cetoacidosis, taller de sepsis y taller de focus. El día viernes tendríamos los siguientes talleres: taller de aerosol terapia, un taller de reemplazo renal, taller de toma de muestras de víctimas de agresión sexual. Tenemos un taller de ecocardiografía pediátrica, un taller de enfermería, taller de traumatología y el día 10, que sería el sábado 10, tendríamos dos talleres. Un taller de RCP, que es la reanimación cardiopulmonar para la comunidad, que estaría dirigido a personas de la comunidad, a padres, madres, educadoras de niños pequeños, ¿verdad? Y también un taller para padres, que sería dirigido para padres de adolescentes de 14 y 15 años, donde se les estaría... estarían expositores nacionales y extranjeros hablando sobre eso. Además, tenemos que recalcar que tenemos expositores nacionales y expositores extranjeros. Dentro de los expositores extranjeros tenemos de Argentina la doctora Ana Justiniana, la doctora Mariana Kamariski. De Chile tenemos el doctor Sergio Alfonso Reddy, la doctora Natalia Rivera, el doctor Andrés Salazar. De Colombia le tenemos al doctor Wilfrido Coronel. De Bolivia al doctor Nils Casson y de Uruguay al doctor Gabriel González Ravelino.
0: Y tenemos que ir a la cotización de monedas. Actualmente el dólar americano se encuentra a 5.650 a la compra, 5.800 a la venta. El peso argentino a la compra 3,6, a la venta 3,9. El real 1.120 a la compra, 1.170 a la venta. Y por último, el peso uruguayo a la compra 130, a la venta 230. Y la última información de la jornada tiene que ver con una adulta de 73 años quien denunció haber sido víctima de una supuesta agresión. Esto ocurría durante la madrugada en su vivienda. De acuerdo con la denuncia, el presunto agresor sería su nieto de 24 años, quien habría solicitado dinero y posteriormente protagonizado el incidente. La denunciante sostiene que durante el hecho habría sido utilizado un machete, situación que generó temor en su integridad. Para conocer su testimonio y el pedido que realiza a las autoridades, conversamos con Audelina Almada, quien es la denunciante. Y con esto estamos finalizando nuestro espacio informativo. Agradecemos la preferencia de siempre. Buen resto de jornada para todos.
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0: ¿Qué tal? Muy buenas tardes para la amable audiencia de la 91.3. Arrancamos la jornada el día de hoy ya compartiendo con la audiencia todo lo que el resumen se culminó. Otra fecha más entonces de la jornada, entonces de las Copas de Primera. También culminó la Copa Intermedia, fecha número 7, si no me equivoco, sigo 26, entonces creo que es el número 7. Entonces quedarían después 3 fechas para culminar la fecha definitoria del campeonato de la Intermedia. Y lastimosamente, como ayer lo estábamos diciendo, hoy me volví a encontrar con varios aficionados de Guaireña Fútbol Club. No sé qué le dije al señor, no sé qué responderte, le dije, no sé cuál es la situación. Hasta ahora no se ha pronunciado la dirigencia de Guaireña Fútbol Club. En ningún momento se hizo una conferencia de prensa para poder ver posible solución a esta situación de Guaireña Fútbol Club. O perde Chirico, es la Guaireña. Nada más y nada menos que nos ganó Santaní. Entonces con esto Santaní ya prácticamente ya asegura su podemos decir la clasificación a la Copa de Primera. Santaní, que venía de arrastrando muy mal su situación, ahora vamos a tenerle otra vez, así como está la cosa, vamos a tener otra vez en la Copa de Primera. Saludamos al compañero Sergio, está ahí en los controles, que vamos a estar hablando de esto y mucho más en cuanto a esta situación. También hay pronunciación de Cerro Porteño, está ahí la situación de comentar. También el técnico del Olimpia respondió a Gustavo Alfaro en cuanto a esta situación. Y en de gustar la polémica, entonces estos curepí que a veces no se callan. Esa es la costumbre de los curepí. Entonces quieren remontar, pero ellos no pueden remontar en los resultados, que ellos no quieren asumir sus errores. Sergio, ¿qué tal? ¿Cómo estás? Buenas tardes.
1: Buenas tardes, José. Buenas tardes a la teleaudiencia, a la 91.3 FM. Un saludo a quienes nos están viendo por Canal 14 Cablevisión y por YouTube Satelital TV. Sí, ya hoy día miércoles, lo que sería ya ombligo de la semana, como se dice, ya estaremos hablando de lo que dejó ya prácticamente esta fecha 13, de lo que es, ¿verdad? Ya el torneo clausura, en este caso la Copa de Primera, donde ya también estaremos hablando de lo que dejó ya también la fecha 27 de este, como te decir, Intermedia 2026, donde ya, como lo dijiste, nuevamente Guaireña perdió otro partido más, que prácticamente ya se está complicando solo la existencia, como se dice, y ya el próximo partido ya prácticamente va a ser un partido de vida o muerte, donde va a estar jugando contra un rival directo. Y también ya estaremos hablando de la conferencia de prensa que hizo hoy el presidente Cerro Porteño, Blas Reguera, que ya prácticamente oficialmente ya de la boca de él, ¿verdad? Ya prácticamente ya se sabe quiénes son los jugadores ya quien ya no estaría formando parte del plantel de Cerro Porteño para lo que viene la temporada 2027.
0: Ay, por suerte también aclaró que se le debe también a Vegetti.
1: No, y claro, prácticamente no se escapa nada, ¿verdad? En la prensa, donde prácticamente ya andaba diciendo que se le debía a Vegetti por las cláusulas que hablaron prácticamente ellos, donde es el jugador que más bien está cobrando dentro del plantel. Pero bueno, ya sabrán ellos cómo solucionarlo eso, pero aparte de eso también dijo que Vegetti está bien, o sea, está muy contento con el club.
0: 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Entonces ya arrancamos, Sergio, ya rápidamente nos vamos ya metiéndonos aquí en lo que fue entonces el partido de la intermedia. Entonces ya nos vamos ya viendo ya la situación de los partidos. Primeramente las victorias que han realizado cada equipo que jugaron la fecha número 27 y también el resultado, y por último el tema de la situación de del promedio, que cada día más se va cerrando esta etapa en esta edición de estos los torneos más importantes de la segunda categoría del fútbol paraguayo. Entonces ahí está, Sergio nos vaya a poner en pantalla el resultado de la Copa Intermedia, entonces ya en su etapa final, prácticamente a tres fechas de la culminación de dicho torneo, Sergio. Fecha 27, Sergio.
1: Sí, ya vamos a estar dando ya los resultados, ya es lo que dejó esta fecha 27 de este torneo Intermedia 2026, que ya prácticamente está llegando ya a sus tramos finales, como se dice. Ya donde estamos viendo en pantalla lo que fue ya el resumen de la fecha 27, donde estamos viendo que Encarnación cayó 3-0 frente a Resistencia. Carapeguá. El Deportivo Carapeguá empató 1-1 frente al Deportivo Capiatá. Tembetarí le ganó 3-2 a Tacuarí. Paraguarí ganó por 1-0 al 3 de noviembre. El 12 de junio, Villalle empató 1-1 frente al Sol de América. Fernando Lamora.
0: Un ratito, Sergio. Ahí, Sergio. Paraguarí, 3 de febrero, 3 de noviembre. Ahí, por ejemplo, este resultado ya le favoreció a Guaireña, Sergio. Si vamos a ir en análisis del partido, Sergio.
1: ¿Por qué?
0: No, y estos son los equipos que a Guaireña le ayuda a seguir estando en la intermedia, Sergio. Es uno de los resultados. Después está un poco más abajo, está también Sergio.
1: O sea, de que ya sabemos el primer descendido. Sí, pero quedan dos, José.
0: Ahí es lo que te estoy diciendo, se te esperase que ya pura y te digna, Sergio. Ahí es lo que te estaba diciendo. Otro de los resultados, Sergio. Deme nomás en los resultados, Sergio. Otros resultados.
1: Sí, también, ya como estaba diciendo, Fernando Lamora perdió 2-0 frente al General Caballero.
0: Ese es otro también.
1: Benjamín Acebal cayó 3-2 frente al Independiente de Campo Grande, y Santaní le ganó por 1-0 a Guaireña Fútbol Club.
0: Los rivales directos son de Guaireña, son Fernando de la Mora, después el Tacuarí. 3 de febrero, Encarnación, después otro.
1: Tacuarí.
0: Y ahí están los 4 o 5 mejores, 5 de abajo, se ve.
1: Sí. Donde ya prácticamente...
0: Y perdió Guaireña.
1: Sí, pero estuve viendo el partido y creo que también coincidí también con algunos, estuve viendo en la página, en las redes sociales con algunos internautas, como se dice, ¿verdad? Que mejoró Guaireña un poquitito, mejoró, pero le falta.
0: Sergio, mejoró, Sergio, no ya nadie, Sergio, no ganamos, Sergio.
1: Sí, pero mejoró, aunque sea en eso, ya, aunque sea los partidos real que hacíamos, ya se mejoró un poquitito en ese sentido, donde Santaní prácticamente venía de meter más de 2 o 3 goles por partido, o sea, nosotros no metimos un gol nomás.
0: Sergio, ya perdimos otra vez, acá la idea es ganar, pero eso era ya perdido, Sergio, no importa si ganó por la mínima diferencia de 1-0 por perdido, ni Guaireña, Sergio. Ese fue la... Acá nosotros todavía no estamos en la zona roja, ¿sí? ¿Sabes por qué? Porque los otros resultados que están debajo de Guaireña perdieron. Eso nomás lo que es la situación. O si no, ya hace rato ya íbamos a estar allá. No sé si íbamos a jugar en Nacional B o... ¿Cómo se llama el otro equipo, Sergio? ¿Sergio? ¿El otro equipo? ¿Nacional B y el otro? Nacional A, algo así era también.
1: ¿Lo que es del interior?
0: Interior.
1: Nacional B y el otro era el Interligas, creo que era también.
0: Interliga. Y el 12 de octubre era que ascendió a...
1: A Intermedia ahora, que él vino de la primera B.
0: De la primera B. ¿No era que estaba en el otro, en la liga, en el cuarto departamento?
1: No, él no es del interior, es de Central, en parte de Asunción y Central. Sí, ya en este caso, una forma de decirte, Si baja hoy, el 3 de noviembre bajó, pero él va a la primera vez, porque es del, o sea, es de la capital.
0: ¿Pillas? ¿En este caso?
1: El 3 de noviembre. En este caso, a ver, otro. Si es que termina acá el campeonato, ya los tres encendidos, ponerle que Fernando, Tacuarí y 3 de noviembre van a jugar la primera vez. ¿Por qué? Porque son de la capital. Encarnación, en este caso, si es que una forma así, Encarnación desciende. Ahí sí él va a volver a la Nacional B si es que quiere subir otra vez a la intermedia. Tiene que salir campeón. Como ya sabemos, ya desde este año a los campeones nacionales van directo ya a la intermedia. Ahora vamos a lo que es ya la tabla de posiciones después de esta fecha 27. Donde vemos que Santaní sigue puntero con 54. Lo sigue el General Caballero de Juan Leo Mallorquín con 53. El 12 de junio Villa Ayes con 50, luego está el Benjamín Acebal con 42, Sol de América 41, Independiente Campo Grande 40, Sportivo Carapeguá 39, Paraguay 38, Atlético Tempestarí 36, Resistencia 35, Fernando Lamora 34, Deportivo Capiatá 29, 3 de noviembre 26, Guaireña 25, Tacuarí 24 y Encarnación 22 puntos. Ahora sí, a lo que prácticamente nos compete, ya vamos a la tabla de promedios, donde vemos que lo está liderando el General Caballero con 1,962, lo sigue el 12 de junio con 1,563, luego el Benjamín Acebal con 1,555, Deportivo Santaní con 1,505, al igual que el Sportivo Carapeguá, luego el Deportivo Capiatá con 1,421, Paraguarí con 1,407, Sol de América con 1,385, Resistencia con 1,379, Atlético Tembetarí con 1,333, Independiente Campo Grande con 1,287 y ya lo que sería la posición 12, sigue estando Guaireña ahí con un promedio de 1,172 y ahí nomás al acecho también Encarnación, que está al borde de la zona roja con 1,160. Prácticamente 12, vamos a decirle 12 puntos lo diferencia entre Guaireña, donde prácticamente este fin de semana van a estar jugando ambos. Y donde ya vemos dentro de la zona roja a Fernando Lamora con 1,114, Tacuarí con 1,087 y ya el primer descendido de esta intermedia 2026 el 3 de noviembre con 0,962.
0: Así es, entonces ahí está el resultado. Entonces, en cuanto a eso, creo que este año, así como está la cosa, Sergio, Guaireña no desciende, Sergio.
1: Y vamos a ver, falta 3 fechas.
0: Y
1: ojalá que, yo creo que si es que le gana ya este fin de semana Encarnación, creo que ya va a respirar un poquito. Donde ya ahora mismo estamos pasando ya en pantalla lo que sería ya la fecha 28, ya que se estaría jugando ya este fin de semana, día viernes. Ya comienza la fecha 28 con 2 partidos, José. Ya a las 17 horas en el estadio Emiliano Gessi, Tacuarí recibe a Paraguarí. Y luego a las 19:30 horas en el estadio Luis Alfonso Yani, Sol de América recibe al Sportivo Carapeguá. Luego vamos ya al día sábado, 10 de octubre, 10 horas. Ambos partidos de la mañana en el Estadio Municipal de Carapeguá. Guaireña recibe a Encarnación. Y en el Estadio Facundo León Fossati, el 3 de noviembre recibe a Fernando de la Mora. Y también otro partido, 3 partidos se va a jugar el día sábado, también 10 horas de la mañana en el Estadio Ricardo Breor. Independiente Campo Grande recibe a Tembetare. Y ya luego vamos al día domingo, 11 de octubre, con 2 partidos, ambos partidos en horas de la mañana, 10 horas en el estadio Emiliano Gessi. Resistencia recibe al 12 de junio y también 10 horas de la mañana, pero en el estadio Carendú, Juan León Mayor, General Caballero de Juan León Mallorquín recibe al Deportivo Santaní. Prácticamente duelo de puntero y escolta.
0: Así mismo,
1: y
0: entonces
1: termina el día lunes, ya la fecha 28, José, lunes 12, la fecha 28, el día lunes 12 de octubre. Con un partido, lo que sería el cierre de esta fecha, 19:30 horas en el estadio Gunter Vogel, Deportivo Capiatá recibe al Benjamín Acebal.
0: Sí, señor, entonces con estas informaciones también nosotros nos vamos a la pausa y después vamos a seguir hablando de más en resumen en cuanto al fútbol de primera.
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Bien, bien, han pasado ya 39 minutos de las 2 de la tarde. Vamos a seguir compartiendo con la audiencia. 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Entonces, también, no olvidarnos también que el día de hoy, Sergio, se va a estar realizando el sorteo entonces del campeonato del interempresarial. Entonces ahí está, gran sorteo oficial, reunión de delegados, carácter obligatorio, entonces miércoles, el día de hoy, 17 de octubre, entonces a las 20 horas está previsto en el Club Cerro Corá, complejo deportivo y social. Entonces ahí está, no te quedes fuera del sorteo entonces más grande de la región. Entonces ahí queda. Inscripciones al 098. Quiere decir que hay todavía inscripciones, Soria. Sergio, vamos a estar sabiendo, porque hoy me dijo que me prometió el licenciado Artemio que íbamos a estar hablando con él después de la pausa. Entonces, ahí está. Entonces, universidad, entonces ahí está. Entonces, la invitación. 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

0: 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Entonces, ahí está los detalles. 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Enviamos un saludo, entonces, a la licenciada, entonces, Ana Martínez. Entonces, ya está salió bien, entonces, su operación. Le enviamos un saludo, entonces, a la licenciada Ana Martínez, encargada de la parte de la administración de la DEAC, entonces ya recuperado de su operación. Pronta recuperación, entonces, para ir allá, para hacerle ya la entrevista correspondiente. 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Nelson González, concejal departamental, y don Rumildo Paniagua. También al doctor Diego Bollino, la doctora Blanca Gómez Cuyer, siempre acompañándonos también acá en mesa de trabajo. Rápidamente, sé que nos vamos entonces ya de lo que fue, lo que dejó el día de ayer. Entonces, en cuanto al rendimiento de los equipos, entonces vamos a escuchar a Eduardo Delmas. Fue la figura del Olimpia en el empate 1-1 ante Nacional, y así analizó el partido. También vamos a encontrar en el central de Nacional, Rodrigo Melgarejo. Fue la figura ante el Olimpia, también nosotros vamos a luchar hasta el final para ser campeones, aseguró el jugador tricolor.
1: La verdad que es un partido muy duro, sabemos que es un rival muy bueno, creo que perdieron solo dos veces en el campeonato y empezamos con el gol en desventaja y luego tuvimos que ir a buscar el empate, lo encontramos y creo que tuvimos oportunidades para ganarlo, pero no se nos pudo dar y bueno, a trabajar y a pensar ya en el partido que viene.
2: ¿Te gustó más el segundo tiempo que el primero, Edu?
1: Sí, creo que el primer tiempo igual no estuvimos mal, solo una contra encontraron el gol ellos y se pusieron arriba, pero el segundo tiempo también tuvimos más espacio, nos movimos más, tuvimos más oportunidades y bueno, así como te dije, lastimosamente no se nos dio la victoria, pero rescatamos el segundo tiempo y a trabajar en la semana para el partido que viene, que estamos ahí arriba igual.
2: Bueno, llegó el gol de Hugo, después se intentaron mucho desde fuera del área. ¿Tuviste también una sobre el final?
1: Sí, creo que me sacó el defensa justito que ya era gol. Y bueno, intentamos de todos lados, la verdad, creo el gol es la victoria y a veces así no se nos dio estos últimos dos partidos, el gol es la victoria y bueno, pero así como te dije, a trabajar en la semana, que esto hay que dar vuelta y seguimos ahí arriba peleando por el objetivo que es salir campeón de clausura.
2: Tienen como puntero, o sea, pero esta vez en compañía de Libertad.
1: Sí, así mismo, sabemos que quedan 9 fechas, 9 finales para nosotros y estamos ahí, está todo muy ajustado ahí arriba y nosotros vamos a seguir trabajando que tenemos el objetivo que es el bicampeonato.
2: Hay una diferencia de goles que favorece a Olimpia para permanecer como primero en la tabla.
1: Sí, eso obviamente se da al final, nosotros la verdad que pensamos en ganar todos los partidos y poder salir campeones por la diferencia de puntos, no tener que esperar la diferencia de goles y nada, así como te dije, seguir trabajando.
2: Ahora a descansar y pensar en un partido duro el próximo domingo ante Rudeñú.
1: Sí, a descansar hoy y mañana ya empezar a trabajar lo que va a ser el partido ante Rudeñú, que es un rival muy duro también.
3: Y sí, la verdad que fue un partido muy complicado, un partido muy difícil, sabemos lo que la jerarquía que tiene Olimpia y nada, quisimos llevar los 3 puntos, pero por lo menos nos perdimos y también pudimos haber ganado de vuelta.
4: Rubén Pancho, les escucha la figura.
5: Hola Rodrigo, buenas noches.
3: Hola Rubén, buenas noches.
5: Gran primer tiempo, ganándole casi todos los duelos a Gabriel Ábalos. Después se complicó un poco más el panorama con el ingreso de Sandoval.
3: Y sí, el primer tiempo la verdad que me lucí bastante. Creo que mi característica de juego siempre fue el juego aéreo. La verdad que me siento muy bien por arriba y también a la hora de la marca por abajo creo que me siento bastante bien. Y no, el segundo tiempo creo que sabíamos lo que iban a poner los delanteros y bueno, se nos complicó un poco, pero pudimos sacar adelante igual.
5: Hasta el gol de Sandoval, la temática era exclusivamente esperar e intentar contragolpear. Cuando Sandoval marcó el empate, salieron y se hizo un partido abierto sobre el final para cualquiera de los dos.
3: Sí, el profe siempre nos decía que nos paremos bien, que para contraataquear, pero bueno, después del gol de ellos pudimos también salir a buscar el partido y al final casi se nos dio, pero bueno, ahora más que nada pensar al rival que viene, que es Recoleta también, que viene pasando un momento crítico, ¿verdad? Pero cada partido es diferente y tenemos que afrontar de la mejor manera.
5: ¿Se puede decir que porque Olimpia fue el que buscó más insistentemente el empate, les cayó bien o no lo toman así?
3: Y no lo tomamos así. Yo creo que tuvimos controlado totalmente el juego. Creo que no tuvieron casi nada de oportunidades de goles. Siempre fueron pelotas aéreas, quedaron rebotitos ahí, pero nada. Estamos contentos con el equipo que pudimos, no perdimos, pudimos haber ganado también, pero nada, esto ya pasó y ahora a pensar el partido que viene.
5: Te saluda Francisco.
6: Rodrigo, felicidades. Bueno, cantidad de pelotas que terminaste sacando el día de hoy. Te consulto, ¿el plan de juego era este? O sea, salió a la perfección, me parece, el plan de juego de esperar y de... Sabían que Olimpia podía tener mucha posesión y ustedes tenían que tener la velocidad para el contragolpe, para el contraataque. ¿Salió así? ¿Tuvieron que cambiar la manera también en este partido?
3: Sí. El principio era esperar, estar en bloque bajo y de ahí a salir a contragolpe como tuvo el compañero Gaona Lugo, que creo que no es su virtud, y gracias a Dios pudimos convertir ese gol y desde ahí nada, ya fueron jerarquía de ellos, pero bueno, lástima que no pudimos llevar los 3 puntos y nada, como te digo, fue un partido muy, muy parejo, el torneo está ahí para cualquiera y nada, vamos a seguir luchando hasta el final.
5: Rodrigo, vos ya no sos jugador de Cerro.
3: No, yo soy jugador de Nacional, firmé por 2 años con ellos. La verdad que Nacional me recibió bastante bien, donde estoy agarrando mi oportunidad de agarrar ritmo, que es lo que buscaba, que como todos saben, tuve la desgracia de tener 2 lesiones graves, que sí. La verdad, solo que aquellos pasaron esos momentos saben lo que es el día a día, lo que te consume mentalmente, y hoy en día estoy agradecido con Dios por el momento que me está dando, que nunca dejé de existir con mi familia, que siempre estuvo conmigo, apoyándome y nada, hoy estoy agradecido con Dios por el tiempo de Dios perfecto y nada, seguir adelante siempre, que es lo que buscaba esto.
5: Se dieron situaciones, digo, lo de Mauro a la selección, la lesión de Tomás, tuviste la ocasión, la oportunidad y respondiste muy plenamente. Ahora hay que ver cómo hacen para que te quiten la posición.
3: Y sí, es el fútbol, ¿verdad? Siempre hay que estar preparado, es lo que también estando en Cerro me pasó, tuve la oportunidad, lástima que no pude tener esa continuidad de poder demostrarme ahí, pero nada, eso ya pasó, ahora estoy acá en un club bastante bien, que me recibieron bien, que el cuerpo técnico me conoce, ¿verdad? Que ellos me hicieron debutar en Cerro, y la verdad que estoy muy, muy, muy contento acá en Nacional.
5: Bueno, la tabla dice que están a 3 de la punta.
3: Y sí, viendo que todos estamos peleando, yo creo que del puesto 8 para arriba están ahí peleando el campeonato, ¿verdad? Yo creo que por ahí, por la sexta, séptima fecha, se va a empezar a dar la panorama de quién va arriba y nada, nosotros queremos ser eso y vamos a luchar hasta el final para ser campeones.
0: Y bien, entonces ahí están de ambos equipos, entonces en cuanto al resultado que se dio, entonces también vamos a escuchar entonces al director técnico del Olimpia. Él destacó entonces la valentía y lo bien que jugaron los muchachos. Le dije a los jugadores que no estén conformistas, pero seguimos defendiendo de nosotros mismos. Debemos dar valor a este punto logrado ante un rival duro. Palabra de entonces Pablo Vitamina, entonces tras el empate ante Nacional. Entonces, siempre yo escucho esta frase, dijo, seguimos dependiendo de nosotros mismos. Escucho de Libertad, escucho de Cerro, Nacional, pero no hay resultado que compensa. Pasa que tienen rivales muy complicados que están ahí queriendo estar en la punta. Escuchemos entonces las expresiones del técnico.
7: Yo ahí le decía a los jugadores que no me malinterpreten, pero que me había gustado mucho la actitud que tuvieron hoy para salir a jugar este partido y para enfrentar la adversidad de haber recibido un gol en un partido en el cual claramente salimos a buscar el resultado. Tuvimos una posesión excesiva de 70%, 30 remates. Buscamos por todos lados y la verdad que me queda una sensación parecida respecto a una situación, pero distinta, porque entiendo que jugamos bastante mejor que el día que jugamos contra Guaraní, que también empatamos. Ese día lo empatamos sobre el final y yo decía que el punto tenía que servir, pero que dependía de nosotros, y acá me pasa lo mismo. Al final al punto le tenemos que dar valor, y después hay un montón de situaciones que analizamos. La primera vez que nos atacan y una de las pocas veces que nos ataca el rival consigue hacernos el gol y tenemos que jugar en una situación adversa casi todo el tiempo. Le fuimos encontrando respuesta y los que entraron desde la banca entraron bien, todos. De los que salieron, la mayoría jugaron bien también. Los cambios los tuvimos que hacer porque teníamos que buscar alguna solución a lo que estaba pasando. Fíjate que el rival terminó jugando con línea de 5, un 5-4-1. Para tratar de protegerse de lo que estaba proponiendo Olimpia. Buscamos a través de media distancia. Ahí sí, en ese rubro estuvimos bastante imprecisos, no pudimos acertar muchas veces el arco. Pero en líneas generales, y también teniendo en cuenta que nos faltaban hoy nuestros dos líderes más importantes, que son Richard y Gastón, también tengo que destacar eso. Después, bueno, destacar la valentía y lo bien que jugaron todos los muchachos, los dos centrales nuestros, un espectáculo. También quiero resaltar los dos centrales del rival, que lo hicieron muy bien, que esto es bueno para el fútbol paraguayo, ¿no es cierto? Tienen muy buenos centrales y tienen que estar tranquilos en ese aspecto. Y bueno, la realidad es que le dije eso a los jugadores, que no me noten conformista, porque no soy conformista. Queríamos ganar este partido, queríamos tener la punta y la queríamos tener con ventaja, más allá que ahora la tenemos por diferencia de goles, pero que ahora dependíamos de nosotros, seguimos dependiendo de nosotros y le tenemos que dar muchísimo valor a este punto logrado hoy contra un rival muy duro. No nos olvidemos que estamos comenzando la segunda rueda, sacamos 4 de 6 y en la primera rueda habíamos sacado 0 de 6. Entonces vamos a empezar a buscar las cosas positivas.
0: Bien, ahí están entonces las expresiones. Por último, seguimos esta parte para culminar, entonces para ver los resultados, el hincha opina del Olimpia. Algunos salieron contentos, otros con molestia. Entonces vamos a escuchar también los hincha opina.
8: La vergüenza.
9: Lescano, un jugador menos Lescano, lastimosamente.
10: Ganaron de muerto, Richard Sachsen de gordo.
11: Buenas noches a todos los punteros, menos para Wilson. Wilson, payaso.
12: Falta gol, carajo, la puta, yo puedo entrar a jugar.
8: ¡Andate a la mierda, Zapac!
12: Fuerza, fuerza, que se puede. Vamos a remontar, vamos a poder con todo. Le bancamos todavía. A los jugadores y a Vitamina. En la buena y en la mala.
13: Jugadores sin alma. Richard Sánchez y Lescano no merecen jugar en Olimpia. Son cáncer, será.
14: Yo voy a confiar que Vitamina tiene una cábala regalada un tiempo. Y el segundo va a apuntar. Ojalá salga un campeón con esa cábala porque siempre regalamos primer tiempo.
8: Sea la puta Vitamina. Puntero, pero falta corregir. Así vamos a sufrir hasta el final, pero vamos a ver qué pasa. Vamos a apoyar hasta la buena.
15: Jugado Olimpia, carajo. Bien jugado.
16: Vamos Olimpia. Olimpia, el primer tiempo regalamos. Pero el segundo tiempo mejoramos y vamos a salir campeón. Tranquilo.
8: Lescano, o sea, Dios mío, es una enfermedad. O sea, y Sánchez y nuestro técnico experimenta. Y no tenemos jugadores. ¿Por qué no le metimos a Thiago Caballero en vez de Ávalo? Ávalo no ganó nada. Se pasaba tirando en el suelo. Puede ser Lescano. Es Lescano, una enfermedad. O sea.
17: Ávalo flojísimo. Tiene que entrar Thiago por Ávalo. Todo el mundo sabe eso. Todo el mundo dio menos Vitamina. Pero igual estamos punteros. Vamos todavía.
18: Ávalo, este jueves pronostica toda la tormenta eléctrica. Salí que afuera a granizo donde acá es de inútil. Ávalo, pelotudo.
8: Pues pido Vitamina a mandarle a su ahí en Independiente otra vez a ese Ávalo y a Lescano y eso. Pecho frío será. Pecho frío.
13: Vitamina, el culpable directo. Directo culpable Vitamina.
19: Vitamina, toda Vitamina, una vergüenza.
20: Ávalo tiene que ponerse la camiseta a la Olimpia, piensa que juega en un club de cuarta.
21: Muy mal Lescano, fuera de timing. Y después con el cambio de Richard Sánchez también muy malo de Vitamina.
8: Ávalo, retírate ya con Roque, por favor.
22: Lo que puedo decir es que extraño a esos jugadores, la calidad de Crispino Rosal, Versa, Luis Torres. ¿Por qué no hay más esa clase de jugadores? No sé por qué no aparecen más, qué raro, ¿verdad? Pero fuerza, Olimpia, vamos todavía.
0: Bien, ahí está rápidamente, Sergio, el resultado de la fecha número 14, ¿sería, Sergio? ¿Qué sería? 13. Fecha 13. ¿Por qué te reís, Sergio? ¿Viste que ganás? Y me dice que ya, ¿dónde te hubiese? Al hincha no le da gusto. Sergio.
23: Eso es lo que yo siempre digo. ¿Para qué traen un paquete? Ávalo no es jugador.
0: ¿Y para qué
23: traen? Y vos me discutías. En la selección no hacía nada. En Olimpia va a ser menos. Pero bueno.
0: Voy a callar, no sé.
23: Vamos ahora a lo que es el resumen de esta fecha 13 de este torneo Clausura 2026, donde vemos que Guaraní empató 1-1 frente al Sportivo San Lorenzo. Recoleta perdió 2-1 frente a Libertad. El Sportivo Triniense le ganó 3-2 al Sportivo Luqueño. Cerro Porteño cayó 2-0 frente al Sportivo 2 de Mayo. El Sportivo Emiliano perdió 2-1 frente a Ruyuñú. Y Olimpia empató 1-1 frente a Nacional. Quedando así ya la tabla de posiciones tras esta fecha 13, con Olimpia y Libertad liderando arriba con 26 puntos. Sportivo de Mayo quedó con 25, Nacional y el Sportivo de Trinidense quedaron con 23, Guaraní 21, el Sportivo Emiliano con 18, Cerro Porteño con 17, el Sportivo Luqueño con 13, Ruyuñú 12, Recoleta 8 y el Sportivo San Lorenzo con 3 puntos. Ahora vamos a lo que sería ya esta tabla de promedios tras esta fecha 13 también, José, donde ya estamos viendo que lo está liderando Olimpia, ya prácticamente subió ya encima de Cerro con 1,739, al igual que Cerro Porteño. En la tercera ubicación quedó Libertad con 1,634, lo sigue Guaraní con 1,617, Nacional con 1,439, el Sportivo Triniense con 1,365, Sportivo 2 de Mayo con 1,325, Sportivo Emiliano con 1,260, Recoleta con 1,202 y al borde de esta zona roja quedó el Sportivo Luqueño con 1,146 y ya dentro de la zona roja Ruyuñú con 1,000 y el Sportivo San Lorenzo con 0,514.
0: Bien, entonces ahí están los resultados, entonces la fecha número 13, entonces vamos a seguir viendo todo esto, entonces después de la pausa, entonces vamos a ver si logramos hablar con el licenciado Artemio Ortollao después de la pausa.

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0: Bien, 9 minutos de las 3 de la tarde. 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Gracias también por la confianza siempre puesta en nuestro trabajo, todo lo que venimos realizando aquí en Mesa de Trabajo. Entonces ahí está, por la confianza ustedes, mediante nosotros salimos aquí entonces al aire y vamos a seguir estando haciendo. Entonces se viene fin de año, entonces para seguir compartiendo con la audiencia. Bien, también Hierro Asemar también nos acompaña aquí. Gracias, Sergio, por la confianza al señor Alcides Gallardo. Entonces, una persona muy gentil. Entonces, también gracias, gracias. Entonces, que siempre le sigan bendiciendo el Ser Supremo. La gente que quiera conectarse con nosotros, pueden escribir también en mi número personal, o a la gente que desean conocer más su negocio. Entonces nosotros estamos siempre dispuestos entonces a hacer conocer sus productos de primera calidad aquí desde la 91.3 Radio Satelital. Sergio, entonces ahora vamos a intentar llamarle, así era que quedamos con el licenciado Artemio Villaverde, entonces ya para poder conversar entonces este tema de lo que va a estar haciendo el día de hoy, el gran sorteo. Entonces ya para comentar, entonces él nos va a estar comentando en cuanto a todo lo que se va a estar viviendo en cuanto a las novedades, a lo que va a ser el sorteo de este día. Entonces ahí estamos, le estamos llamando, entonces gran sorteo que se va a estar realizando el día de hoy. Estamos ya con el licenciado Artemio Villaverde. Qué gusto, Artemio, después ya de mucho, otra vez de casi un año, ya y todo un día en Andermio. Entonces ya hoy se hace el gran sorteo, por lo que estamos oficial y la reunión de delegados de carácter obligatorio, entonces, para lo que va a ser el interempresarial que se va a estar realizando en Club Cerro Corá. Buenas tardes, licenciado.
1: Buenas tardes, mi amigo. Sí, así mismo, después de un año estamos volviendo a conversar sobre esta quinta edición que va a ser del interempresarial, una edición más que ya prácticamente está todo encaminado, definido. Hoy realizamos el gran sorteo de los equipos, 24 equipos en total, como el año pasado también, ¿verdad? Y tenemos, aparte de eso, tenemos a nivel de femenino, donde 6 equipos se han inscrito también, ¿no? Entonces va a ser realmente una modalidad extra. Y bueno, esperemos que sea de la mejor manera y que sea también una gran edición.
0: Es uno de los torneos más grandes que, por lo que hemos visto, ya no se hace. También en otro lado no se hace un torneo, algo así. Creo que es el único que hace y cada día es más grande, licenciado.
1: Sí, gracias a Dios se está volviendo muy tradicional, ¿verdad? Es el quinto año consecutivo que estamos haciendo. Siempre las empresas están confiando en la organización. Para nosotros también eso implica una gran responsabilidad, ¿verdad?, de mejorar cada año con esta gestión, ¿verdad?, de este torneo. Y gracias a Dios siempre ha salido de la mejor manera, cumpliendo con todos los auspiciantes, con todos los premios, las empresas, y eso también yo creo que genera una garantía en la participación de todas las empresas, ¿verdad? Entonces, realmente muy contento nuevamente de poder ya prácticamente dar inicio a lo que va a ser esta edición.
0: Claro, también ya confirmado, entonces 24 equipos sería en total, ¿o cuánto sería? ¿Cómo?
1: Así mismo, 24 equipos en masculino y 6 equipos en femenino. Hay prácticamente 30 empresas que van a estar disputando este torneo.
0: Licenciado, ¿hay todavía oportunidad para inscribirse o ya no?
1: En femenino tenemos todavía, nuestra idea era llegar a 8 equipos, ¿verdad? Estamos todavía abiertos a que de repente aparezca alguna que otra empresa que pueda decir sí y pueda sumarse también al equipo, al grupo femenino. Pero no obstante, ya prácticamente con los que estamos también vamos a arrancar, y en masculino ya prácticamente cerrado el cupo.
0: Si no me equivoco, licenciado Artemio, el año pasado, ¿cuánto equipo tuvo femenino? 7 o...
1: El femenino el año pasado tuvimos 8 equipos. Y esta vez son 6 equipos que ya están inscritos.
0: Pero podemos llegar todavía, si hay todavía oportunidad, entonces, para...
1: Sí, dicho... tenemos todavía prácticamente 10 días de tiempo, entonces yo creo que podemos llegar también todavía a ese cupo.
0: Qué importante esto, y ahora nos vamos al más importante, licenciado. He visto que el año pasado era de 24, no me acuerdo si era el monto del premio, o cuánto el año pasado era.
1: Sí, el monto global del año pasado rondaba los 30 millones, y este año sumamos un poco más de esfuerzo, ¿verdad?, y queremos alcanzar la suma de 40 millones en repartir premios en total.
0: Claro, el premio mayor se lo llevan los muchachos.
1: Sí, el campeón es masculino, este año lleva 12 millones de guaraníes. El año pasado la gente de Hierro llevó la suma de 10 millones de guaraníes.
0: Claro, es importante esto, licenciado, también, como siempre están comentando. Este torneo tiene su compromiso, tiene su regla, tiene su... Está todo encaminado ya nuevamente esto, como cada año se está realizando.
1: Así mismo, José, de la mejor manera, de la organización, hay un formato preestablecido, un reglamento que se va respetando año tras año. Como te puedo decir, era el reglamento del año pasado con este año, es prácticamente igual, no sufrió una sola modificación. Eso habla también de la seriedad del reglamento, en donde todos los equipos respetan, ¿verdad?, y se respetan a sí mismos y también a las demás empresas, ¿verdad? Y eso es muy positivo.
0: Claro, entonces a las 20 horas está previsto el día de hoy, entonces, esta reunión.
1: Asimismo, una reunión obligatoria con todos los delegados, para que podamos definir todas las cuestiones inherentes a lo que va a ser la gran inauguración el próximo viernes. Entonces, creemos que de esta manera llegaremos de la mejor performance para que sea una gran inauguración.
0: Todo listo para lo que va a ser la gran inauguración para el día 16 de octubre.
1: Todo listo, así mismo, José, todo listo, y yo creo que hoy será de mi gran parte.
0: Claro, claro.
1: Esas cuestiones también de cómo va a ser la inauguración, el desfile de reina. Entonces, hoy estaremos hablando de todo eso.
0: También he visto también que ya están corriendo por la página del Club Cerro Corá también las respectivas reinas de cada empresa.
1: Sí, así mismo, como es tradicional también, cada reina de las empresas que está haciendo la votación en general, y eso suma también para la gran noche de la inauguración. La ganadora en las redes sociales lleva 10 puntos como bono, ¿verdad? Entonces ya entra con eso para la final.
0: Ah, claro que sí, Andy. Mira, todo suma entonces en este torneo.
1: Sí, todo suma, más bien que no sé.
0: Claro, claro. ¿Algo que quiera resaltar también, licenciado, desde esta organización?
1: No, y nada, muchas gracias siempre a ustedes por el acompañamiento, ¿verdad? Hoy les esperamos, ¿verdad? A todos los delegados, miembros de las empresas, miembros de la prensa en general también, para poder realizar este gran sorteo, para saber también cómo se conforman los grupos, ¿verdad? Entonces, una sencilla invitación para todos, y ya muy agradecido por el espacio.
0: Muchas gracias, licenciado, y vamos a estar atentos minuto a minuto, segundo a segundo, de este gran torneo que se va a estar realizando.
1: Dale, muchas gracias a ustedes, a la hora siempre.
0: Gracias, licenciado, ahí está, estuvimos hablando con el licenciado Artemio Villaverde, tiene mucho compromiso, entonces nosotros también siempre le vamos a estar acompañando al licenciado, entonces también por la confianza puesta en nuestro trabajo. Entonces, ahí está el gran torneo oficial, entonces, reunión que se va a estar realizando el día de hoy. Entonces, en cuanto al compromiso interempresarial, reunión de delegados de carácter obligatorio. Entonces, hoy miércoles a las 20 horas en el Club Deportivo, ahí está, Club Cerro Corá, Complejo Deportivo y Social Cerro Corá. Entonces, no te quedes fuera del torneo, entonces, más grande de la región. Entonces, inscripciones al 0981-380-013. Entonces, ahí están los detalles y agendamiento. Entonces, las consultas no molestan, entonces, para este gran equipo. Ahora, Sergio, nos vamos. Sergio, también le debemos, también al principio estábamos hablando de la situación de Cerro Porteño. Entonces, escuchemos también al presidente de Cerro Porteño, que hizo una conferencia de prensa, entonces, dando a conocer esta situación de Cerro Porteño, quiénes continuarían en el próximo año, quiénes no. Entonces, la situación lo manifiesta así el presidente de Cerro Porteño.
2: El cambio profundo conlleva también términos de ciclo. Con eso, ayer hemos mantenido reuniones individuales con jugadores que a nivel institucional la comisión directiva ha decidido que su ciclo ha terminado en el club. Estos jugadores han tomado de una manera muy caballera, con mucha caballerosidad, con mucha altura, lo cual valoramos mucho como comisión directiva. Y también varios de ellos con mucha historia en el club, que estos términos de ciclo no implican que esas historias se borren en la memoria, sino todo lo contrario, se refuercen. Como así también la historia de las personas y de los jugadores que tenemos tampoco implican que no llegue el momento de un término de ciclo. Esos jugadores con los que hemos conversado el día de ayer son Juan Manuel Iturbe, Cecilio Domínguez, Robert Piris Damota, Abel Luciati y Cristian Paredes. El día de hoy mantendremos reuniones individuales de vuelta con cada uno de los miembros del plantel que todavía no hemos tenido, con el fin de hablar frontalmente para ver si estamos sincronizados en la misma, para la línea y el camino que el club está tomando. Primero, me gustaría Ayer corrió algún rumor de que el profe había condicionado su presencia, eso, su permanencia en el club, de acuerdo a la comunicación institucional que íbamos a dar. Eso no sucedió. El cuerpo técnico del profe está hace un mes en el club. Entendieron que nosotros ya veníamos con una observación de hace tiempo y que venía ya una decisión tomada. Ellos están con la convicción y el corazón de llevarnos a todos, a todo el programa donde debemos estar. Así que no puedo decir que estuvieron de acuerdo, tampoco no puedo decir que estuvieron en contra. Recibieron y van a continuar con toda la contundencia y el corazón que les caracteriza a ese cuerpo técnico. Referente a tu segunda pregunta, quisiera aclarar, es muy buena para que se entienda la situación. Hoy estos jugadores están separados del plantel, no hubo una rescisión de contrato todavía. Se va a buscar de una manera amistosa, como ya fue la reunión, nuevos horizontes que impliquen cosas positivas tanto para el club como para ellos. Esto puede implicar una buena rescisión de contrato o puede implicar alguna transferencia o algún préstamo a otro club.
3: Voy a comenzar por la segunda, ¿sí? Sí, hablé con Pablo ya en dos o tres ocasiones en todo este periodo y él me confirma que él está muy contento en el club. Él tiene 2 años y medio más de contrato y a él le gustaría aportar tanto de lo futbolístico como de su experiencia fuera de la cancha para todos juntos ir mejorando. Ese rumor que corrió, no tengo nada yo concreto por otro lado, pero sí mis conversaciones directas con él. Referente a lo de Robert, no quisiera entrar en nosotros creemos que todos los que decidimos ya era un ciclo cumplido. No me gustaría entrar en temas individuales por respeto a los jugadores justamente y al futuro que ellos tienen, porque todos yo creo que tienen futuro en otros clubes. Sí, un factor común es que no tuvieron mucha continuidad. Varios fueron perseguidos por lesiones y eso yo creo que es un factor común en los 5.
0: Bien, entonces ahí estábamos escuchando entonces la situación de Cerro Porteño, entonces lo que se hizo, entonces la conferencia de prensa ya confirmado, entonces 5, lo que no continuarían en Cerro Porteño, entonces sería de Cecilio Domínguez, Juan Iturbe, Cristian Paredes, Robert Piri Damota y Abel Luciati. Entonces Cerro Porteño comenzó a tomar decisiones fuertes tras la profunda crisis deportiva que atraviesa el equipo luego de la derrota del 2-0 ante Deportivo 2 de Mayo, la segunda consecutiva en el torneo Clausura 2026. La directiva azulgrana entonces decidió meter mano al plantel, oficializó el apartamiento de 5 jugadores. En conferencia de prensa entonces el presidente Blas Reguera entonces confirmó que este miércoles Cecilio Domínguez, Juan Initurbes, Cristian Paredes, Robert Piri Damota y Abel Luciati dejarán de formar parte del plantel principal. Entonces la directiva y el pueblo azulgrana no están conformes con los resultados que se están dando. Esto viene de una observación que hemos venido haciendo desde febrero. Creemos que llegó el momento de un cambio profundo dentro del club, comenzó diciendo Reguera. Para luego agregar, también hemos mantenido reuniones individuales como así estábamos escuchando recientemente. La medida llega apenas días después de una nueva situación decepcionante del ciclón y cayó a la nueva olla ante el Gallo Norteño y profundizó una crisis que viene arrastrando desde hace varios meses. El golpe fue todavía mayor por el escenario derrote ante el 2 de mayo. Provocó el hartazgo de los hinchas que durante los minutos finales del partido hicieron sentir su enojo con el conocido cántico que se vayan todos, que no quede ninguno. Entonces, después del encuentro, la tensión también se trasladó a las inmediaciones del estadio, donde integrantes del hincha organizada buscaron hablar con los jugadores, la dirigencia que había anunciado una reunión con el plantel y el cuerpo técnico finalmente comenzó a tomar decisiones importantes. Entonces, ahí está. Entonces, lo que había manifestado en esta conferencia de prensa, entonces lo que había realizado en cuanto a la situación de Cerro Porteño. Yo no sé qué igual es la opinión tuya, Sergio, pero acá tenemos varios jugadores de Cerro Porteño que están en la cantera. Entonces, si no hay una oportunidad de los cantedranos, creo que no va a haber resultados, porque estamos trayendo paquetes. Por ejemplo, hasta ahora Vegetti, ¿qué es lo que hizo? No hizo nada y está cobrándome. Entonces, va a seguir, creo que uno o dos años más va a estar con Cerro Porteño. Y a tu lado, pues iba a decir, porque cobra mucha plata. Y aparte que se le está debiendo al jugador. Entonces, son cosas que a veces no dimensionamos, que no le favorece muchísimo a Cerro Porteño y la gente deja de ir a la cancha. Y eso no le conviene mucho al club. Entonces, Cerro Porteño va con miras en busca de estos jugadores que prácticamente ya no van a estar en Cerro Porteño. Sergio, nosotros con estas imágenes también nosotros nos vamos despidiendo para volver el día de mañana con más informaciones. A no olvidarnos que hoy hace la reunión informativa de los delegados del Inter Empresarial 2026.
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11: Se le compa Mariano. Va. 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

0: Muy, pero muy buenas tardes tengan todos. 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Arrancamos el espacio de noticias de hoy con una noticia que nos viene desde el plano policial y por sobre todo la ubicación de una persona que poseía orden de búsqueda, pues la misma había sido denunciada como extraviada. Localizan en la capital del país a un hombre que estaba con paradero desconocido. Es lo que nos informa la comisaria Ninfa Cardoso, quien es jefa de la comisaría Quinta.
1: Ayer, cerca de las 21 horas aproximadamente, tuvimos conocimiento sobre la ubicación y localización de este ciudadano Miguel Andrés Melgarejo, que se encontraba con paradero desconocido. Entonces, ayer por parte de nuestros compañeros de trabajo de la comisaría Primera Asunción, nos comunicó que se le ubicó a este ciudadano.
2: ¿Cómo lograron ubicar, comisario, según el informe?
1: Dice que él mismo se acercó junto a un policía que se encontraba custodiando el Palacio de Justicia en la ciudad de Asunción. Entonces, él mismo se acercó y le preguntó dónde estaba, en qué lugar. Entonces empezaron a entablar una conversación y él también le preguntó cómo podía llegar otra de vuelta a Villarrica. Entonces ahí el compañero le ayudó y al consultar sus datos de su documento de identidad, él se pudo corroborar ya en el sistema que él mismo era buscado.
2: ¿Se habrá desatinado esta persona?
1: Y lo más probable es que sí, como sabemos también, una persona que sufre una discapacidad mental, entonces se habrá ocurrido, pero dice que él abordó la empresa guaireña y se fue en Asunción.
2: ¿No es la primera vez que ocurre este tipo de hechos con esta persona?
1: No es la primera vez, esta es la segunda vez que desde mi asumición acá como encargada de la comisaría, esta es la segunda denuncia registrada por parte de familiares.
2: ¿Y cuál fue el procedimiento una vez que este personal policial haya dado parte sobre la situación?
1: Y en esa situación se comunicó directamente a la agente fiscal, quien dispuso para que, ya que fue localizado lejos y para agilizar también nuestro trabajo, entonces nos pusimos en contacto con familiares y los mismos se fueron a buscarle desde la ciudad de Asunción. Entonces los intervinientes le entregaron bajo alta y ese se comunica otra vez al Ministerio Público para que se pueda levantar su búsqueda y localización en el sistema Quantum de la Policía Nacional.
2: ¿Importante realizar la denuncia ante estos casos, comisario?
1: Claro que sí, es importantísimo porque gracias a eso se le pudo ubicar a este ciudadano y volver sano y salvo a su domicilio, porque en caso que si no se realiza la denuncia, él mismo iba a estar deambulando por la ciudad de Asunción.
2: Totalmente. Y por otro lado, también es importante las publicaciones que la prensa realiza a diario, justamente para que la gente pueda verificar y corroborar también el hecho.
1: Exactamente. Y también a través de eso, también la ciudadanía toma conciencia a través de ustedes de la importancia de comunicar donde corresponde cuando se presentan de estas situaciones.
2: En varias ocasiones ya ocurrió este tipo de hechos, al menos aquí en esta dependencia policial, no solamente con este hombre.
1: Sí, tenemos diarios, no tan solo acá en la jurisdicción de la Quinta, sino que a nivel departamental casi siempre tenemos registros de personas desaparecidas de su domicilio, que por algún motivo abandonado, pero lo importante es volver a dar con esa persona.
2: Por último, comisario, ¿cuáles serían las recomendaciones para la ciudadanía?
1: En esta situación específica es formular la denuncia, compartir las imágenes, no tener en cuenta lo que la opinión pueda decir, ¿verdad? Pero lo importante es, vuelvo a resaltar, comunicar para que la activación de MAFRE se pueda activar, entonces para que se le pueda ubicar sano y salvo a todas las personas que por algún motivo haya salido y no haya vuelto a su domicilio.
0: Vamos ahora a la siguiente noticia y este nos viene desde el plano educativo. El Centro Regional de Educación Natalicio Talavera de Villarrica brilla en la competencia nacional y conquista el tercer puesto. Esto es lo que nos informaba la magíster Norma Fernández, quien es directora general del Centro Regional de Educación Natalicio Talavera, y también Miria Portillo, quien es coordinadora, y también, por supuesto, tuvimos las manifestaciones de los alumnos.
3: Logró este sueño por porque los alumnos pagaron, cada uno costearon su pasaje y así conseguimos este sueño de ellos. Y fue fantástico, ganaron muchísimo, quedamos en el tercer lugar y eso.
2: ¿Cómo lograron, directora, cuánto colaboraron cada alumno para poder conseguir este colectivo?
3: 200.000 guaraníes. La venta de las pizzas que hicimos, entonces lo que vendían más de 3, 4, entonces se le restaba nomás ya eso. Supongamos que vendió 3, entonces paga 165.000 guaraníes. Con eso se juntó para los 3 buses y así fue.
2: ¿Fueron 3 buses las que salieron?
3: Sí, 3 buses de la ciudad de Villarrica.
2: Bueno, lo hicieron de manera increíble porque representaron bastante bien, trajeron la medalla, copa.
3: Así mismo, fue brillante, los chicos en todas las modalidades, canto, danza, la parte de deporte, rugby, vóley, salieron también campeón y así, en casi en todas las modalidades, atletismo también. Fue impecable.
2: Bueno, un orgullo para la institución también, directora.
3: Así mismo, nos sentimos muy orgullosos de ellos a representar al departamento.
2: Toca felicitar también a ustedes por la excelente organización, directora, y por sobre todo los chicos que se prepararon bastante bien para
3: este evento. Así mismo, muchas gracias y quiero aprovechar este espacio para agradecer a todos los padres que confiaron en nuestras personas y también al equipo de docente que se fueron con nosotros también para apoyar este evento tan prestigioso y complejo.
4: Sí, la verdad que es una experiencia inolvidable, yo creo, para ellos, para los que se fueron por primera vez y también para los que están terminando el colegio. Gracias a Dios salimos todos victoriosos y sin ninguna lesión también, tanto en la cancha, en lo deportivo. Destacar a los muchachos y a las chicas de rugby que salieron campeones, atletismo acá que tenemos nuestra referente Antonella Encina, que dejó en alto nuevamente en la parte de atletismo, lo mismo en vóley, los muchachos también salieron campeón, y en la parte artística, tanto danza moderna como paraguayo también se destacaron súper bien, y en la parte de canto, dejando casi todos los primeros lugares para Villarrica.
2: Bueno, se prepararon bastante bien los chicos. ¿Cómo hicieron?
4: Y la verdad, así como en la entrevista anterior te estábamos contando que esto ya llevaba meses de preparación, ¿verdad? Tanto de práctica como en lo deportivo, también en el canto y en la parte de danza moderna, por ejemplo, ellos son los ganadores del baile del intercurso, de la presentación del intercurso. Entonces ellos ya tienen un tiempo ya preparándose.
2: A partir de ahora, ¿qué sigue?
4: Y prepararnos mucho mejor y con anterioridad para el próximo año, porque la sede es Pedro Juan Caballero y es mucho más lejos, necesitamos más colectivos y porque son casi 8 horas de viaje y necesitamos más plata y más para organizarnos mejor, ¿verdad?
5: Súper contentos por los premios que trajimos acá, danza moderna, canto, muchos primeros lugares, muchos segundos y muchos terceros también, siempre estando en los primeros puestos, siempre encima de la tarima. Agradecemos bastante el apoyo, el acompañamiento que tuvimos de parte de todos, tanto prensa como las autoridades que se pusieron el saco sobre el hombro y nos acompañaron. Agradecemos bastante y esperamos que siga así el apoyo para las próximas actividades de los jóvenes de este colegio, porque vemos que les interesa bastante nuestro desarrollo y nuestra formación como jóvenes.
2: Justamente eso, se van a estar preparando mucho mejor para el próximo año.
5: Así mismo, estamos ya viendo, analizando qué vamos a hacer para la próxima vía del Intercrep. Estamos felices, procurando todo lo posible para volver a organizarnos, una organización mejor. Y si este año fue buena, esperemos que para el próximo sea mucho mejor.
6: Yo soy Thais Peña, representante de Danza Moderna, que trajimos el segundo puesto a Villarrica. La verdad que primeramente muy agradecidos con el colegio por dejarnos vivir esta experiencia tan inolvidable, tan increíble, que es estar en un CRE en Paraguay. La verdad que también, como es nuestro último año, mi último año, y también de la mayoría de los que representaron Danza Moderna en Encarnación, fue la verdad una de las experiencias más increíbles que tuvimos. Y también muchas gracias a la directora y a todos los representantes de los profes que se fueron, que nos ayudaron, que nos apoyaron desde el principio, desde que queríamos representar danza, siempre estuvieron ahí para nosotros.
2: Es una gran oportunidad para demostrar el talento que cada uno tiene.
6: Sí, la verdad que sí. También, como estuvieron comentando, trajimos muchos primeros lugares, segundos lugares, tercer lugar. Y la verdad que llevar en alto nuestro colegio es algo muy increíble y ojalá que todos los años se pueda llevar en alto el CRE de Villarrica.
7: Yo soy Claudia Antonella, representante del atletismo. Y la verdad que estamos muy orgullosos de poder representar nuestro colegio. Es una experiencia inolvidable donde forjamos nuevas amistades. Y la verdad que yo estoy muy orgullosa del equipo de atletismo, ya que pudimos obtener varias medallas. En lo individual, yo en primer puesto en 1500 y jabalina, y tercer puesto en la posta 4x100.
2: ¿Algún mensaje para los jóvenes que aún no se animan a practicar este deporte?
7: Y que se animen a practicar, ya que es un deporte hermoso, que cuenta con varias disciplinas y sí o sí uno de ellos les va a gustar.
0: Y ahora es momento de irnos a lo que tiene que ver con Teco Porán Bareté. Estamos hablando de su directora aquí en el departamento de Guairá, Zenaida Arce. Ella nos habló, por supuesto, sobre la actualización de datos, domicilios y, por sobre todo, número de teléfonos de aquellos beneficiarios. Esto servirá para que el programa pueda tener datos más concisos sobre los beneficiarios.
8: A la prensa para poder socializar un trabajo urgente que necesitamos hacer con algunas de nuestras familias participantes, familias que ya están cobrando del distrito de Villarrica. Específicamente tenemos de más de 2.600 familias, alrededor de 500 familias que aún no han sido georreferenciadas, a quienes aún no se les ha marcado la ubicación de sus casas. Esto es debido a la extensa cantidad de familias que tenemos y a la baja cantidad de funcionarios que tenemos realizando no solamente ese trabajo, sino el seguimiento a las familias que están cobrando Teco Porán. Estamos nosotros identificando las alrededor de 500 familias y sacando el listado por barrio. Estamos acudiendo a ustedes para que nos ayuden a socializar el primer listado del primer barrio en el cual vamos a estar intensificando el trabajo de georreferenciamiento, que es el barrio Santa Librada. El día martes 13 de este mes, la próxima semana, a las 7:30 nosotros vamos a estar ya presentes en la USF de Santa Librada. Vamos a estar aguardándole a las familias que están en este listado, que son en total 94 del barrio Santa Librada nada más, para que nos ayuden a regularizar sus números de teléfono y luego nos indiquen cómo llegar hasta sus casas y poder hacer este trabajo de georreferenciamiento.
2: En caso de que no se logre la ubicación de estas familias, ¿cuál sería el procedimiento, Zenaida?
8: El sistema procede a una suspensión automática de esa familia si no tiene actualizado los trámites como el georreferenciamiento. Este es el que mayor problema nos está causando, por llamarlo así, porque es la mayor cantidad de familia a quienes les está faltando, ¿verdad? Explicarles que tenemos un corto tiempo ya para poder realizarle, así que le instamos a las familias que se acerquen hasta nosotros. Vamos a ir, repito, trabajando por barrio. Iniciamos de Santa Librada, le pedimos a las familias de Teco Porán de Santa Librada que se pongan las pilas, que se acerquen hasta nosotros y nos ayuden a que estén regularizados dentro del programa, ¿verdad? Mencionar también un poquitito, aprovechando el espacio, siempre estoy indicando en cada entrevista, solicitando encarecidamente a los participantes del programa, regularicen sus números, permanezcan en los grupos de WhatsApp. Este pedido, este trabajo por barrio, nosotros hemos indicado infinidad de veces en el grupo de WhatsApp. Nosotros entendemos que estas familias no están en contacto con nosotros, no están en los grupos, pensamos que por eso nos están comunicando, para que les podamos regularizar su geo. Entonces, por favor, manténganse en los grupos, porque cuando hay una novedad y cuando se precisa un trámite, es ahí donde nosotros solicitamos. Permanezcan en los grupos, estén en contacto con nosotros. Si cambian de localidad, de barrio, de teléfono, háganos saber. Teco Porán es con seguimiento, gente, no es que empiezan a cobrar y ya ustedes no saben de nosotros ni nosotros de ustedes. Tenemos que estar en contacto. Entonces, esa es la solicitud que le estamos haciendo a las familias de Villarrica.
2: ¿Por cuánto tiempo va la suspensión?
8: La suspensión puede tener un plazo mínimo de 3 meses hasta 6 meses, porque regularizar lleva su trámite. Nosotros hoy estamos iniciando este trabajo, estamos calendarizando para poder terminar GEO. Llega diciembre y no llegamos a la totalidad de las casi 500 familias. Esa familia que no fue georreferenciada va a pasar a suspensión. Nosotros no vamos a poder ir al día siguiente o en enero a hacerle la solicitud de reactivación a todas las familias. ¿Por qué? Porque están esparcidas dentro de todo el distrito. El distrito es extenso y los compañeros que hacen ese trabajo de campo son solamente 2 y tienen infinidad de otros trabajos. Así que tienen que ser conscientes, gente, de que si llegamos lastimosamente a la suspensión va a llevar su tiempo la reactivación. Una vez que tengamos el listado de suspendidos, nosotros vamos a estar calendarizando así como ahora para ir haciendo por zona. No vamos a poder estar haciendo un día de extremo a extremo, vamos a tener que hacer por zona de vuelta y eso va a llevar su tiempo.
9: ¿Hasta cuándo tienen tiempo para acercarse a la oficina justamente para identificar la ubicación?
8: Nosotros les instamos a que estén pendientes de este calendario de trabajo por barrio que vamos a estar haciendo. Si hablamos específicamente de Villarrica, el día 13 es el día clave. Ese día se tienen que acercar y que le hagamos su geo. Si pasa de ese día, si pasa de ese día, nosotros ya vamos a estar trabajando en otro barrio. No vamos a poder ir por 1 o 2 familias de vuelta a Santa Librada porque tenemos que cubrir todo el distrito. Ese es el inconveniente.
9: ¿Son pocos los funcionarios?
8: Son 2 y la tercera, y a veces son 2 personas trabajando, son 2 guías familiares haciendo el seguimiento en todo el distrito. La coordinadora también, con ella son 3, y muchas veces el técnico y yo también nos acercamos a respaldar, pero no es suficiente. Por eso lo que apelamos a la conciencia de los participantes, a que nos ayuden por el bien de ellos.
9: Bueno, hay muchos reclamos también.
8: Siempre tenemos reclamos, ¿verdad? Siempre tenemos reclamos y siempre hay muchas actualizaciones de las familias para que permanezcan dentro del programa. Depende de ellos su permanencia dentro del programa. Entonces, siempre acercarse a nosotros, comunicarse con nosotros es la clave para continuar en el programa.
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0: Estamos ya de vuelta en la pausa. Continuamos informando aquí en Satelital Noticias. Nos vamos al plano de la salud mental. Estuvimos entrevistando a la licenciada Susana Espesini. Ella es encargada de la unidad de bienestar estudiantil del CREN. La misma nos habló que se promueve el cuidado de la salud mental y la prevención del cáncer de mama en el CREN. Eso es a lo que están enfocados en este octubre.
1: Unidad de bienestar estudiantil del nivel de formación docente del Centro Regional de Educación Natalicio Talavera, siempre en búsqueda de actividades que van a ser benéficas para nuestros alumnos y docentes. En este día estamos organizando, llevando a cabo una charla con la ayuda de nuestros amigos de la Cuarta Región Sanitaria, que van a hablar de la salud mental del docente, la importancia del docente que esté en buenas condiciones de salud mental. Concientizarles de cuidarse para que eso redunde en beneficio de nuestros alumnos, ya que se proyecta también cuando nosotros estamos mal, ¿verdad? Emocionalmente mal y no estamos bien de salud mental. Entonces, el otro tema va a ser la concientización de la prevención del cáncer de mama, rememorando también Octubre Rosa. Entonces, dos temas muy importantes. Nuestro primer tema estará a cargo de la licenciada en psicología Luz Aranda, de la Cuarta Región Sanitaria, y los miembros de la Unidad de Salud Reproductiva de la Cuarta Región Sanitaria, a quienes agradecemos por su ayuda y su presencia. Siempre nos ayudan y nos apoyan en nuestros eventos.
2: Bueno, resaltar un poco la importancia de realizar este tipo de charlas para el cuidado de la salud mental.
1: Sí, nosotros estamos todo el año haciendo diversas charlas, talleres y seminarios, temas de interés para el alumnado, considerando que nuestros alumnos son formadores de formadores, van a ser ellos maestros, ¿verdad? Nuestros colegas son los docentes que forman a esos profesores. Tienen que estar en buenas condiciones. Y los alumnos, los futuros docentes, proyectarán también sus conocimientos adquiridos en estos eventos que organizamos en la Unidad de Bienestar Estudiantil, y se debe eso ver en su trabajo diario. O sea, un docente que cuida su salud mental y que está bien emocionalmente, obviamente rendirá mucho mejor en aula. Ese es el objetivo que nosotros estamos teniendo.
2: ¿Cuánto tiempo dura esta charla?
1: Es una charla de aproximadamente una hora 15 minutos y luego una ronda de preguntas y ya terminaría. No son tan largas nuestras charlas, de manera que podamos seguir con nuestras actividades académicas, ya que estamos en final de año con muchas actividades también de importancia académica.
2: Importante también la detección temprana del cáncer de mama.
1: Sí, muy importante, y muy importante concientizar a nuestros futuros docentes para que ellos sean los que llevan la información a las diferentes escuelas donde van a trabajar en el futuro.
2: También la prevención, si hablamos un poco.
1: La prevención es sumamente importante, porque se sabe que si es que se detecta el cáncer de mama en una etapa o en un nivel muy temprano, hay mucha posibilidad de que uno pueda seguir viviendo y haciendo una vida normal. Sin embargo, si ya estamos, no nos hacemos los exámenes, no seguimos las indicaciones de los médicos, es una enfermedad mortal también.
2: ¿Cada cuánto tiempo van realizando este tipo de curso de capacitación o charlas para los docentes?
1: Y tenemos generalmente una charla al mes. Es una charla o un taller o un seminario. Es diferentes tipos de actividades que hacen al bienestar integral de nuestro alumnado. El bienestar no solamente físico, sino también mental, que es muy importante.
2: Actualmente, ¿cómo estamos en cuanto a salud mental aquí entre los docentes?
1: Y estamos siempre, no tanto poniendo lo malo, sino tratando de encontrar soluciones a las problemáticas y por sobre todo trabajando en la prevención de futuros problemas de salud mental.
0: Vamos ahora a la siguiente noticia y, por supuesto, vamos a hablar del ámbito policial. Vamos a hablar de la aprehensión de un hombre por violar su medida cautelar y también la detención de un hombre con orden de captura sobre supuesto hecho de hurto agravado. El que nos informó de esto es el oficial inspector Diego Martínez, jefe de la comisaría cuarta.
3: Preventivo del día lunes y martes se produjo la primera vez del día lunes a las 16:30 horas aproximadamente la aprehensión de una persona que contaba con una medida de arresto domiciliario. Se trata del ciudadano José Dadi Almada, paraguayo mayor de edad, el cual contaba con una medida de cautelar de prisión domiciliaria por un hecho de violencia familiar. Él mismo habría recuperado su libertad el día de la fecha, en hora de la mañana salió de la penitenciaría y en un horario de la tarde a las 16:30 horas aproximadamente recepcionamos una llamada telefónica a través del sistema 911 referente a un pedido de auxilio donde vecinos manifestaron que esta persona se encontraba aparentemente bajo los efectos de algún tipo de sustancia, estaba creando disturbios. El personal interino acudió al lugar y procedió a la verificación del mismo, ya que no se encontraba en su domicilio, se procedió a la aprehensión. El hecho fue comunicado nuevamente al juzgado de la causa y fue puesto a disposición de dicho juzgado y trasladado ahora a la comisaría 14 Melgarejo, ya que tiene una causa en el juzgado penal de garantía de Melgarejo.
4: ¿Dónde se logró la aprehensión de esta persona? ¿Dónde se encontraba al momento de su aprehensión?
3: Él mismo estaba en la compañía Rincón 1.
4: ¿Rincón 1? ¿Qué estaba haciendo, oficial?
3: Y aparentemente se encontraba, como manifesté, bajo los efectos de algún tipo de sustancias. Estaba el personal interviniente, intentó dialogar con él mismo. Esta persona no podía expresarse de manera fehaciente y, como así de los vecinos del lugar, manifestaron que estaba creando disturbios en la zona y motivo por el cual se procedió a la aprehensión.
4: ¿Puso resistencia ante el personal
3: policial? No, una vez que el personal acudió al lugar, se tranquilizó, se le colocó la cadena de seguridad y se procedió al traslado del mismo para el procedimiento de rigor hasta la dependencia policial.
4: Bueno, y por otro lado también se dio la detención de un hombre por poseer orden de captura.
3: Sí, efectivamente, el día de ayer a las 20 horas aproximadamente, durante una patrulla preventiva en prevención de hechos punibles, se procedió a la verificación de una persona de sexo masculino de 21 años, identificado como Braulio Antonio Céspedes Almada, el cual, al ser consultado en el sistema de operaciones policiales, el mismo contaba con una orden de captura por un supuesto hecho de hurto agravado. El mismo fue puesto a disposición del juzgado de la causa y se encuentra recluido en la comisaría tercera de varios centros. Este procedimiento fue realizado en mediación de la compañía Rincón 1.
4: ¿Qué estaba haciendo esta persona?
3: Estaba circulando en la vía pública, una persona adicta, conocido ya en el ámbito delincuencial del barrio San Miguel, cuenta con bastantes antecedentes penales.
4: Ahí está. Bueno, ¿dónde fue trasladado?
3: A la comisaría tercera de varios centros.
4: ¿Ya está puesto a disposición del Ministerio Público?
3: Sí, efectivamente, a disposición del Ministerio Público.
0: Seguidamente vamos ahora al informe policial del día de hoy de los hechos ocurridos en las últimas 24 horas en el departamento del Guairá. Fuimos informados por el suboficial ayudante Celso Fernández, quien es vocero interino de la dirección de la policía aquí en el Guairá. Nos habló sobre la incautación de carne vacuna de dudosa procedencia durante un control en la ciudad de Villarrica. También la aprehensión de un hombre y la recuperación de una motocicleta denunciada como hurtada en Independencia y la aprehensión de otro ciudadano tras ser sindicado como supuesto autor de hurto en el barrio Santa Lucía.
5: Edo Santa Lucía informó sobre aprehensión de persona por supuesto hecho de hurto. Esto en fecha 6 de octubre del año en curso, aproximadamente a las 8 horas sobre la ruta PI-08, doctor Blas Garay, casi Boulevard Pirapó, frente mismo justamente al edificio de la ANDE en el barrio Santa Lucía de esta ciudad. Aprendido en este caso un hombre paraguayo soltero de 25 años de edad, domiciliado en la fracción San Agustín de esta ciudad, con antecedente por hurto. La víctima en este caso, una ciudadana paraguaya soltera de 48 años de edad, domiciliada justamente también en la fracción San Agustín de esta ciudad, consistente esto en dinero en efectivo, monto a determinar y un aparato celular cuyas demás características se desconocen. Este procedimiento estuvo a cargo justamente de la comisaría 32, quien tuvo conocimiento del hecho cuando los ciudadanos Ovidio Duarte y Amado Montenegro se acercaron justamente a la oficina de guardia de esa comisaría acercaron justamente consigo, ¿verdad?, al ciudadano aprehendido, en este caso a quien previamente habían reducido por ser sindicado como supuesto autor de un hecho de hurto. manifestando que el mismo ingresó en el interior de la vivienda de la víctima, apoderándose del dinero y de un celular. Posterior, tras realizar las averiguaciones correspondientes, dichas personas en la dirección mencionada arriba visualizaron al sindicado trasladándose a pie, por lo que procedieron a reducirlo y trasladarlo hasta la sede policial para el procedimiento de rigor.
2: ¿Lograron la recuperación de lo hurtado?
5: No se recuperó. Justamente por eso no se puede detallar con exactitud el monto de dinero y también el celular en sí. Pero sí, según manifestaciones de esta persona, sí fue un aparato celular. Ya manifestó justamente el color y todo eso, pero no detalló la marca o el modelo en este caso. El aprehendido posterior fue trasladado hasta el Hospital Regional de Villarrica para su diagnóstico médico y quedó justamente recluido en la comisaría Quinta de Guarote, justamente. También la comisaría 25, planta urbana, informó sobre aprehensión de persona, por supuesto hecho punible contra la propiedad, hurto de motocicleta y recuperación del biciclo e incautación de un aparato celular. Esto en fecha 6 de octubre, aproximadamente a las 13:30 horas, en el estacionamiento de la fábrica de ladrillos Ring 6, en el barrio Virgen Serrana de esa localidad. El aprehendido, un hombre paraguayo soltero de 25 años de edad, domiciliado en la localidad de Santo Domingo, con antecedentes por hurto agravado. En este caso, la víctima, Ricardo Duarte, paraguayo soltero de 21 años, domiciliado en la localidad de Cerro Punta, distrito de Mauricio José Troche. Recuperado en este caso una motocicleta marca Star, modelo SK-125 de color negro, año 2013, sin chapa. Esto se tuvo conocimiento a raíz de una denuncia formulada en esa comisaría por parte de la víctima, en donde manifestó que el hecho habría ocurrido entre las 18 horas del día 5 de octubre en el estacionamiento de la fábrica de ladrillos Ringensi, ubicado en el barrio Virgen Serrana. Y según él mismo refirió, ¿verdad?, que a la hora de su salida de este recinto, de su recinto laboral, justamente fue como para abordar su biciclo y ya no encontró el mismo en el lugar, ¿verdad? Momento en el cual el mismo radicó la denuncia y inmediatamente se realizó tareas de manera coordinada con el jefe de la comisaría número 38, Santa Cecilia, y el jefe de la subcomisaría quinta, número 5, San Gervasio, logrando posteriormente localizar la motocicleta denunciada como hurtada en la vía pública de la localidad de Santo Domingo, en poder de la hora aprehendido. Una vez verificados y corroborados los datos del biciclo, se procedió a la aprehensión del citado ciudadano y recuperación de la motocicleta, así como la incautación del aparato celular mencionado y posteriormente el aprehendido, y las evidencias fueron trasladadas hasta la sede de la comisaría 25, planta urbana, para el procedimiento de rigor. El aprehendido posterior fue trasladado hasta la comisaría número 14, Melgarejo, donde justamente guarda reclusión a disposición del Ministerio Público.

0: soltero de 23 años domiciliado en el barrio Ubarotú de la ciudad de Villarrica, quien transportaba en el interior del referido vehículo carne de res en el mismo. Al ser consultado no pudo justificar el origen de la carne, pero refirió que lo trasladaba justamente hasta un lugar comercial de referencia aquí en la ciudad de Villarrica. El procedimiento fue comunicado al agente fiscal de lucha contra el vigeato, quien dispuso que la carne sea justamente incautada y depositada, y quedando justamente a disposición de la unidad fiscal. También, y eso es todo, Marley, de momento lo que tenemos para comentarte un poquitito.
1: Así con mismo. Relación al supuesto autor de este hecho de vigeato, ¿el dónde fue trasladado? ¿Qué dispuso la fiscalía?
0: La fiscalía solamente justamente refirió de que se ha incautado esta carne,
1: solamente,
0: ¿verdad?
1: Pero la carne,
0: sí, así mismo. Y el ciudadano no menciona qué pasó con el ciudadano, pero suponemos que quedó en libre circulación justamente. No relata el informe policial qué pasó con este ciudadano.
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0: Estamos ya de vuelta de la pausa. Continuamos informando aquí en Satelital Noticias. Vamos a hablar ahora de un importante evento que se está llevando o se llevará a cabo en la ciudad de Villarrica este 8, 9 y 10 de octubre. Estamos hablando específicamente del 12º Congreso Regional de Pediatría que se realizará en Villarrica. Estuvimos allí presentes hoy en el Salón Auditorio de la UMBES, donde se realizó el lanzamiento oficial y, por supuesto, la presentación de las jornadas del seminario que se va a llevar a cabo aquí en la ciudad de Villarrica. El Congreso abarcará varios profesionales del ámbito de la pediatría, tanto de nivel nacional como internacional, es lo que informaban el día de hoy los directivos.
1: Empezando ya la jornada de esta semana, desde el día de hoy realmente, con

0: Finiquitando todos los detalles. El congreso empieza mañana, son las fechas 8, 9 y 10 de octubre aquí en la UMBES. Vamos a tener expositores internacionales, también nacionales, todos de primer nivel, ¿verdad? Y nada, el lema de nuestro congreso es educar conciencia, sanar con corazón. Y realmente fue un trabajo de más de un año. Entonces, les esperamos a todos los profesionales de salud que quieran asistir. También inclusive hay talleres para padres, para educadores, ¿verdad? Adolescentes también. O sea, estamos cubriendo todas las aristas posibles.
1: ¿Qué temas específicamente en el área de pediatría estarían enfocando, especialmente para los padres?
0: Sí, no, para los padres y educadores hay por ejemplo, talleres de por ejemplo, de cursos de atragantamiento, qué hacer en caso de atragantamiento, también cómo transportar los bebés en las sillas de los vehículos. Y para los profesionales de la salud tenemos charlas enfocadas en la nefropediatría, neonatología, o sea, es muy
1: Muy
0: variado, sí,
1: amplio.
0: muy
1: Para los
0: amplio.
1: padres, más bien se estarían enfocando en los primeros auxilios. Para
0: Exactamente,
1: los
0: taller de primeros auxilios y como te digo también, qué hacer en casos de urgencias caseras.
1: ¿Es tan importante realizar este tipo de cursos de capacitación, especialmente para los padres primerizos?
0: Totalmente. Y también para profesoras, por ejemplo, de los colegios, guarderías, educadores en general, ¿verdad? Porque muchas veces los accidentes ocurren, qué sé yo, en un cumpleaños infantiles, en las guarderías, en los colegios. Y bueno, realmente para todos, ¿verdad? Sobre todo donde concurren muchos niños, muchos bebés.
1: Bueno, eligieron la sede regional aquí en la ciudad de Villarrica.
0: Sí, este año se llevó a un concurso entre varias ciudades y salió elegida la UMBES acá en Villarrica, ¿verdad?
2: Para la Universidad Nacional de Villarrica del Espíritu Santo es una gran satisfacción y un honor de poder ofrecer, de otorgar nuestras instalaciones físicas, nuestra infraestructura tecnológica y espacios académicos para este evento, para este congreso de primer nivel, en donde precisamente la medicina, la sociedad paraguaya estará compartiendo saberes, conocimientos, descubrimiento de grandes innovaciones en favor de la sociedad, de la comunidad y de la ciudadanía paraguaya. Señor presidente, vicepresidente, la UMBES se honra por haber elegido como sede para este evento de gran trascendencia, de gran relevancia para nuestra sociedad. Y ojalá que tengan el confort deseado para el desarrollo científico, tecnológico de este evento que realmente genera mucha expectativa en nuestra sociedad.
3: Devolver a la ciudad de Villarrica luego de 13 años. Este es el tercer congreso regional que se realiza en la ciudad de Villarrica, ciudad sin dudar de grandes intelectuales del Paraguay. Los ejes temáticos de este congreso están dirigidos a pediatras, a residentes, a médicos en general, a enfermería y a
1: No
3: todos
1: se
3: los
1: puede conectar,
3: profesionales
1: por favor.
3: de salud interesados en la atención integral de niños y adolescentes. Además de eso, vamos a ofrecer a la comunidad talleres y cursos como legado de aprendizaje. Vamos a hacer talleres para adolescentes, talleres para padres, un curso de BLS, que es BLS, un curso de reanimación básica, y también un taller de transporte de los niños. El objetivo de este congreso, el objetivo de la Sociedad Paraguaya de Pediatría y el objetivo de la filial de Guairá es brindar una atención de calidad, prevención y humanizada a la población infanto-juvenil del Paraguay. Eso es lo que nos une a todos los pediatras. Así que muchas gracias a la Universidad Nacional de Villarrica del Espíritu Santo por poder cedernos toda la infraestructura para la realización de este congreso. Y por supuesto a la filial del Guairá por el apoyo constante en la organización desde el inicio de hace más de un año para la realización de este congreso.
4: Les quiero presentar más o menos el programa de lo que sería, estos tres días intensos aquí en el Salón de la UNDES en la ciudad de Villarrica. Los ejes temáticos que tenemos, vamos a hablar sobre recién nacidos, infecciones frecuentes, pediatría ambulatoria, trastornos de la conducta, asma, transporte, imágenes, nefrología, nutrición infantil, salud mental y salud ambiental. Esos son los ejes temáticos de lo que sería el congreso. Dentro del congreso vamos a tener diferentes talleres que estarían dirigidos a médicos, a estudiantes de medicina, a enfermeras y a personas de la comunidad. El taller de inmunizaciones, un taller de seguridad de niños pasajeros, taller de terapia de reemplazo renal. Tenemos un taller para adolescentes de 14 a 15 años que están dirigidos a jóvenes. Eso se va a realizar el día jueves. Todos estos talleres se estarían realizando el día de mañana. Taller de vía aérea, un taller de cetoacidosis, taller de sepsis y taller de foco. El día viernes tendríamos los siguientes talleres: taller de aerosol terapia, un taller de reemplazo renal, taller de toma de muestra de víctimas de agresión sexual. Tenemos un taller de ecocardiografía pediátrica, un taller de enfermería, taller de traumatología y el día 10, que sería el sábado 10, tendríamos dos talleres. Un taller de RCP, que es reanimación cardiopulmonar para la comunidad, que estaría dirigido a personas de la comunidad, a padres, madres, educadoras, de niños pequeños, ¿verdad? Y también un taller para padres, que sería dirigido para padres de adolescentes de 14 y 15 años, donde se les estaría, estarían expositores nacionales y extranjeros hablando sobre eso. Además, tenemos que recalcar que tenemos expositores nacionales y expositores extranjeros. Dentro de los expositores extranjeros tenemos de Argentina la doctora Ana Fustiñana, la doctora Mariana Kamariski. De Chile tenemos el doctor Sergio Alfonso Reddy, la doctora Natalia Rivera, el doctor Andrés Salazar. De Colombia le tenemos al doctor Wilfrido Coronel. De Bolivia al doctor Nils Casson y de Uruguay al doctor Gabriel González Ravelino.

0: Eso ha sido todo por hoy. Me despido de ustedes. Yo soy Álvaro Bollino y por supuesto vuelvo mañana a 18, 19 horas para informarles de la mejor manera aquí en Satelital Noticias. Muy, pero muy buen resto de jornada a todos.
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